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1: Buen fin de semana para todos. Qué gusto darles la bienvenida a Del 40 al 1. Prepárense, porque vamos a disfrutar lo mejor de la música en este desfile de los 40. Los saluda a Paulina Valerio.
2: Hola, soy Roberto Contreras de este lado, dándoles la bienvenida al conteo que ustedes mismos construyen votando por sus canciones favoritas a través de la app de los 40 y, por supuesto, en los40.com.mx.
1: Exacto, Robert. Aquí ustedes son los que deciden qué temas se quedan dentro de las 40 casillas más importantes de la semana.
2: Por eso la invitación está abierta. Queremos saber cuál es tu canción favorita. Compártela en nuestras redes sociales en @los40mx.
1: No los hacemos esperar más. Suban ese volumen porque aquí comienza el viaje musical de la semana. Bienvenidos a Del 40 al 1.
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0: Qué gusto compartir contigo la música del 40 al 1. Somos Roberto Contreras
1: y Paulina Valerio. Gracias por acompañarnos este fin de semana en este recorrido que hemos escuchado canciones que apenas comienzan su ascenso y bueno, otras que siguen dando la pelea por mantenerse en el conteo.
0: Lo cierto es que todas tienen el mismo objetivo, llegar hasta la cima, y para lograrlo necesitan de tu apoyo. Vota por tu artista favorito desde la app de los 40 o ya lo sabes, desde nuestro sitio oficial.
1: Todavía queda mucha música por descubrir. Quédate en la señal de los 40 porque enseguida te revelamos más posiciones aquí.
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0: Esto es del 40 al 1. Soy Roberto Contreras. Gracias por pasar este fin de semana con nosotros y disfrutar la música que tú has convertido en la favorita de todos.
1: Yo soy Paulina Valerio y lo que viene a continuación reúne, pues, a esas canciones que se mantienen fuertes en el conteo y que buscan seguir escalando posiciones.
0: Pero ese siguiente paso depende de ti. Recuerda que al terminar esta edición puedes votar por tu canción o artista favorito en nuestras plataformas.
1: Oye, una cosa más antes de irnos a música, y es que nos gustaría que nos compartieras tu pronóstico de número uno para esta semana. Puedes enviarlo a través de @los40mx. Y por el momento, seguimos con más aquí en Del 40 al 1.
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1: Atención, atención, llegó ese bonito momento de conocer la canción más votada de la semana. Esta edición fue una producción de Juan Carlos Hernández Cuen. Somos Paulina Valerio y Roberto Contreras.
2: Gracias por acompañarnos. Nos escuchamos la próxima semana en los 40 con más del 40 al 1. ¡Feliz fin! Y no nos podemos ir sin antes revelarte la canción que logra hoy conquistar el puesto más alto de esta edición. A cargo de la maravillosa voz de Ariana Grande, esto es Hey That I Made You Love Me, y lo escuchas desde el puesto

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0: Buenas noches, bienvenidos y bienvenidos a una emisión realmente especial de la Hora Nacional. Es que hoy estamos de manteles largos porque celebramos 89 años de acompañar a las familias mexicanas. ¿Y qué mejor que hacerlo desde un lugar lleno de historia? Casa Tlaxcala, en el centro histórico de la Ciudad de México.
1: Hoy es una noche para recordar el compromiso que, desde hace casi 9 décadas, mantiene vivo este espacio. Acercar a millones de personas lo mejor de nuestra historia, nuestras tradiciones, nuestra diversidad cultural y las historias que nos unen.
0: El 25 de julio de 1937, por iniciativa del entonces presidente Lázaro Cárdenas del Río, nació la Hora Nacional, que hoy es el programa de radio más antiguo de México que sigue al aire de manera ininterrumpida. Desde entonces ha evolucionado junto con el país, manteniendo intacta su vocación de servicio público.
1: Hoy nos encontramos en la sede de la representación del gobierno del estado de Tlaxcala en la Ciudad de México. Y les agradecemos por abrirnos las puertas de esta casa para hacer esta transmisión conmemorativa.
0: Este inmueble, construido hace varios siglos, tiene una historia bien importante. Es que a finales del siglo XIX fue hogar por un tiempo del escritor y héroe de la independencia cubana José Martí. Además, actualmente tiene la exposición del maestro César Menchaca, un artista mexicano que hace piezas monumentales llenas de color, símbolos e identidad.
1: También nuestro reconocimiento y un enorme abrazo a todas las radiodifusoras y televisoras públicas que cada semana hacen posible que la Hora Nacional llegue a millones de personas en todo México. Muchísimas gracias por ser parte de esta gran historia que hoy cumple 89 años.
0: En este programa vamos a hablar del Día Internacional de la Mujer Afrodescendiente. Y hablando de mujeres que han dejado huella, revisaremos el papel que han tenido en nuestra historia.
1: Reconoceremos la riqueza de nuestras lenguas originarias y la importancia de difundirlas.
0: Viajaremos al pasado para conocer la grandeza de México Tenochtitlán, una ciudad con gran ingeniería y organización.
1: En nuestros flashazos del bienestar tendremos información sobre el Acuerdo Nacional Maíz Tortilla, un programa que fortalece a productores y a quienes se dedican a la elaboración y venta de este alimento fundamental. Por favor, quédense con nosotros.
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0: La música tradicional mexicana sigue transformándose y encontrando nuevas voces. Desde el Valle del Mezquital, en Hidalgo, llega el grupo Los Camaleón, un trío que está renovando la música huasteca al mezclar la esencia del huapango con el pop contemporáneo. Con su propuesta, demuestran que nuestras raíces tienen muchos caminos para seguir sonando. Vamos a escuchar una de sus canciones.
1: ¿Qué tal, sus amigos Los Camaleón? Estamos en la Hora Nacional, estamos de fiesta con Flor Pálida de Los Camaleón.

0: 25 de julio se conmemora el Día Internacional de la Mujer Afrodescendiente, una fecha que nació en 1992 durante el primer encuentro de mujeres afrolatinas, afrocaribeñas y de la diáspora. Es un espacio para visibilizar las luchas, aportaciones y desafíos de las mujeres afrodescendientes, tanto en América Latina como el Caribe.
1: Esta fecha nos invita a reconocer sus historias, su riqueza cultural y su papel fundamental en la construcción de nuestras sociedades, pero también a reflexionar sobre las desigualdades que enfrentan por la discriminación, el racismo y las múltiples formas de exclusión. Es un llamado al respeto, a la dignidad y a garantizar sus derechos.
0: Bueno, ya que estamos hablando de nuestra riqueza cultural, vamos a hablar sobre las personas afrodescendientes. Su día se celebra cada 31 de agosto y es una fecha para reconocer las contribuciones, historia y cultura de las comunidades afrodescendientes.
2: Así es. Y para platicar del tema, tenemos aquí con nosotros en la Hora Nacional a Isaura Patricia de la Cruz García. Ella es una mujer indígena y afromexicana de la Costa Chica de Guerrero. Ella es promotora y defensora de los derechos de las mujeres indígenas, integrante de la Organización de Traductores e Intérpretes, o TIGLI, coordinadora de las Corredes de Paz y Justicia de México e integrante del Consejo y Representantes Indígenas en la Ciudad de México. Isaura, ¿qué tal? Buenas noches.
3: Bueno, sí, ya me quedé así. Ay, ¿todo eso? Pesa, me refiero en el sentido de que pues siempre estamos en lucha. Siempre lo que estamos haciendo lo hacemos de corazón, siempre hacia nuestra cultura, amor hacia nuestra cultura, porque me encanta la frase que dice existimos porque resistimos. Me encanta porque así es, así ha sido, pero pues bueno.
0: Con todo ese currículum, me imagino que en el camino te has de haber encontrado un montón de topes y trabas, ¿no? Desafíos, por decirlo de alguna manera.
3: Sí.
0: ¿Nos puedes platicar un poquito de algunos de ellos?
3: Bueno, han sido los desafíos, barreras, esas desigualdades, están ahí día a día, ¿no? Más sin embargo, donde fue muy notorio, y lo sé porque lo tengo muy presente, es a partir de que salgo de mi comunidad, me voy, en este caso, a la Ciudad de México, es donde me doy cuenta que existe todo este tipo de desigualdades. Dije, wow, me miran distinto, pero yo también miro distinto, ¿no? Porque yo vengo con otra mirada también, y encontrarme aquí también es también de fue un choque así, de donde yo vengo, pensaba que se hablaba, en mi caso, que yo hablo el amuzgo, pensé que aquí también se hablaba. Así que yo llegué muy natural sin saber que aquí existía otra lengua, pero no nada más estamos hablando de la lengua predominante, sino que también me encuentro con otras comunidades indígenas que radican aquí. De ahí empezamos como que yo me empiezo a integrar, una de las cosas, el ver esta diversidad, me empiezo a integrar para encaminarme a esto y pues hasta ahorita aquí seguimos.
2: Lo que nos cuentas de visibilizar y de poner todo esto sobre la mesa es muy importante, ¿no? Y tu trabajo también es súper importante porque, como decías, estás en todo, no paras.
3: Sí, yo creo que este día lo tenemos precisamente para crear conciencia y buscar la manera de combatir este racismo y la discriminación, para dar a conocer nuestra cultura. También es para mostrar nuestra identidad. También es de las aportaciones que los pueblos afrodescendientes han hecho para construir este país, el cual hoy pues es México, con esta diversidad lingüística.
2: Es que
3: con
2: es esta... eso es México.
3: Ajá, claro. somos parte, pero esta parte no se veía, porque digo, la lucha de nosotros ha sido desde antes, ¿no?
2: Sí, claro.
3: Antes, mucho antes de
2: sí,
3: precisamente.
2: Sí. Y falta todavía.
3: Sí, sí, falta mucho, pero esa lucha nos trajo al reconocimiento, ¿no? Pero también ese reconocimiento, repito, ya nos trajo también a estos espacios.
2: Así es.
0: Pues nos da muchísimo gusto haberte conocido, que vengas a platicarnos de todos esos temas, haber podido escuchar sobre todos tus nombramientos y trabajo para que haya más visibilidad y vivamos en un país más igualitario.
3: Sí, ya nos atrevemos las mujeres. En este caso vamos a hablar de la mujer. Ya nos atrevemos a ocupar estos espacios que siempre han sido para el hombre, ¿no? Ahorita hay mujeres afrodescendientes e indígenas también que han ocupado cargos muy importantes.
2: Sí.
3: Los han ocupado cuando antes era de hombres o de mujeres con mente blanca, ¿no? Y ahorita ya podemos participar. Entonces, pues sí, sí estamos avanzando, que nos falta mucho también, pero yo repito, es trabajo de todos.
2: Así es.
3: De todos hacerlo.
2: Pues muchísimas gracias, Isaura. Te lo agradecemos mucho. Gracias por venir a la Hora Nacional.
3: No, a ustedes por la invitación. Gracias.
0: Y es un gusto que estén con nosotros aquí. No se les ocurra irse a ningún lado, por favor, que tenemos mucho más.
4: La historia de México también se construye gracias a mujeres que, con su talento y determinación, abrieron camino para muchas generaciones.
1: Por eso mismo, nuestros compañeros Rosalba Aguirre y Germán Gastelum nos platicarán sobre la importancia de visibilizar el papel de las mujeres en nuestro país.
5: Familia de la Hora Nacional, hay historias que cambiaron el rumbo de nuestro país, que durante mucho tiempo no tuvieron el espacio que merecían. En la Hora Nacional, nos gusta abrir una ventana para conocer y recordar a esas mujeres que con su trabajo, su talento y su valentía han dejado una huella profunda en México.
6: Y es un tema que nos toca a todas y a todos. Hoy las mujeres representan alrededor del 51.7% de la población mexicana, de acuerdo con el INEGI. Hablar de las mujeres es hablar de la historia de nuestro país, porque han estado presentes en la cultura, en el arte, la ciencia, la educación, la salud y en muchos otros ámbitos que forman parte de nuestra vida cotidiana.
5: Lo interesante es que al conocer sus historias descubrimos nuevas formas de entender nuestro país. Detrás de muchos acontecimientos importantes de México, hay mujeres que aportaron ideas, conocimientos, esfuerzo y que, bueno, abrieron el camino a las nuevas generaciones.
6: Eso es lo que hemos querido compartir en nuestras cápsulas. Historias que inspiran y que nos invitan a mirar nuestra historia desde otra perspectiva. Porque cuando conocemos sus trayectorias, también reconocemos la importancia de sus aportaciones y el impacto que tuvieron en la sociedad.
5: Hemos hablado, por ejemplo, de Margarita Maza, una mujer fundamental en la historia de nuestro país, por su acompañamiento, la participación que tuvo durante etapas importantísimas en la Fundación de México. También, por ejemplo, Matilde Montoya, la primera médica mexicana quien abrió camino para que muchas mujeres pudieran dedicarse a la medicina.
6: También recordamos a Elena Poniatowska, escritora, periodista, cronista y activista mexicana, una de las grandes voces de la literatura y el periodismo de nuestro país. Aurora Reyes, muralista, maestra y artista, considerada la primera mujer muralista de México. Y a Elvia Carrillo Puerto, una de las grandes impulsoras del voto femenino y de la participación de las mujeres en la vida política de nuestro México.
5: La lista sigue creciendo. Hay mujeres que transformaron su comunidad desde la educación, la investigación, las artes o el servicio a los demás. Ocupan espacios que nos han dado y siguen hasta nuestros días vigentes porque nos han dado muchísimo conocimiento a las nuevas generaciones.
6: En la Hora Nacional hemos acercado al público a grandes personajes de nuestra historia de una manera diferente, a través de entrevistas con actrices que le han dado vida y que nos permiten conocer sus historias desde una mirada más cercana.
5: Por ejemplo, tuvimos a Sor Juana Inés de la Cruz, una mujer brillante que defendió su derecho al conocimiento y a expresar sus ideas. También a figuras llenas de simbolismo como Zihuacóatl, ¿te acuerdas? También hemos tenido a la Catrina, un personaje creado por José Guadalupe Posada.
6: Símbolo también en nuestro país, hablando de cultura. Cada una de estas historias nos recuerda que las mujeres han estado presentes en todos los capítulos de México. En las letras, en las artes, en la ciencia, en la educación, en las luchas sociales y en la construcción de nuestra identidad.
5: En la Hora Nacional creemos que hablar de las mujeres es contar la historia completa de nuestro país. Por eso seguimos compartiendo sus voces, sus logros y las aportaciones de millones de ellas.
6: Y por supuesto, tener muy en claro que gracias a esta lucha constante de las mujeres tenemos la primera presidenta mexicana, nuestra querida
5: Claudia Sheinbaum.
6: Gracias a todas ellas que han creado un México poderoso y fuerte.
5: Seguimos celebrando este aniversario justo recordando el papel tan importante de la mujer en la historia.
6: Felicidades.
5: Felicidades. Felicidades.

0: En el año 1325, sobre un pequeño islote en medio del lago de Texcoco, se fundó Tenochtitlán, la gran capital del Imperio Mexica. Con el paso del tiempo, esta ciudad se convirtió en una de las más importantes de Mesoamérica.
1: Llegó a tener más de 200.000 habitantes y una extraordinaria ingeniería hidráulica. Construyeron acueductos, calzadas, canales navegables y un sistema agrícola basado en chinampas que permitió alimentar a su población creciente. Vamos a conocer más de su historia en la siguiente cápsula.
2: México es una sociedad multicultural y plurilingüística que tiene en sus pueblos originarios, en su cultura y tradiciones que persisten hasta hoy, una de sus mayores fortalezas. Su historia está estrechamente ligada a sus ciudades. La Ciudad de México Tenochtitlán, una de las más esplendorosas del México antiguo, construida en medio del Gran Lago de Texcoco, es uno de los mayores logros de la civilización mexica. Fue fundada en 1325, después de un largo peregrinar del pueblo mexica de 260 años desde Aztlán, su lugar de origen. La ciudad se erigió sobre un islote y se extendió ganándole terreno al agua a través de notables obras de ingeniería hidráulica. En el centro de la ciudad estaba el Templo Mayor, o Gran Teocalli, y un conjunto de palacios y espacios públicos en donde se realizaban las principales actividades religiosas, políticas y administrativas. Ese gran centro ceremonial era el núcleo del que partían cuatro calzadas que comunicaban a la ciudad con la tierra firme. Hacia el sur, la de Iztapalapa, que la conectaba con los pueblos de Coyoacán, Xochimilco e Iztapalapa. Hacia el poniente, la de Tacuba. Al norte, la de Tepeyac. Al oriente, otra calzada conectaba con la zona de embarcaderos que se dirigían principalmente a Texcoco. Alrededor del gran centro ceremonial, la población mexica vivía en cuatro barrios o tlaxilacali, islotes separados por las cuatro calzadas descritas. Al nororiente estaba Atzacualco, lugar de las hormigas, relacionado con el Mictlán, región de los muertos y la oscuridad. Al suroriente, Teopan, lugar de los dioses, donde nacía el sol, relacionado con el dios Huitzilopochtli y donde se encontraba el Templo Mayor y el centro ceremonial principal de la ciudad. Al sur poniente, Moyotlán, lugar de los montículos de agua o lugar de los mosquitos, relacionado con la diosa Chalchiutlicue, con el agua y el ocaso. Al norponiente, Cuepopan, junto al camino, donde se desarrollaba la mayor parte del comercio y que se conectaba con la ciudad gemela de Tlatelolco, que formaba una unidad política, religiosa y comercial con Tenochtitlán. Estos cuatro tlaxilacali estaban habitados por familias extensas que provenían de un mismo linaje y que tenían un fuerte vínculo comunitario. Había cerca de 60 comunidades familiares organizadas en calpulis en esos cuatro barrios de la gran ciudad. Poseían y trabajaban la tierra en común. Se dedicaban normalmente al mismo oficio. Organizaban sus ceremonias religiosas en honor de sus dioses patronos y tomaban colectivamente las decisiones sobre la guerra, los desastres naturales y la política. Dentro de cada barrio había un templo central, o teocalli, casas y espacios públicos para las actividades colectivas, religiosas y civiles. México Tenochtitlán, la ciudad sagrada mexica, la capital más importante de Mesoamérica en el siglo XV y comienzos del XVI, centro político y militar dominante, fue símbolo de esplendor y grandeza. Su historia, la de los hombres y mujeres que la habitaron y que la siguen habitando, es parte fundamental de la herencia de la que se nutre el humanismo mexicano.
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0: México tiene una gran diversidad cultural y lingüística. Con 68 lenguas indígenas y 364 variantes lingüísticas, nuestro país tiene un patrimonio vivo que merece seguir escuchándose. Cada palabra representa una forma única de entender el mundo y preservar la memoria de los pueblos.
1: Y por eso, aquí en La Hora Nacional hemos abierto un espacio permanente para escuchar y difundir estas voces. Y hoy vamos a platicar con nuestro querido Ulmaro Juárez, él es director de comunicación social del Instituto Nacional de Lenguas Indígenas, sobre la importancia de conservar nuestras lenguas maternas. Querido Ulmaro, bienvenido una vez más a La Hora Nacional.
5: Muchísimas gracias, querido Cha. Juna, Leos, muchas gracias por esta invitación.
0: Pues es un gusto tenerte aquí, sobre todo por lo que siempre nos cuentas sobre la diversidad lingüística de México. Para empezar esta plática, ¿consideras que es tan importante que se preserven las lenguas originarias?
5: De acuerdo al catálogo de lenguas indígenas del Instituto Nacional de Lenguas Indígenas Nacionales, tenemos 68 lenguas. Hay un nuevo catálogo, es una nueva actualización donde se menciona que ya hay 69 lenguas indígenas, incluyendo la lengua Ende, una lengua que se habla en el estado de Coahuila, Chihuahua, una parte de esos estados. Por eso ya tenemos ahora 69 lenguas indígenas más el español y todas con el mismo valor. Son 70 lenguas nacionales. ¿Y por qué es muy importante, Leos? Fíjate que algo que me gusta en estos tiempos que estamos viviendo, las lenguas indígenas son la identidad, son la cultura, son la vida de nuestro país, de México. El tenerlas, el fortalecerlas, realmente lo que estamos haciendo es fortalecer al México. México, si tú te das cuenta, a nivel mundial es reconocido por su cultura, por su lengua, por su vestimenta, su comida, pero todo tiene que ver desde los pueblos indígenas.
1: Y cuando una lengua deja de hablarse, que es una desgracia terrible, ¿qué pierde la comunidad? ¿Qué pierde el país? ¿Qué pierde el mundo?
5: Cuando se pierde una lengua, se pierde la identidad de México. Se pierde la mayoría de las cosas, ¿no? Se pierde una cosmovisión. Por eso, hoy en día estamos tratando de hacer estos trabajos, estos programas en diferentes estados, en todo el país, para fortalecer la lengua originaria.
0: ¿Cuál dirías que es el o los principales retos que están enfrentando actualmente las comunidades para mantener vivas estas lenguas maternas?
5: Independientemente de decir o estar en la actualidad, algunos retos, más bien todo esto viene desde la historia, desde los orígenes. Cuando fue la conquista, desgraciadamente se vio y ha permanecido lo que es la discriminación, el clasismo, el racismo. Todos estos son los factores que realmente le han dado un valor menos a la lengua originaria, ¿no? Inclusive a los pueblos originarios, porque realmente los papás han dejado de comunicar la lengua a los hijos. Y realmente lo que estamos haciendo en la actualidad es hacer diversos trabajos que fortalezcan las lenguas originarias.
1: Y desde el INALI, por ejemplo, ¿qué trabajos se están llevando a cabo para que estas lenguas no se mueran?
5: Desde el asesoramiento a diversas instituciones gubernamentales, diversas políticas públicas también para fortalecer las lenguas originarias. Por ejemplo, hay proyectos en las comunidades donde estamos ahorita mucho con la normalización de las lenguas originarias, que es la escritura. Empezar también no solamente a fortalecer mediante el lenguaje, sino la escrituración también. Desde los pueblos indígenas se hacen las reuniones, se hace la escrituración, o sea, son profesionistas, lingüistas, hablantes de esas lenguas. En realidad aquí lo que están haciendo los pueblos originarios es ya empezar a llevar ellos sus propios trabajos. Nosotros nada más los acompañamos. Y esperemos que sigamos compartiendo todo esto de las lenguas originarias. De verdad es muy importante para que el país se entere de cuál es la cultura, de cuál es la identidad principalmente de nuestro México, y siempre recae en los pueblos originarios y afromexicanos, ¿no? Y principalmente yo siempre lo digo, en las lenguas originarias, las lenguas indígenas. Muchas gracias, estimado Chan, Leos, y es un gusto compartir este espacio con todas y todos ustedes.
1: Pues muchísimas gracias, querido Ulmaro, por estar aquí con nosotros en nuestro aniversario 89 de La Hora Nacional. Estamos transmitiendo desde Casa Tlaxcala. Muchas gracias por invitarnos. Y por favor, no se vayan, porque 89 años se dicen fácil, pero ahí les encargo, ¿eh? La Hora Nacional para todos ustedes.
0: Hola. Hoy estamos celebrando la historia de un programa que ha acompañado a generaciones enteras de mexicanas y mexicanos.
6: Esta es la Hora Nacional.
0: La Hora Nacional, nuestra casa, cumple 89 años al aire.
6: XEDT y XEXA Onda Corta, en cooperación con todas las radiodifusoras de México, llevan a ustedes esta Hora Nacional del Gobierno de México.
1: Parece increíble que este viaje comenzó en 1937 por instrucciones del general Lázaro Cárdenas.
6: En este programa, usted escuchará importante información y lo más destacado de la música interpretada por artistas mexicanos.
1: El 25 de julio de ese año nació este espacio con una misión muy clara: acercar información a las y los mexicanos y crear un vínculo a través de la radio. Esa primera transmisión logró enlazar a 93 estaciones en todo el país.
6: Con ustedes queda ahora don Agustín Arroyo Che, jefe del Departamento Autónomo de Prensa y Publicidad.
0: Y es muy interesante ver cómo los tiempos cambian y la Hora Nacional también ha evolucionado. Ha pasado por distintas etapas, formatos y generaciones de comunicadores, pero siempre ha mantenido algo fundamental: su esencia social, el estar cerca de la gente.
1: Hoy la Hora Nacional es una ventana para conocer la riqueza de México, sus culturas, sus pueblos originarios, sus historias, sus tradiciones, su música y sus talentos. Aquí tienen espacio nuevas voces, artistas emergentes, grupos que preservan nuestras lenguas originarias y propuestas musicales de todo nuestro país.
0: Además, es un espacio donde compartimos información útil para las familias mexicanas: servicios, programas sociales, recomendaciones de salud, prevención, cultura, arte y, pues, la verdad, todo lo que forma parte de la vida cotidiana de nuestro país.
1: Y lo más bonito es que seguimos llegando a millones de personas. La Hora Nacional se escucha en más de 2.200 radiodifusoras y llega a 79 televisoras estatales y culturales, además de estar en plataformas digitales como YouTube y Facebook.
0: 89 años después, la Hora Nacional sigue siendo un punto de encuentro. Es un espacio donde cabe todo México: sus historias, sus sonidos, sus voces y su enorme diversidad.
1: A todas y todos nuestros radioescuchas, televidentes y quienes nos siguen en nuestras redes sociales, gracias. Gracias por abrirnos la puerta de sus casas y por ser parte de esta historia. Muchísimas gracias por caminar con nosotros durante 89 años.
0: Muy feliz aniversario a la Hora Nacional y que sigan sonando muchas historias más.
1: Los medios de comunicación tenemos una enorme responsabilidad: ser memoria viva de una sociedad, abrir espacios para contar nuestras historias, preservar nuestras tradiciones y acercar las voces de quienes construyen el país.
0: Hoy, casi 9 décadas después, en la Hora Nacional seguimos con esa misma misión: ser un punto de encuentro donde México se escucha, se reconoce y se celebra.
1: Con esta reflexión cerramos nuestra primera media hora, pero antes queremos mandarle un saludo muy especial a todas las personas que cada semana nos acompañan en este programa.
0: Hay quienes ya forman parte de la familia de la Hora Nacional. Son personas que nos sintonizan, nos escriben y también siempre nos mandan saludos. Un abrazo enorme para GMS Electrificaciones, Alicia BFG, José Luis Hernández Álvarez, Gerardo Domínguez, Verónica Muñoz Centeno, Iván Juárez, Cecilia Godínez y Blanca Estela Pérez Montaño.
1: También a Patricia Paredes en Canadá, Carlos Alberto Ruiz Martínez y Elizabeth Martínez aquí en la Ciudad de México, y para todas y todos quienes están con nosotros cada semana. Muchísimas gracias.
0: Recuerden que estamos en YouTube, Facebook, Instagram, TikTok, X y Spotify, y que también nos pueden contactar en el número, apúntenle aquí, 55-34-83-42-39. 55-34-83-42-39.
1: O mandarnos un correo a lahoranacional@segov.gov.mx. Que tengan una excelente semana.
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8: Amigos de Radio Potosí de la Hora Nacional, bienvenidos. Un programa más, qué gusto estar con ustedes. Hoy, domingo 26 de julio, tendremos un especial de la mejor feria del país, la Feria Nacional Potosina, que ya viene la próxima semana. Bueno, ya estamos a 5, 6, 7 días.
9: Y a nada.
8: Yo soy Arnold Patiño y me acompaña mi queridísima Cindy Arce. Bienvenida.
9: Muchísimas gracias, Arnold. Y además, un mes muy espectacular que hemos vivido en julio, que ya casi lo estamos cerrando y se viene, por supuesto, la gran fiesta de México, la Feria Nacional Potosina.
8: Así es, tendremos con nosotros a Fernando Rojo Osejo, él es presidente del patronato de la Feria Nacional Potosina y nos invita a disfrutar de toda la gran cartelera que va a estar en San Luis Potosí. Katy Perry, Motel Crue, Yandel Sinfónico, muchos artistas más
9: de
8: gratis.
9: De todo hay, para todos los gustos. Y además nos acompaña Rodolfo Galván Contreras de la Expo Agroalimentaria con todas las novedades de la FENAPO para esta edición 2026.
8: También estará con nosotros Marco Antonio Ibarra y nos va a invitar a la muestra gastronómica, echar taquito y por qué no disfrutar de todo su espectáculo y su folclore que van a estar ahí.
9: Así es. Además tenemos a FENAPO Circus, que nos habla Dante Carrillo y Héctor Esparza. Hoy un espectáculo muy diferente, novedoso y que por primera vez se presentará en la Feria Nacional Potosina.
8: Y Andrés Sánchez Monarca, comer.

0: Fernando Rojo Osejo, qué gusto que estés con nosotros. Ya viene la mejor feria de México y es sin duda, ya la gente lo sabe, que es la mejor, la FENAPO.
1: Sí, aquí, muchas gracias por la invitación. Pues ya muy contento, ya a menos de un mes de que arranque, como bien lo dices tú, la mejor feria del país, preparándonos para recibir a visitantes, tanto foráneos como locales, para brindarles todas las garantías para que disfruten esta feria como lo han venido haciendo en estos años, ¿no?
0: Año con año se está posicionando como la mejor feria del país. Entrada gratuita, estacionamiento gratuito.
2: Espectáculos.
0: Y los mejores artistas como nos gusta, sin gastar nada.
1: Claro, sí, el señor gobernador hace un esfuerzo para poder acercar a las familias este tipo de eventos.
2: Claro.
1: Cada vez se preocupa y se esmera en hacerlo cada vez mejor. Siempre la vara es muy alta, pero bueno, este año pues ya como ya lo anunciaron en su momento el señor gobernador, pues viene artistas internacionales de la magnitud de una Katy Perry, un Motley Crue, Yandel Sinfónico. Entonces, pues sí, esperamos superar los 9 millones de visitantes que tuvimos el año pasado, ¿verdad?
2: Oye, además lo que nos llama mucho la atención, dices superar, porque además cambia. O sea, la feria es cada año totalmente distinta, experiencias nuevas, espectáculos nuevos. Y precisamente en esa innovación es que la feria se ha posicionado en la mejor feria del país.
1: Sí, de hecho, bueno, en esta ocasión, como bien lo comentas, en el pabellón 4 los últimos años habían sido un espectáculo sobre hielo.
2: Uh-huh.
1: Este año vamos a traer una oferta de un tema de Hasbro como
0: personajes
1: y temas para niños, igual que un circo.
2: Ah, ok.
1: Gratis, como le gusta al señor gobernador ofertar las cosas. Traemos una mayor propuesta de número de juegos mecánicos.
2: ¿Qué?
1: El año pasado de 35 subimos a 45 y este año el señor gobernador nos dio la instrucción de subirlo a 60.
0: Casi el doble de lo que han sido.
1: De lo que venía haciendo, ¿no? Para que pues también la gente no haga sus filas ahí.
2: Tenga variedad.
1: Eternas y tenga variedad. En la ganadera también la instrucción fue innovar. Va a haber ahora como una expo de vehículos y temas relacionados al tema agrícola. También pues que nos acompañen ahí en el tema de la Plaza del Mariachi.
2: Claro.
1: Vamos a tener también ahí un tema de una expo canina y algún tema de unos go-karts. Y, bueno, cada vez esmerándonos para traerles las mejores opciones a la gente de aquí de San Luis, ¿no?
2: Y lo tradicional, ¿no? La muestra gastronómica, los
0: pabellones
2: artesanales, comerciales, bueno, de todo.
1: De todo. En el tema de que bien comentas de la muestra gastronómica, históricamente había un día que era San
2: gratis.
1: Luis, que era gratis. Ahora van a ser tres, porque va a ser la
0: capital,
1: Pozos y Soledad.
0: Tres días gratis va a haber para irnos a formar. Ya se enterarán cómo en las redes del gobernador, en las redes de la FENAPO. ¿Cuál es la boletera del palenque?
1: Sí, es Fast Ticket.
2: Para que no se quede engañado.
1: Por primera ocasión, pues aquel que se estuvo al pendiente, pues pudo adquirir sus boletos de primera fila. Todavía hay algo de boletos. Los invitamos a que se metan en línea o que nos acompañen allá a la feria en la taquilla del palenque para ir a adquirir, ¿no? Arrancamos el día 7, como bien comentas, con Remy Valenzuela.
0: ¡Ay, papá!
1: Luego Luis R. Conríquez, Conjunto Primavera, María José, Matute, Pesado e Invasores,
2: el mismo día.
1: Cornelio Vega, Horóscopos de Durango, Grupo Firme, Hash, Emanuel y Mijares, Marca Registrada, Edén Muñoz y, bueno, cerramos con el rey de la taquilla, ¿no?
0: Julián Álvarez.
2: Con don Julián
1: Álvarez. Ahí sí los invitamos
2: Álvarez
1: a que vayan porque nada más viene un día. Entonces,
0: nada más va a ser un día.
1: Están volando los boletos, ¿verdad?
0: No hay feria si no viene Julián.
1: y en el tema del foro,
0: que pues, ese es completamente gratis.
1: Empezamos el día 7 de agosto con Gloria Trevi.
2: Órale.
1: Luego Motley Crue, ya vayan, ahora sí que acercándose a la feria porque viene gente
0: de
1: todos
0: estados.
1: Lados, ¿verdad? Sí. Lila Downs, Yandel Sinfónico, que es algo que despierta mucho
0: a la
1: mucha
0: chaviza.
1: Expectativa porque tú lo recuerdas muy bien, Adolay, tú eres de casa el año pasado con Don Omar. Fue una
2: para
0: locura.
2: Para todos los contemporáneos.
1: Luego, el 11 de agosto, vienen un sinnúmero de influencers, los influencers más grandes de México.
0: Abelito, ya vi que va a estar el Abelito, sí, Tim Chantal y más.
1: Vienen varios, Bogueto, Javi, Ramón Ayala, creo que ya viene en su gira de despedida.
0: Ya se nos va.
1: Sí, ya se nos va. Oscar Maidón, Chihuahua Fest, La Maquinaria Norteña.

0: Bizarrap también.
1: Va a ser una locura ese día.
0: Este DJ despierta mucho interés.
2: Ya todas las colaboraciones que hay.
0: Che, con Shakira. Y
1: imagínate
0: cosas,
1: que viniera de sorpresa Shakira. Que viniera de sorpresa alguien más.
0: Bueno, el año pasado, ¿lo recuerdas? Que nos fue muy bien con Tiesto. Sí. Fue un espectáculo muy
1: increíble.
0: Muy padre, Sin Bandera en su gira de regreso. Kenia Oz. Laberinto y los Herederos de Nuevo León juntos. Los Huracanes del Norte. Los Acosta, donde casa, ¿verdad? Aquí con la canción de
1: Viva San Luis.
0: Viva San Luis. Katy Perry.
1: Que ese día va a ser una locura.
0: De hecho, es el día de San Luis Reina.
1: Martes
0: 25 de agosto.
1: Ok.
0: Santa Fe Clan, el 27 ya el tradicional Potosinazo, que es grupo legítimo, bajón chicano, que siempre trae mucha gente.
1: ¿Cómo se pone el Potosinazo? De mis días favoritos.
0: Sí, el año pasado nos llovió, pero eso no fue.
1: Y la gente ahí estaba hasta aventando cerveza.
0: Alameños de la Sierra para
1: también se pone buenísimo.
0: Cerveza. Liberación, Topaz y Tropical Panamá el 29 de agosto. Y cerramos pues con los Tigres del Norte, ¿verdad? Va a estar muy bien. Tenemos como estado invitado a Guanajuato. Y también vamos a tener un evento, lo que no habíamos venido haciendo, en combinación con la arena, de un tema de Raining, que es un tema de a caballo.
1: Okay. Es como rodeo.
0: Como rodeo, es un tema internacional que la verdad está muy padre. Ellos arrancan el día 6, 7, 8 y 9 de agosto. De hecho, tenemos el 16 de este mes la rueda de prensa con ellos, ¿verdad? Muchas gracias por la invitación y los esperamos. Recuerden, el 7 de agosto.
1: Pues ahí andaremos diario.
0: No, sí.
1: Ya está. Pues muchísimas gracias. Los esperamos del 7 al 30 de agosto en la Feria Nacional Potosina. Muchísimas gracias.
0: Gracias.
1: Continuamos con más en Radio Potosí, la Hora Nacional.
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4: A tan solo 20 minutos de la capital potosina, existe un pueblo mágico que es un verdadero abrazo tejido a mano.
5: Nos referimos a Santa María del Río, la cuna del rebozo mexicano.
4: Yo soy Reuel Zeta.
5: Y yo, Mar Villanueva.
4: Y esto es
5: Viajando por San Luis.
4: Fundado el 15 de agosto de 1542, Santa María del Río guarda el tesoro textil más fino de México. Aquí nació el famoso rebozo de bolita, pero también el de barbilla o el palomo. Joyas de seda tan finas que atraviesan un anillo de bodas.
5: Los artesanos otomíes aprendieron de los frailes franciscanos en el siglo XVI a tejer sueños con la técnica del telar de cintura. Cada pieza tarda meses. Cada hilo es tejido con paciencia y cada color y figura es una herencia y tradición.
4: Al entrar al Museo Casa del Rebozo, ubicado en la plaza principal, entenderás por qué los rebozos de Santa María del Río ganaron el Premio Nacional de las Artes en el año 2001.
5: La Iglesia de la Asunción se alza sobria y elegante desde el siglo XVII en forma de cruz latina.
4: Su cúpula toca el cielo. Es el corazón espiritual del pueblo. Frente a ella, el amplio atrio arbolado te invita a caminar hacia la Plaza Martín Bautista, en donde las abuelas platican mientras el viento mueve los rebozos que cuelgan en cada esquina.
5: Y si el alma se alimenta de historia, el cuerpo pide tradición. Nada como disfrutar de un antojo tan rico como las deliciosas campechanas, con hojaldre dorado tan ligero que se deshace en los dedos y la boca, como si fuera papel.
4: Un dulce honesto de panadería de pueblo. Santa María del Río te envuelve con seda, con fe y con sabor a horno de leña.
5: Si lo visitas en agosto, puedes vivir la Feria del Rebozo y llevarte un pedacito de cielo tejido a mano.
4: Y el recuerdo del susurro de los telares.
5: Yo soy Mar Villanueva.
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4: 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Hasta la próxima.
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6: Continuamos con más en Radio Potosí, la Hora Nacional. Tenemos el gusto de saludar a Rodolfo Galván de la Tierra Ganadera de la Feria Nacional Potosina, porque este año, bueno, va a estar fenomenal. Tiene nuevas atracciones, tiene nuevas cosas para que la gente no se lo pierda. ¿Cómo está? Bienvenido.
7: Muchas gracias por la invitación, muy amables. Sí, como bien dicen, tenemos cosas nuevas ahí en Tierra Ganadera, que es parte de lo que está trabajando la Secretaría de Desarrollo Agropecuario y Recursos Hidráulicos en este evento FENAPO 2026, Tenemos varias acciones. La fecha de apertura es del 7 al 30 de agosto, ¿verdad? Y van a estar ubicadas dentro de las instalaciones de la FENAP. Bueno, el giro, como les comentaba, está enfocado al sector agropecuario y agroindustrial. Y existen tres pilares de acción que vamos a implementar ahí. Uno es la exposición ganadera. En esa exposición ganadera, ahí tenemos la presencia de todos los ganaderos del estado con sus ejemplares, donde van a presentar sementales bovinos, ovinos y caprinos, okay, ¿verdad? Entonces, para que los productores aquí del estado
2: se vengan,
7: nos visiten y vengan a escoger sus animales que son de mejoramiento genético, bueno, lo cual se traduce en una mejor producción para ellos.
2: Mejor carne, mejor leche,
7: doble propósito también, carne y leche, entonces hay mucha variedad para escoger. También les comento que el gobernador nos ha instruido para que los productores sean apoyados. En este caso, los sementales bovinos se les dará un apoyo de 22.500 pesos. A los ovinos, 6.500 y a los caprinos, 4.500. Así que vénganse, compañeros. Les quiero comentar que tenemos ahí el Festival del Cabrito, ¿verdad?
1: ¿Cuándo es para irlo agendando? Yo que voy a vivir de ahí en la FENAPO.
7: Más adelante, por ahí, les voy a pedir de favor que se acerquen a las o revisen las redes sociales de la CEDARCH, en el sentido de que ahí vamos a tener el calendario, específicamente el horario y qué actividades vamos a desarrollar. En forma general, pues yo les anticipo que tenemos el Festival del Cabrito, el cual se va a degustar y esperamos a ustedes y esperamos a la gente en general, ¿no?
2: Oye, y sobre todo que el cabrito, porque es potosino,
1: nada,
7: todo viene de aquí de la zona de Matehuala, de la zona altiplano, de Charcas, de esa
2: de
7: parte de por ahí.
2: Donde surgió el cabrito.
7: Donde es el cabrito, el verdadero cabrito.
2: ¿Verdad? Claro.
1: El verdadero cabrito, sí. No otras cosas.
2: No, no copias.
7: No podemos decir aquí.
1: No. Oye, a ver qué más va a haber en esta expo ganadera.
7: Además, fíjense que les quiero comentar que vamos a tener la Exposición Nacional de Limusín. Es un ganado también de alto rendimiento. Es un ganado de carne. Y que va a tener aquí la exposición a nivel nacional. Entonces vienen muchas gentes de todo el estado, de todo el país, perdón, y trae sus mejores ejemplares también para que la gente los observe, los vea y vea las razas que realmente están en competición, ¿no?
1: ¿Qué más vamos a poder encontrar ahí para toda la gente que va a andar, adicional a los artistas, a la muestra gastronómica y en los pabellones? ¿Ahí qué más va a haber?
7: Bueno, también les comento que ahí vamos a tener también una calificación de chivos o cabras de tipo lechero y de tipo de carne. Entonces ahí también va a haber degustación en esa parte. Lo seguimos esperando, no falten. Como les decía, el calendario estará por delante y ya les iremos manejando en las redes sociales las fechas, la hora y la invitación general para que nos acompañen. También vamos a tener ahí venta y subastos de caballo cuarto de milla. ¿Sí saben por qué es cuarto de milla los caballos?
2: ¿Corren?
1: ¿Por qué?
7: Porque, bueno, son caballos específicamente para correr, son muy rápidos, ¿verdad? Y recorren un cuarto de milla. La milla mide 1.609 metros, ¿verdad?
2: Con las carreras.
7: Y la cuarta parte de ahí son 204 metros, los cuales lo recorren a una velocidad de 70 kilómetros por hora aproximadamente. Wow. Entonces,
1: pues véndeme dos, me apartas dos.
7: Están
1: para
7: vendidos.
1: Para llegar en caballo a la
7: vendidos. Para llegar ahí con el gobernador en caballo, claro que sí.
2: En las
7: claro
2: cabalgatas. Sí,
7: en la cabalgata, exactamente.
1: Oye, y ya para cerrar, ¿qué más va a haber ahí en esta expo?
7: Bueno, va a haber concurso de caballos bailadores, que también es un tema muy bonito, sí.
2: Los peinados que les hacen.
7: Muy elegante, son caballos de razas muy elegantes.
1: Sí, muy bien entrenados.
7: No, bastante elegantes. Y que hacen un show muy, muy formidable, ¿no?
2: Para todas las edades.
7: También va a haber perros, exposición de perros de guarda, de protección y perros pastores también. Entonces, pues los invitamos y también siguiendo con las degustaciones, los compañeros de la zona huasteca nos van a ofrecer también por ahí zacahuil en su momento.
2: Rico.
7: La zona centro va a ser un tipo parrillada con carne. Con
1: ¿qué
7: carne
1: días
7: de res.
1: Van a ser esos?
7: También ahí se los vamos a platicar.
1: Ya, pásame el sorpresa. Calendario porque necesito poner todo eso.
7: Y vamos a hacer la invitación personalizada, ¿no?
2: Muy bien.
7: Ahí
2: dijimos, le pone para Radio Potosí.
7: Es correcto. Como también dijimos, la degustación del cabrito, por parte de los compañeros de la zona altiplano, y una buena elotada, ¿por qué no?, de la zona.
2: Ay, mexicana. Qué rico, sí, los
7: entonces,
2: elotes.
7: Están cordialmente invitados y no fallen. Nuestro gobernador quiere lo mejor en la zona.
2: En la tierra ganadera.
7: En la tierra ganadera vamos a tener una zona exclusiva de 4,000 metros cuadrados donde van a estar los mejores expositores de tractores, de maquinaria agrícola, vehículos de alta gama, para trabajar en campo, etcétera, etcétera. Entonces, visítenos, va a haber mucho que ver. Y nuestro gobernador por ahí también va a hacer la inauguración en estos días.
8: Perfecto, Rodolfo. Pues ahí estaremos con todo esto, nos antojas. Y más el cabrito y las degustaciones se me antojaron más.
7: Adelante, mis amigos, están cordialmente invitados. Y pues, el público en general igual.
2: Ahí los esperamos en la tierra ganadera de la Feria Nacional Potosina. Rodolfo, muchísimas gracias. Y nosotros seguimos con más en Radio Potosí, la hora nacional.
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2: Continuamos con más en este especial de la Feria Nacional Potosina en Radio Potosí, la hora nacional. Y tenemos el gusto de saludar a Andrés Sánchez Monarca, director de Desarrollo Artesanal de la Secretaría de Desarrollo Económico. ¿Cómo estás? Bienvenido.
12: Bien, bien, muchas gracias. Gracias.
2: Pues platícanos, en la Feria Nacional Potosina, como cada año, hay un pabellón artesanal, esta exposición dedicada completamente a nuestros artesanos potosinos, y este año no es la excepción.
12: Así es. Como cada año, lo acabas de comentar, tenemos la visita de aproximadamente 600 artesanos de las 4 regiones del estado, en el cual se conjuntan 11 ramas artesanales. Y además tenemos agroartesanos, que son los de agroalimentos, que son como la miel, el café, los mezcales, y ahí también los acogemos nosotros. Y los que vienen de fuera, a iniciativa del señor gobernador, los trasladamos hasta aquí.
8: Y de verdad que hacen unas joyas increíbles, los artesanos tienen un talento brutal. Invitar a la gente que les compre, que vaya, pero sobre todo que no regatee, porque me molesta mucho que lleguen y ¿cuánto es lo menos? ¿A poco así llegan al Soriana, al Walmart, al Costco a decir cuánto es lo menos? Cuando de verdad hacen unas piezas que son una joya.
2: Y únicas.
12: Sí, tienes toda la razón, o sea, hay piezas que yo te lo comento porque comparto con ellos, convivo con ellos y con ellas. Y no se creen a veces el trabajo que hacen, y yo les digo que no hay otra persona que pueda explicar el trabajo que ellos, porque son los que lo hacen
2: claro. Desde
12: cero. Por eso se denomina un trabajo artesanal. Y vienen pues de casi todo el estado. El año pasado dicen que las artesanas, por ejemplo, en el municipio de San Antonio, Tancanhuiz o Aquismón, que con lo que venden, comen 3 meses. Entonces, es un apoyo grandísimo que les da el gobierno a las artesanas y artesanos. Y la verdad, cuando el gobernador nos visita, siempre le agradecen todo el apoyo que se les brinda. Es muy, muy emocionante para ellos y ellas el venir a la capital y sobre todo generar un ingreso que cuando llegan a su comunidad, pues tienen cómo subsistir, ¿no? Y lo comparten, exactamente.
8: Para la gente que luego no sepa, porque luego ahí dicen, ay, no sé dónde está el pabellón artesanal, está muy sencillo, en la entrada principal, a espaldas de la muestra gastronómica, ahí está. Está como una palapa enorme que está muy bonita y me gusta porque van a encontrar desde ropa, accesorios, aretitos, comida, campechanas, jovito, drinks, café, mezcal. Bueno, sí, mezcal. Hay muchas artesanías bien bonitas, entonces queremos invitarlos a que vayan este año. Consuman mucho, 1, 2, 3, todas las veces que vayan a la feria, a diferentes artesanos y que ayudemos a estas personas porque les ayuda muchísimo a su economía.
12: Es fácil llegar al pabellón artesanal y el acceso es completamente gratuito. Tenemos aproximadamente 260 stands que en el transcurso de la FENAPO se van turnando porque son grupos, como les comentaba. Algunos vienen una semana, 2 semanas y llegan otras 2 o 3 personas de la comunidad.
2: Ustedes a consumir en el pabellón artesanal en la Feria Nacional Potosina.
12: Los esperamos.
2: Claro que sí. Y ahí nos vamos a ver todos los días. Y nosotros seguimos con más en Radio Potosí, la hora nacional.
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8: Amigos de la Hora Nacional de Radio Potosí, continuamos con este especial de la mejor Feria de México, FENAPO 2026, que ya arrancamos en cosa de nada y hemos invitado al profesor Marco Antonio Ibarra de el grupo de danza Xochitonal. ¿Sí lo dije correctamente, profe?
13: Sí, claro.
8: Y está con nosotros Itzamara Ischel Vega. ¿También dije correcto tu nombre?
14: Sí.
8: ¡Ay, sí la tiene! ¡Bienvenidos! Ustedes van a estar en la muestra gastronómica con esta danza y mientras echamos taquito nos van a deleitar con todos sus grandes pasos.
13: Así es, ya por quinta ocasión estamos siendo invitados a ser parte de la inauguración de la muestra gastronómica y a su vez también traemos grupos de otros estados. En esta ocasión nos acompaña Jalisco y nos acompaña Chiapas.
2: Wow. Oye, esto es padre porque al final pues se enriquece la cultura, la tradición, la música y la danza, ¿no? Y es un espacio en donde las familias completas pueden disfrutar la gastronomía, pero pues también ver un espectáculo.
13: Así es, sí, ver parte de nuestras culturas y tradiciones de todo nuestro México y gente que viene de otros estados o de otros países porque no se lleven ese bonito sabor de boca de nuestras culturas y nuestras tradiciones, tanto gastronómicas como culturales.
8: Y es que esta es la mejor feria de México, FENAPO 2026, y que me disculpen las demás, porque no hay un pabellón gastronómico en otras, montan un toldo, montan ahí. Aquí hay un pabellón gastronómico, hay un escenario que mientras tú disfrutas, un ejemplo, un zacahuil de la Huasteca, puedes ver espectáculos como ustedes, danza folclórica.
13: Así es, igual el zacahuil lo podemos mezclar con danzas de nuestra Huasteca Potosina, ya sean indígenas o mestizas, y ya podemos estar ahí degustando y echándonos un taquito de ojo también. ¿Y por qué no? Igual y invitarlos a bailar. Nosotros tenemos un cuadro donde invitamos al público a bailar con nosotros, un
8: guapo. Que se suban con todo y el taco.
13: Exacto, sí.
8: Por acá, Itzamara Ischel, tú eres parte de este grupo de danza, tú bailas.
14: Llevo bailando con el profesor 1 año, pero empecé a bailar a los 4 años.
8: ¿Desde los 4?
14: Sí.
8: ¿Y ya has estado anteriormente en la muestra gastronómica?
14: Sí, en el año 2024 a mí me tocó estar con el profesor Marco Antonio y es una experiencia muy bonita.
8: Lleno ahí, ¿cómo te sientes cuando está lleno, que toda la gente está comiendo, les da nervios, les da adrenalina? ¿Qué sienten?
14: Poquitos nervios, pero con el baile se relaja uno.
2: Oye, ¿y qué tipo de espectáculo, qué danza tienen ustedes ya dentro de su apertura, así de todas las presentaciones que tienen? ¿Cuántos días van a estar? ¿Solamente algunos días? Para que nos platiquen horarios también y que la gente, pues que esté interesada, pues acuda.
13: Nosotros tenemos, ahora sí que cuadros de todas las regiones. Vamos a estar el día 7, 8 y 9 de agosto.
8: Okay. Arrancar con todo, así profe, es, zapateándole. Así
13: es. Y posteriormente vamos a estar también el 29 y 30, que es la clausura. En esa clausura viene un estado de Zacatecas y viene el Estado de México también hasta acompañarnos ahí en la muestra gastronómica.
2: ¿Este grupo de danza es de aquí, originario de San Luis Potosí?
13: Sí, así es. Este grupo nació hace 12 años. Aquí en San Luis Potosí, curiosamente ensayamos en un kiosco, ensayábamos en el kiosco de ahí del Jardín de San Sebastián.
8: ¡Órale!
13: Ahorita ya tenemos un espacio más digno para ensayar. Y yo tengo una trayectoria de 42 años dentro de la danza folclórica.
8: Eso está increíble. Y como, se va a adelantar o ya estuvo aquí con nosotros el director del patronato, Fernando Rojo Cejo. Este año en la muestra gastronómica habrá 3 días gratis para que la gente vaya. Igual ustedes también ese día se echan taco.
2: Aprovechen.
8: Con la presencia de Soledad, de San Luis y Villa Pozos. De Pozos, completamente gratis. Y bueno, ¿por qué no disfrutando de estos grandes espectáculos y de estos grandes artistas? Profesor, ¿algo más que haya que añadir?
13: Pues lo único también, ahorita el 24, 25, 26 tenemos un encuentro nacional de folclore aquí en San Luis. Vienen 6 estados, viene Chiapas, México, Michoacán, Veracruz, Hidalgo y un grupo de la Huasteca Potosina y nosotros como sede. Están cordialmente invitados, esto va a ser a partir de las 5 de la tarde aquí en la Plaza de Armas.
8: Perfecto.
2: Pues ahí está la gran invitación para que no se pierdan de este bonito espectáculo de danza ahí en la muestra gastronómica de la Feria Nacional Potosina, la mejor del país. Muchísimas gracias.
13: No, gracias a ustedes y estamos para servirles y espero que toda la gente vaya a la muestra gastronómica, deguste de los platillos típicos potosinos, así como de la cultura.
2: Claro que sí. Nosotros seguimos con más en Radio Potosí, la hora nacional.
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2: Pues vámonos.
8: Vámonos.
2: Es tiempo de concluir esta emisión de Radio Potosí, la hora nacional en el especial de la FENAPO 2026. Usted escuchó ya todo lo que se viene para esta edición y ahí nos vamos a ver diario.
8: ¡Ay, qué emoción! Diario. Nos vemos ya en esta Feria Nacional Potosina. Edición 2026, ahí nos vemos con los mejores artistas, aquí los quiero ver.
2: Así es que a las 4 zonas del estado que se vengan a la capital porque esto estará de lujo. Así es que no se lo pueden perder y nosotros pues nos vemos en las redes sociales, Arno.
8: Continuamos con más en Radio Potosí, la hora nacional, hasta la próxima, adiós.
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Bienvenidos a 40 Global Show 551, que será nuestro hashtag en el día de hoy en todos nuestros países, en el último 40 Global Show de la temporada. Sí, señor, último ya del mes de julio, antes de un mes de vacaciones del equipo habitual. Eso sí, ya sabéis que 40 Global Show seguirá aquí de la mano de los compañeros de los 40 en México. Y aquí estamos hoy con las canciones que más suenan en nuestros países, en la mayor comunidad de radio musical en español del planeta. Un abrazo a los 40 de Chile, Argentina, México, Costa Rica, República Dominicana, Ecuador, Guatemala, España, Panamá, Colombia y Estados Unidos. Y por supuesto, no nos olvidemos.

0: Pues con Juguel y Solto y la canción Jamaican, Bam Bam, hemos abierto este 40 Global Show 551. Una canción que, por cierto, los jugadores de fútbol en la Copa Mundial han utilizado muchísimo para disfrutar en sus vestuarios. Lo hemos visto. Enhorabuena a la selección española de fútbol que ganó la Copa del Mundo. Y, por supuesto, felicidades a Argentina como finalistas, como subcampeones de este año. Así que lo celebramos precisamente con Aitana y Superestrella, que se ha convertido en el himno no oficial de la selección española. Estuvo, de hecho, celebrando en Madrid, en la Rúa, en ese increíble parade, con más de 2 millones de personas en la calle. 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

0: Acabamos de escuchar a Taylor Swift con I Knew It, I Knew You, esa canción de la banda sonora original de Toy Story 5, que está en la lista de los 40 de Argentina, Chile, Ecuador, México y República Dominicana. Y ahora disfrutaremos de Jay Wheeler con De Lejitos, una canción que también está charteando en bastantes países de los 40, en Panamá, Chile, Guatemala, Ecuador, México y Colombia.
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0: junto a Le, la canción Tú, Tú, Tú, que está en lista en Panamá, Ecuador y México. Y ahora de nuevo Joe, uno de los protagonistas de Stranger Things, que no ha dejado de sonar aquí cada semana con End of Beginning, esta canción que sigue en lista en los 40 de España, Estados Unidos y también en México.
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Canción Algo Tú, que se mantiene lista en los 40 de Panamá, Costa Rica, España, Estados Unidos, Guatemala y Colombia. Y ahora escucharemos a Ariana Grande con Hey That I Made You Love Me, que ya sabéis que es de mis favoritas y que ponemos aquí cada semana y que está ya charteando en los 40 de Chile, Ecuador, México.

0: Ahí tenías a Morat y Silvestre Dangond. Lo poco que yo quiero es su colaboración de los parceros desde Colombia, que está en la lista de los 40 de Argentina, Ecuador, México y República Dominicana. Y vamos a la sección Star 40, donde hemos tenido la suerte de hablar con Teddy Swims y me ha contado cosas como estas.
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0: Hola, Teddy. Bienvenido a los 40. ¿Qué tal estás? ¿Cómo te va?
2: Yo estoy genial, tío.
0: ¿Sentiste más libertad creativa o más presión después del éxito?
2: Creo que ambas cosas. Ya sabes, existe la presión de intentar hacer algo increíble, pero sin dejar que eso saque lo peor de ti. Ya sabes, lo único que puedes hacer es dar lo mejor de ti mismo. Así que hay que intentar dar lo mejor de sí mismo sin presionarse demasiado. Así que creo que ambas cosas, ya sabes. Hay una presión, pero también hay libertad. Ambas cosas son ciertas.
0: ¿Qué te ha inspirado creativamente en esta nueva etapa tras I Tried Everything But Therapy?
2: Tengo un hijo de un año. Es mi héroe, tío. E intento que se sienta orgulloso de mí. ¿No es un cantante español?
0: Si pudieras colaborar con un artista español, ¿a quién elegirías?
2: Sino un cantante que habla español. Ha estado trabajando con mi hermano, tío, Karim León.
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0: Ahí estaba Mr. Know It All, el single de Teddy Swims que suena aquí en Los 40. Y ya sabes que puedes disfrutar de esa entrevista completa con el norteamericano en nuestro canal de YouTube de Los 40. Ahora esto sigue adelante, lo hacemos con Ryan Castro y Capo. La Villa sigue lista en Panamá, España, Estados Unidos, Guatemala, Colombia y República Dominicana.
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0: Ese era Omar Kors con su Coco, la canción que también está en lista en varios países de los 40. En Panamá, en Costa Rica, en Chile, Ecuador, Colombia y República Dominicana. Y ahora esto sigue con Bad Bunny y DTMF, Debí Tirar Más Fotos, que también se...
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22: ¿Cómo están? Soy Claudia Mejía. Un nuevo episodio de Ya Oíste. En esta ocasión vamos a hablar de demencias y viene a mi cabeza cuando mi mamá de repente se le olvida algo de a qué vine, ya me va a dar el ice. Pero realmente pues es algo que decimos, ¿no? Comúnmente, y no sabemos si en realidad sea un factor para que nos dé algún tipo de demencia, ¿no? Nada más lo decimos al aire, pero pues puede ser que sea más complejo que eso, ¿no? Entonces hoy tenemos a la doctora Cecilia Acosta, ella es neuróloga.
23: Hola Claudia, muy bien, muchas gracias por la invitación. Fíjate que es algo muy cotidiano, ¿no? Todos cuando tenemos esta tendencia a olvidar algo, siempre estamos pensando en una enfermedad como el Alzheimer. Uh-huh. Y resulta que nosotros que nos dedicamos a esto, que somos neurólogos y cotidianamente evaluamos pacientes, pues es un tema muy común, pero poco valorado por las personas, porque pensamos que es algo natural y normal, uh-huh, olvidar cosas en algún momento determinado.
22: Cuando vamos al refri y decimos, ay, ¿ya que vine?
23: Sí, fíjate que también hay un tip. Hay un tip. Cuando yo voy al refri y voy a una cosa y no recuerdo y me regreso y después me acuerdo, ahí diríamos que es algo natural, es algo normal. Cuando no me vuelvo a acordar, ahí tenemos un foco rojo prendido.
22: Una red flag de aguas, ¿no?
23: Hay que evaluar esta parte. Y tal vez la principal sospecha no solo el olvido como tal, sino el impacto que tiene en nuestra vida diaria. ¿Cuántas veces me sucede? ¿Cuántas veces dejé de hacer una cosa porque lo olvidé? Y no es la primera vez, me está sucediendo cotidianamente, recurrentemente.
22: También es algo degenerativo, ¿no? Es como cuando decimos, ya estoy grande, ya se me están olvidando de las cosas.
23: Fíjate que tocas un tema muy importante, la edad. Un tiempo, no hace mucho tiempo, todavía se utilizaban términos como la demencia senil. Y entonces se le atribuía al proceso de envejecimiento exclusivamente la pérdida de memoria. Y ahora sabemos que esos términos ya son obsoletos, no se utilizan. Y que puede haber personas que no tan seniles que puedan presentar síntomas relacionados con un deterioro cognitivo. De hecho, el término de demencia sigue siendo un término fuerte. Ha cambiado su nomenclatura en la actualidad. Hablamos de deterioro cognitivo. Y el deterioro cognitivo se puede presentar a cualquier edad. No necesariamente tendríamos que ser seniles, pero no todas las demencias son enfermedad de Alzheimer. Existen algunos tipos particulares y las podríamos dividir en aquellas enfermedades que irremediablemente progresan y que tienen un carácter degenerativo. Y habrá algunos deterioros cognitivos que son secundarios, por ejemplo, un trastorno tiroideo. Okay. Obviamente lo más impactante son aquellas enfermedades en donde irremediablemente el paciente va perdiendo no solo su capacidad de memoria, su capacidad de lenguaje, la capacidad de reconocer personas, la capacidad de autocuidado. Y entonces ese tipo de enfermedades son realmente devastadoras porque van progresando y afectando no solo al que padece el problema, sino al entorno.
22: ¿Cómo llegamos a eso? O sea, ¿en algún momento todos podemos tener cierto tipo de deterioro?
23: Sí.
22: Ya en la adultez, en la vejez.
23: Sí.
22: ¿O cómo llegan las personas? ¿O es genético? ¿Cómo es?
23: Ok. Todos, por tener un cerebro, tenemos susceptibilidad. Tenemos un riesgo al nacer de poder tener cualquier enfermedad del sistema nervioso central, porque tenemos el órgano principal que es el cerebro. Pero si yo tengo un familiar directo con algún padecimiento, como este tipo de enfermedades degenerativas que van progresando con el tiempo, pues mi riesgo se incrementa. Pero si yo, aparte de tener este riesgo genético por tener un familiar directo enfermo, pero aparte yo soy diabético, hipertenso, tengo problemas con mi peso, tengo problemas auditivos y no escucho bien, o tengo malos hábitos, no hago dieta, no hago ejercicio. De hecho, en la actualidad sabemos, y eso ya está más que estudiado, el 56% de los pacientes que tienen alguna demencia degenerativa tipo Alzheimer, por ejemplo, el 56% puede ser prevenible.
22: ¿Cómo es vivir con demencia?
23: Imagina que una persona no sepa dónde vive, quién es, en dónde está, que olvide quién es su esposo, sus hijos, y que aparte no pueda tener una posibilidad de sobrevivir y que dependa de terceros para eso. No son capaces de bañarse porque olvidan cómo bañarse. Olvidan cómo ponerse la ropa, se llaman apraxias, olvidan todo este acto motor de ponerte una camiseta, un pantalón, cómo ir al baño. Y todas estas cuestiones van a generar una dependencia de terceros y que el que cuida pues va a tener que hacer todas esas actividades para poder mejorar la calidad de vida de los pacientes. La invitación es que nos volteemos a ver y identifiquemos, ¿no? Y a veces mucha gente se asusta, porque he tenido pacientes que dicen, doctora, se me olvidan las cosas. Y a veces puede suceder que estén deprimidos, que no duerman bien, que tengan ansiedad. Y la ansiedad provoca problemas de concentración, entonces los tranquilizamos, los evaluamos y concluimos. Pero en algunos casos, pues obviamente no son conscientes de lo que sucede y en la mayoría nosotros podríamos decir, me está fallando esto, voy a hacerme evaluar, porque aparte pues tengo malos hábitos y a veces el que nos corrijan esos malos hábitos cuesta mucho trabajo y a veces haciendo eso es suficiente pues para poder digamos que retomar nuestra vida normal sin que estemos en peligro de desarrollar algún tipo de demencia.
22: Como profesional de la salud, ¿qué les dirías a las familias que están enfrentando esto?
23: Fíjate que sí es un tema muy difícil. Primero es la cuestión de la aceptación. Generalmente el familiar es el más renuente a pensar que algo está pasando y hay una especie de negación inicial. ¿Qué se tiene que hacer? Bueno, el cuidador tiene que entender qué es lo principal. Dormir bien, comer bien, para que pueda sentirse fuerte para cuidar a una persona que requiere el cuidado como el de un niño. ¿Qué decirle a un cuidador? Primero, que la enfermedad es crónica y progresiva, y que irremediablemente va a tener esta progresión, y conforme pasan las etapas de evolución va a haber un mayor impacto en la dependencia de terceros para sobrevivir, y por lo tanto que el paciente tiene que irse programando y dosificando, y que tiene que generar una red de apoyo. A veces es la misma familia la red de apoyo. Hacer fuerte al cuidador, darle la información para que cuando suceda alguna complicación puedan resolver inmediatamente.
22: Aunque, por ejemplo, la familia lo sepa, siempre hay contextos complicados, ¿no?
23: Sí.
22: Entonces no es como que así ya lo sé, voy a ayudar, voy a ver, nos vamos a organizar. No siempre pasa.
23: Fíjate que yo lo que hago es reunir a la mayoría de las personas que pudieran estar en contacto directo para decirles, ustedes, estamos en un barco, vamos a remar siempre para el mismo lado. Porque no sé si te ha pasado, Claudia, que hay personas que tienen diferentes formas de pensar.
22: Sí.
23: Y entonces dicen, no, es que yo creo que mejor no le des medicamento porque eso creo que no. Y yo me da miedo que le des esto porque fulanita le dio tal. Entonces hay una serie de opiniones que lo único que pasa es que todo el mundo se confunda. Y por eso nosotros tenemos que estar ahí como llevando la batuta. Esto se hace, cuiden esto, trabajen en eso. Doctor, es que tengo miedo porque este medicamento leí tal cosa, no tengas temor. Vamos a trabajarlo, vamos a hacerlo. Y si todos remamos por el mismo rumbo, entonces no va a haber esta familia fragmentada, fracturada, porque todos tienen opiniones diferentes. Y el único que pierde es el paciente. En la actualidad, los servicios de salud en el ISSSTE se han abierto para que el paciente, independientemente del lugar donde vive, si él tiene una necesidad por un trastorno de memoria, pueda acudir en el servicio de neurología donde esté disponible, independientemente de la zona. Esto del programa de salud mental es maravilloso.
22: El correo es saludmental@iste.gob.mx. Doctora Cecilia, muchísimas gracias. Fue muy tranquilizadora, yo creo que para varias personas que nos están escuchando.
23: Sí, Claudia, yo te agradezco mucho que toques estos temas porque son de tanta relevancia y tanta importancia que yo aprecio mucho.
22: Muchísimas gracias, doctora.
23: Gracias a ti, Claudia. Saludos a tu audiencia.
22: Gracias. Ella es la doctora Cecilia Acosta. Yo soy Claudia Mejía. Nos vemos en un siguiente episodio. Bye.
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estaban Huntrix, la canción golden de las K-Pop Demon Hunters, todavía lista en Costa Rica, Estados Unidos, Chile, Guatemala, en Colombia y República Dominicana. Y ahora una buena colaboración de Maisa junto a Feid y Maluma. La canción Te Entiendo, la versión remix, está en lista en Panamá, Estados Unidos y por supuesto en

0: frontera. Nos vamos hasta México con la canción Coqueta. Este tema que está en lista en los 40 de Estados Unidos, Colombia y República Dominicana. 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
2: Otra más de las cumbias originales, sus compas de Fuerza Régida y Grupo Frontera. ¡Vuélvele a marcar, compa Carlos!

0: Ahí estaba Olivia Rodrigo, Drop Dead. También está en lista en muchos países. En Argentina, en España, en Chile, en Guatemala, Ecuador, México y República Dominicana. Y de nuevo nos vamos a Venezuela. Con todo nuestro cariño y nuestro amor para esa tierra después de estas semanas realmente terribles. Rawayana y Manuel Turizo, inglés en Miami, está en lista en Panamá, Estados Unidos, Guatemala, México, Colombia y en los 40 de República Dominicana.
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0: Dejamos ahí a Bizarrap y Daddy Yankee, la colaboración del argentino y el boricua en la sesión número 0, volumen 0 ya de 66, que está en lista en Costa Rica, España, Estados Unidos, Guatemala y Colombia. Y así abrimos la sección de K-Pop.
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0: Y no podía ser de otra manera. Hoy acabamos nuestra temporada dedicando una canción a ARMY, a ese fandom maravilloso de nuestros queridos chicos de BTS. Hoy escucharemos Come Over para daros las gracias por esa temporada que ha sido increíble vuestro apoyo.
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0: Come Over de BTS nos lleva al final de la temporada en la sección de K-Pop. En la próxima temporada, por supuesto, seguiremos apoyando toda la música y la cultura que llegue desde Corea del Sur.
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0: Y ahora a disfrutar de Taylor Swift. The Fate of Ophelia sigue siendo un éxito en la lista de Costa Rica, España, Estados Unidos, Guatemala, México y República Dominicana.

Ahí tenías a J Balvin y Ryan Castro con DJ Snake en la canción Tonto, que está en lista en Panamá, Estados Unidos, Guatemala, Colombia y República Dominicana. Y ahora, Olivia Dean con este Soul, Man I Need, esa canción maravillosa que está en lista en Chile, Guatemala y Colombia.

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hemos bailado con Luis Fonsi y el Fresh of Fate en Cambiaré. La canción está lista en Argentina, Guatemala y República Dominicana. Y así abrimos las tres canciones que más suenan esta semana en nuestra cadena.

0: tercera es la de Bruno Mars, I Just Might. Este single está en lista en Panamá, Costa Rica, Argentina, España, Estados Unidos, Chile, Guatemala, Colombia y República Dominicana. En su disco The Romantic.
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0: Por tanto, las tres canciones que más suenan en la cadena esta semana son la tercera, la de Bruno Mars, I Just Might. La segunda, la de BTS, Swim. Y la canción que más suena en toda nuestra cadena es el himno de la Copa Mundial de la FIFA. Shakira y Burna Boy, Die Die, están listas en los 40 de Panamá, Costa Rica, Argentina, España, Estados Unidos, Chile, Guatemala, Ecuador, México, Colombia y República Dominicana. O lo que es lo mismo, en todos nuestros países donde estamos, los 40.
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Pues con Shakira y Burna Boy, Dai Dai, nos marchamos hasta la próxima temporada, el equipo habitual de los 40 Global Show, dando paso y relevo, por supuesto, a los compañeros de los 40 en México, que se harán cargo durante el mes de agosto de nuestro show, durante nuestras vacaciones. Los abrazos de Félix Castillo en la producción. Yo soy Tony Aguilar. Que tengáis un feliz mes.

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buenos días, es lunes 27 de julio, iniciamos la semana contigo, soy arroba Lucero Gama, qué felicidad estar iniciando ya la última semana de este mes de julio, en donde el verano ya está a todo lo que da, estos vibes veraniegas, de, no sé, de sentirte en la playa, este calorcito que muchos aman y otros de plano no les va, o sea, no quieren tanto calor, pero se disfruta, así que disfrutemos también de la música que tenemos para ti en las próximas horas. Si te vas a desvelar, hazlo acompañado de Los 40. Soy arroba Lucero Gama y a partir de este momento me desvelo contigo.

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0: 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Hoy este fin de semana se estrenó Hasta el Fin del Mundo, esta película protagonizada por Mauricio Ockman y Aislinn Derbez, que sabemos que fuera de la pantalla grande hay historia entre ellos dos. Y ellos visitaron la cabina del Tlacuache y además nos han dado información súper valiosa para poder compartir contigo a través de arroba de Estreno MX. Así que si no has ido al cine este fin de semana a ver la película, chíquete por favor todo lo que tenemos, con ellos dos que han visitado nuestros estudios. La verdad es que son pláticas súper divertidas y que además sí te dejan con las ganas de ver esta película. O sea, la neta es que sí extrañabas verlos juntos. Chécate, por favor, todo lo que tenemos de Hasta el Fin del Mundo en arroba de Estreno MX. Soy Lucero Gama, escuchas Los 40.
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0: Los 40 se desvela contigo. 2:16.

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0: Hoy es lunes 27 de julio, recta final, última semana de este mes. Oye, fíjate que BTS compartió a través de su Instagram, de sus cuentas oficiales también, un video del detrás de cámaras, de cómo fue su preparación, cómo fueron los nervios previos, cómo fue toda la logística para su participación en el show del medio tiempo del final de la Copa Mundial, que fue, la verdad es que fue espectacular. Yo vi por ahí un comentario de Luisito Comunica que decía, pues nadie, o sea, como que nadie se está emocionando. Bueno, pues es que también hay que reconocer que quizás la gente que estaba en ese momento en el estadio, pues no son ARMYs, o sea, en realidad no son tan fans del K-pop, o no es que desconozcan a BTS, pero definitivamente no es una banda que sea del gusto de toda la gente, o sea, es como muy segmentado, ¿no? Pero eso no quiere decir que sean un fenómeno global, ojo. Lo hicieron increíblemente bien. A mí sí me gustó. Cuando vi a Jungkook en cámara, la verdad es que sí grité. Se me erizó la piel. Lo disfruté, la verdad. ¿Y tú? Cuéntame, ¿te gustó o no? Chécate, por favor, lo que ha compartido BTS en sus cuentas oficiales y dime si no se te enchinó la piel. Soy arroba Lucero Gama, escucha Los 40, la radio de los conciertos.
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Earrings, Malcolm.

0: Hoy es lunes 27 de julio en los 40. Oye, chécate este rumor que, ay, ojalá que deje de ser rumor y se confirme pronto. Resulta que una inversora de Monterrey filtró una lista donde supuestamente se ve las fechas de la gira de Justin Bieber y presume y resalta que el próximo primero de marzo del 2027, Justin Bieber arrancará la gira en Monterrey. Luego tendrá otra fecha en la CDMX el 4 de marzo. Aún no mencionan lugares, o sea, si son estadios, si son foros, si son qué. Pero pues no se ha confirmado esta información. Ojalá que sí. Bueno, después de que visita México, va a recorrer países como Brasil, Argentina, Chile. Luego se va a lanzar a Hong Kong, a países asiáticos, obviamente Europa. O sea, será una gira bastante extensa que prácticamente va de marzo a agosto del próximo 2027. Ay, ojalá que sí, no sea tan fake esto. Pero bueno, ojalá de verdad que todo se alinee para que tengamos a Justin Bieber. Que la neta es que yo sí tengo el presentimiento que el próximo año grandes celebridades regresan a México, ¿eh? Por ejemplo, Ariana Grande. Ahí te lo dejo. Pero bueno, ojalá que sí. Soy Lucero Gama. Escuchas Los 40, la radio de los conciertos.
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días a la gente que se va despertando muy, muy temprano porque no tiene vacaciones, al contrario, tiene que seguir trabajando, tiene que seguir llegando muy puntual a la junta, tiene que llegar a tiempo para abrir el negocio, el changarro, ánimo. Buenos días, ya es lunes. Oigan, pues resulta que Valentino Martín, o sea, hijo de Ricky Martín, en una transmisión pidió a sus seguidores que por favor no lo comparen con su padre. Por favor, que no. Él suele compartir contenido de baile y sus aficiones sobre contenido asiático y bueno, ha dado a conocer su deseo por sobresalir sin la comparación constante que la gente siempre le hace con su padre, que pues sabemos quién es Ricky Martin, todo mundo lo sabe, pero bueno, él la verdad es que tiene el derecho de abrirse pues camino en lo que quiera hacer, o sea, si sea dentro del espectáculo, la música, actuación o lo que sea, o sea, igual si va a ser médico, veterinario, lo que sea. Pero sí, me imagino que cargar con ese apellido y esa referencia como la de su padre, seguramente no es nada sencillo, pero bueno, está bien chavito, la verdad. Lo que sé que reconocer es que es una copia idéntica de lo guapo que es su papá. En fin, bueno, aquí te dejo este video en los40.com.mx. Yo soy @LuceroGama y continúo contigo en los 40.

0: Chodor.
1: Que comience la semana, pero así, con la pila al 100, recargados después del fin de semana. Y si no, bueno, no tenemos opción, hay que darlo todo. Oye, fíjate que nombres como Ariana Grande y como el de Jacob Elordi suenan para Hércules. Cada vez toman más fuerza estos rumores de que ellos podrían formar parte del próximo live action de Hércules que está preparando Disney. Ay, ojalá que sí. Hasta el momento, evidentemente, no existe ningún tipo de confirmación oficial, pero fuentes cercanas dicen que ya están checando libretos y guiones y todo, ya que, o sea, que estoy viendo acá la foto, la verdad es que sí les quedaría bastante bien los personajes. ¿Tú qué opinas? ¿Te gustaría verlos juntos en esta historia, que además es un clásico de Disney? Déjamelo saber en comentarios. Soy arroba Lucero Gama y ahora te dejo con más música en los 40.
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1: Con ustedes, Robbie. Bienvenido una vez más aquí a los 40.
2: Gracias, súper agradecido de estar aquí.
1: Esa música nos recuerda que estamos en el club de los ex.
2: Mi ex está con su ex.
3: No, no, ya. Es que te voy a decir, siento que es lo peor.
2: Pero no tan solo está con su ex. Tiene un hijo con su ex.
3: ¡No!
2: Yo no quiero tener un hijo. No. Yo estoy muy joven.
1: ¿Cómo te enteraste? ¿Fue en Instagram? ¿Algún amigo te mandó foto? ¿Viste un live?
2: Eso, esto es un ejercicio que a mí me gusta hacer. Ajá. Pero a veces me meto en Facebook para ver cómo están mis amigos de antes.
1: Oye, perdón, tu título era Mi ex está con su ex. Lo vamos a borrar de tu gafete del Club de los Ex. Vamos a borrarle y vamos a ponerle Conocí a mi ex hijastro.
3: Dios. A mi ex hijastro.
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0: Buenos días, bienvenidos a los 40. Hoy es lunes 27 de julio. Ya estamos entrando en la recta final de esta madrugada, pero el día apenas está por comenzar, así que dalo todo. Échale muchas ganas, que pasen cosas increíbles hoy en tu trabajo, en tu familia, con tus amigos, que te lleguen buenas noticias, que todo fluya al ritmo que tú desees. Me voy, pero pronto llega Nashla y Gabo Ramos en Ya Párate, junto con todos sus colaboradores para acompañarte cada mañana y hacer, pues sí, un momento muy divertido. Que tengas excelente lunes y recuerda que yo hoy en punto de la medianoche te estaré esperando para desvelarnos y amanecer juntos en los 40. Te dejo un beso y un abrazo. ¡Mua! Adiós.
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4: ¡Oh, sí! 6:02 a.m. Muy, pero muy buenos días. Así es, en este lunes 27 de julio aquí, Gabo Ramos. ¿Está Claudia Chávez? ¿Está Claudia Chávez? Porque se va a conectar con nosotros el día de hoy.
5: ¡Sí!
4: ¡Muy, pero muy, pero muy!
5: ¡Buenos días!
4: ¿Cómo estás, Clau?
5: ¿Cómo estás? ¿Dónde anda Nashla? A ver, ¿me
4: Nashla,
5: pueden decir?
4: Nashla anda en Nueva York, según
5: sé,
4: yo, gracias a De Estreno.
5: ¡Qué padre!
4: Entonces, Clau va a estar con nosotros, pues, hoy y mañana. ¿Verdad?
5: Eso.
4: Y el miércoles llegará.
5: Me voy enterando que hoy y mañana, pero bien.
4: No, bueno,
5: ¡qué
4: hoy.
5: Bonita sorpresa!
4: 6:03 a.m. y hay otras. Hay más sorpresas, Clau. Hay más sorpresas. Hoy se integra esta mesa por hoy.
5: Ok.
4: Y mañana. Y vemos qué más. ¡El Cojo Feliz!
6: ¡Oh! ¡Buenos días! Muy, pero muy, como dice
4: muy,
6: Gabo.
4: Pero muy.
5: Es muy, pero muy, pero muy.
6: Muy temprano.
5: Días.
6: Es muy temprano, odio la vida. Ah, ¿cómo aman este horario?
4: ¿Qué tal? O sea, levantarte a las 5:15 es parte de tu vida ya.
6: Ya lo hice cuando viví en Chimalhuacán y me recordé mucho eso de vestirse a ciegas para no despertar a los demás.
5: Claro, claro.
6: Esas que te agarras tus cositas para bañarte así de permiso.
4: Claro.
6: Ya me voy a ver.
4: O si ya te cae mal tu esposa, tiras el enjuague bucal, ¿no?
5: O de plano, no encender la luz del baño para no despertar a nadie, porque a lo mejor les da, o sea, justo en la cama. Y cállate que ni te bajaste los pantalones. ¿Cómo es posible, no? Muchos accidentes
4: con un,
5: tan
4: con
5: temprano.
4: Un calcetín amarillo.
5: No, fatal.
6: Sí,
5: claro,
6: vestirse
5: claro.
6: A tientas es de lo peor, pero aquí estamos por usted. Para que usted se divierta mientras va a trabajar, se levanta en su lunes.
4: Así es, bueno.
5: ¡Qué padre!
4: Arroba bienvenido. El Cojo Feliz para que le den follow y le pongan cara a esta voz.
5: Ajá.
4: Hoy vamos a tener de todo. Va a venir nuestra astróloga Mina Morales. Hay un nuevo juego. ¡Nuevo juego, Claudia!
5: A ver.
4: Se llama el adivinómetro.
5: Adivinómetro. Okay.
4: El adivinómetro. Y vamos a dar boletos para. Paren todo. Boletos para. Sam Smith.
5: ¡No!
4: Es importante decir que es Sam Smith y no son boletos para el Sam Smith.
6: Ah, no. Para el Sam, no. Para Sam Smith.
5: O sea, no es para que vayan a hacer el súper. No.
4: No.
5: Es para un concierto, ¿ok?
4: Sam Smith, lunes 17 de agosto, Auditorio Nacional. Cojo, si te prende Sam Smith o...
6: Me prendería más ir a hacer el mandado, ¿eh? Sí, me prendería más llenar la despensa, la verdad.
4: Para. Es verdad, ¿no? Qué fácil es, ¿no? O sea,
6: sí.
4: Que llegues ahí con un dineral y dame eso, dame el otro, ¿no? Carrito lleno.
6: ¿Te imaginas echar cosas al carrito y no revisar el precio?
4: ¡Wow!
6: ¿Cómo sería eso?
5: Oye, o todo lo contrario, que tú, ay, sí me alcanza, y llegas a la caja y qué guap. ¿En qué momento fue tanto dinero?
4: Claro.
5: Sí, está fatal.
4: Oye, fíjense que yo de chiquito iba a este súper de IMSS, de hecho.
5: Ajá.
4: Y los stickers, los precios se podían quitar y poner. Y yo cambiaba. Ajá. Y así obtuve un walkie-talkie de Mario Bros.
6: No.
4: A 100 varitos, yo creo.
5: Claro.
4: Hoy ya no se puede.
6: No. Ya.
4: Estamos hablando de los 80.
6: ¿Sí? Claro, ahorita sí ya hay sistema que no.
4: No, gente honesta.
5: Que el código de barra.
6: ¿Este programa es de confesar delitos de chavo o algo así?
4: No. Oigan,
5: espero que no.
4: Pues se puede ser el tema del día, no sé. Oigan, hoy es el Día Internacional del Perro Callejero. Ay, mira. La fecha busca crear conciencia sobre la adopción responsable y la situación de millones de perros que viven en las calles. Ya lo hemos dicho acá, ¿verdad, Clau? Que está bonito siempre adoptar, ¿no?
5: Sí, o sea, si tienes la oportunidad, ¿no?, de darle una mejor vida a este animalito o bien a tu familia, qué maravilla.
4: Échale.
5: Porque cambian vidas.
4: Así es. Bueno, vamos con Rolita.
5: Ok.
4: Sí, Rolita para bañarse. Está el Cojo Feliz, está Claudia Chávez, aquí Gabo Ramos. Llega Sebastián Yatra, Tacones Rojos, suena en
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1: Y el Cojo Feliz y Claudia Chávez. Hoy estuvo Madonna bien, ¿no? Sí nos prendió, ¿no? Sí, estuvo bueno. Oigan, sí. Más adelante llegan los boletos de Sam Smith, lunes 17 de agosto, el nuevo juego que se llama... ¿Cómo se llama, Cojo?
2: Adivinómetro.
1: El adivinómetro. Vámonos a Rolita, vamos a corte. Y regresamos aquí a Ya Párate los 40.
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Estamos en vivo, escríbenos. Mira, se fue Olivia Grande. Y ahora Olivia Rodrigo. Y ahora llega Ariana Grande. Esto es Hate That Made You Love Me. Suena en...

0: En vivo, arroba el cojo feliz.
1: Arroba cojo feliz, nada más en el artículo el, arroba cojo feliz, para que sea el albur ahí de.
0: Se saca de onda, ¿no?
2: Saca.
1: ¿Cómo ves, Claudia?
3: Me encanta también. O sea, pues ¿qué digo, no?
1: Sí.
3: O sea, aquí va a ser muy complicado entre Gabo y cojo. No, está cañón. Cojo sí. feliz. No, está cañón.
0: Pero dice, yo también, dice. ¿No?
1: Por dos.
3: ¿Qué hago?
1: Por dos.
0: Oigan.
3: Cuando se pueda, qué maravilla. Pues que te voy a tener que decir algo así.
1: Qué maravilla. El cuando se pueda. Sí.
0: Oiga, fíjese que Karol G, pues como que sufrió un contratiempo en pleno concierto por fallas de la plataforma del escenario. Qué chido, ya arrancó su gira viajando por el mundo Tropitour, ¿no? Esto fue en Chicago.
3: ¿Vieron el video?
0: Pues como que, sí, o sea, es video viral, ¿no, Clau? A ver, cuéntanoslo.
3: Sí, es que está súper chistoso porque ella está como parte de la gira, tú lo dices, viajando por el mundo Tropitour en Chicago, en Estados Unidos. Y entonces, ¿sabes que la mayoría de los artistas salen como del centro del escenario, ¿no? Y la plataforma sube y baja.
0: Ajá.
3: Entonces, como que sale de sorpresa el artista o bien se va, ¿no? De sorpresa. Y justo a ella le pasa que en esta plataforma tuvo una falla a mitad del descenso y se quedó en medio.
0: Como al nivel de los pechos, ¿no? Como
3: super
0: a nivel de los pechos
3: chistoso.
0: Se queda así y luego como que se cae.
1: Se atora.
0: Se atora.
3: Y ella, o sea, primero se quedó como, ¿y ahora qué hago? Y igual empezó a cantar, pero luego como que se agachaba, ya sabes, de Onta Karol G.
0: Y lo más bonito es que sí desapareció y luego apareció.
3: Sí.
0: Y ya la gente empezó a gritar otra vez, ya le agarró de broma a ella, de aparezco. Onta,
3: sí, claro. Onta Karol G, Onta Bebé. Exacto. Onta Bebé. Pues es que, o sea, ¿qué haces en ese momento, no?
0: Pues
3: ni modo, te ríes y tienes que hacerlo como ligero para la gente, que se note planeado.
1: Pero sí se rumora que sí dijo que hubiera sido si antes te hubiera conocido, pero al técnico de...
3: Totalmente.
0: Que hubiera sido si antes hubiéramos ensayado, ¿no? Vámonos con Rolita, exactamente esa. Suena aquí Karol G en Ya Párate.
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1: Yo nada más les digo, estamos en vivo, aquí Gabo Ramos, Cojo Feliz y también Claudia Chávez. Les recordamos que hay un nuevo juego, el Adivinómetro. Boletos para Sam Smith. Venimos cacareando desde el sábado, viernes. Sam Smith, boletos, Auditorio Nacional. No te lo pierdas. Márcanos 55-5166-8101. Vámonos, seguimos aquí en Ya Párate los 40.
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1: Ya te la sabes, 6 de la mañana, 34 minutos, hora centro de México. Estamos en vivo aquí, Gabo Ramos. Está arroba Cojo Feliz.
2: Hola, hola, aquí
1: sí está presente. Se despertó.
3: Todavía, sí, ya, ojo abierto, ambos. Sí,
2: más claro. más o menos, ¿sí? Me dormí así en cancioncitas, me echo pestañitas ahí entre canciones, pero aquí sigo para que
1: Y Claudia Chávez también, arroba Claudia Chávez FM. Oigan, fíjense que Chela y Alex Lora renovaron sus votos. O sea, es de que yo iba a un concierto del Palacio de los Deportes, un concierto del Tri, terminé en una boda, ¿no? Se casaron hace 46 años. Uf. Y entonces, frente a más de 15 mil testigos en el Palacio de los Deportes, que en eso entra una túnica, así como que una cabecita blanca en túnica, un altar, güey, le ponen un velo a la Chela. Y se convierte en renovación de votos, güey.
3: Es su domadora, no hay de otra, no sí, hay de otra.
2: 46 años.
1: Imagínate, es un ratote, ¿no?
2: Sí, sin duda, sí. Por ejemplo, ya el señor Alex, pues ya está grande. No sé si sabes que ya actualizó la canción de Yo soy un chavo de sonda. Y...
1: No, no es así. Ya, no, chavo de onda.
2: Ya la actualizada,
1: ¿no? Oigan, el evento estuvo oficiado por Monseñor Monroy. Así es, y entró con el coro de Ave María. Y entonces ahí Chela Lora feliz. Sí, se dijeron unas palabras bien bonitas, el Alex Lora, pues también unas palabras no tan bonitas, ¿no? Mamá, prende la grabadora, me estoy casando de nuevo, ¿no?
3: ¡Mamá! Oigan, ustedes no me dejarán mentir, o sea, las que realmente somos muy felices en estas ceremonias de boda somos las mujeres, ¿no? O sea, a los hombres les da igual, o sea, ustedes quieren estar con esa pareja, firmen o no firmen, iglesia o no iglesia, ¿no? Entonces yo creo que este fue un regalo lindo para su domadora, yo creo.
1: Pues sí, pues yo lo vi muy feliz, más, o sea, lo vi más feliz a él que a ella, ¿eh?
3: Ah, sí, emocionado, sí. Qué padre.
2: Y le dan codazos a uno las morras, así, ¿tú por qué no eres tan lindo? O sea, siempre que hay una demostración pública de amor, recibes un codacito así de, ¿por qué no me quieres tú así?
3: Claro. Oye, no.
1: Lluvia de codazos.
3: O sea, ¿no? Yo a mi marido, o sea, así, le he dado codazo, o así, ya sabes que lo pellizcó, pero el otro es... ¿Qué? ¿Por qué me pellizcas? Y yo, no hagas eso, discreto. Tú ya no lo hago.
1: Mira, no lo Alex Lora, mira. Ay,
3: no, aprende.
1: Tan rockero y míralo, ¿no?
2: Como sí, cuando pasa uno con un ramote de flores y tú también codazo así de, ¿por qué no eres lindo? Ay.
1: Oye, hablando de ramos, tiró 3 ramos la Chela Lora, así se volteó y de espalditas y pum, pum, pum. Así que, felicidades, ¿no? Una pareja que también lo que dicen, están demostrando el amor y podemos seguir creyendo en el amor. O sea, gracias a Alex Lora y a Chela Lora, ¿eh?
3: Pero por siempre, claro.
1: ¡Se encuentran! ¡Súbele!
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1: Oigan, mientras más adelante llega el adivinómetro, ¿eh? Adivinómetro, que es el nuevo juego. Va a ser bien fácil. Se les va a dar una categoría, le vamos a regalar categoría. De una vez se les dice ahorita que es una caricatura, así de fácil. Entonces, la gente que marque va a haber 5 preguntas que tienen que preguntar lo que ustedes crean y acá se les dice sí o no, nada más.
3: Si lo
1: descubren, se llevan sus boletos para Sam Smith. ¿Ok? Wow. Tienen que adivinar el personaje, así de fácil. Márquele, 55-5166-8101 o el...
3: 800-00-610-00.
1: Hay un WhatsApp, párate, cojo, ¿qué cuál es?
2: 55-49-35-24-41, 55-49-35-24-41. También prepárese con sus chistes porque están las bendis de vacaciones.
1: ¡Eso! Vámonos con música Harry Styles, ¿eh? Harry Styles suena aquí, Dance No More en Ya Párate los 40.
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1: 6:43 PM, hora centro de México, en este lunesito 27 de julio. Aquí Gabo Ramos, Nash está en Nueva York, gracias a De Estreno, cubriendo algo ahí con Armando Reina, pero está Claudia Chávez desde Guadalajara.
2: ¿Cómo están todos? Qué padre saludarlos nuevamente. Oye, pero invitadazo el día de hoy, ¿eh?
1: Sí, y todo el día, ¿eh? Cojo todo feliz.
2: Todo el día. ¡Eso!
3: Hola, amigos, aquí sigo, estoy contentísimo, no crean que estoy desvelado y a punto de desmayarme.
1: No. Y estamos en vivo, ¿eh, Nat? Para que sepas que sí estamos en vivo. ¿Qué tal ayer la casa de los famosos? Lo hablaremos más adelante. Sí, pero claro, ya hay tres cuartos, luego, ya hay un nominado.
3: ¿Ya hay nominado?
2: Nominado.
1: Aldo Rendón, ya es el nominado.
3: Aldo Rendón, bueno.

0: No,
1: porque... Oye, y aparte hay habitante que no está participando también, pero ya lo diremos más adelante.
2: Fede,
1: ¿no?
2: Fede Vigevani.
1: Ah, ¿qué tal?
2: Es que el cojo está como a medias de esto.
0: Sí. ¿Ah, sí? A ver, empecé a verlo, la verdad, pero me dormí porque tenía que llegar aquí.
2: Fede Vigevani no ahorita no está como participante, es un intruso del público, ajá, es un socio de la jefa. Entonces sí, tiene sí, comunicación. Sí. O sea, lo que ya hacían antes con otros participantes, ¿no? De que así les decían, es, haz cosas, ahora ya lo blanquearon.
0: La verdad ya hay chícharo, la verdad sí. La verdad ya lo vamos a aceptar, ahora sí. Ahora este, sí. Sí hay comunicación interna.
2: Un productor dijo, vamos a hacerlo obvio.
0: Sí, ¿no? Sí, nos van a cachar, mejor hagamos lo obvio.
2: Claro, entonces.
1: Oye, pero yo me súper identifiqué con Fede porque la jefa lo manda a llamar como al confesionario. Ajá. ¿Y ahora qué hice? O sea, apenas iba arrancando. ¿Y ahora qué hice? Yo soy la típica puta. ¿Ahora qué hice? No, nada, Fede. Te damos la bienvenida. Queremos decirte que escondas el papel de baño y no sé qué. Algo así. Pero bueno, no, ya lo platicaremos en forma, tú dices,
2: ¿no? Es fuerte, no, es fuerte. Y aparte vamos a tener ese confesionario. Sí. Este, no sé si vieron a Galilea, pero traía un vestido con
1: siempre
2: luces.
1: Innovando. Sí.
2: Luz de LED.
1: Uh-huh. Microcristales no, y algo así,
0: ¿no? Parecía que se iba a pelear con las Frozen, ¿no? Más que...
2: Parece. No, no, no, no. Mira, hermoso para el Instagram, pero sí, para la tele... Sí. Mi hijo dijo, parece este Spider-Man, va a tirar telaraña.
0: Claro, se le salía ahí de las manos ahí la telaraña, ¿no?
2: Dices, brother, pues córtate.
1: Yo creo que es un vestido no cómodo, ¿no? Un poco cómodo para ella, pero él siempre se ve divina, la verdad, ¿eh? Sí. Siempre innova.
2: Bueno, eso todavía más adelante se dice, se rumora, se comenta que ya no va a ser la casa de los famosos, va a ser la mesa de los famosos aquí en Ya Para. Más adelante habrá debate puntual de la casa de los famosos. Vámonos con Rolita, pero antes te digo que hay un nuevo juego, el adivinómetro.
0: Adivinómetro, donde usted podrá ganarse los boletos para Sam Smith. Uh-huh. Y es haciendo preguntas, ¿verdad? Para saber qué personaje está del otro
2: lado.
0: Son
2: cinco preguntitas.
0: Cinco preguntas.
2: A ver quién es el personaje para que participen, ¿eh? Vámonos ahora sí con música. Esto es Where is My Husband? En Ya Párate.
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0: 57 minutos. Ahora sí, llega un nuevo juego allá párate. Aquí Gabo Ramos, está Cojo Feliz.
1: ¡Ey!
0: Está Claudia Chávez.
2: ¡Hola, buenos días!
0: Todos los días, a esta misma hora, vamos a empezar a dar boletos. Sigue el Turbolengua, nada más ahí te aclaro. Sigue okay. El Turbolengua, pero este es un nuevo juego, el Adivinómetro. ¿En qué consiste? Vamos a dejar una categoría, se la vamos a regalar, es caricatura.
2: Bien, bien.
0: ¿Y luego cuántas preguntas haremos, mi cojo?
1: Con tres, me parece que con tres es suficiente, una cada uno.
0: Órale, va.
1: Sí, somos tres conductores hoy, uh-huh. Tenemos a Claudia del otro lado.
0: Sí.
2: Hello.
1: Y tenemos a...
0: En el other hola, side
2: Hugo.
0: Dices, ¿no?
2: Hola, Hugo.
1: Hola, Claudia.
0: Ay.
2: Hola.
1: Es momento de investigar y ser detectives.
2: Ok.
0: De adivinar el personaje. Entonces nos marcan y hay un personaje que está encubierto y la gente era la pregunta y nosotros vamos respondiendo una
2: así
0: por
2: es,
0: una, ¿va?
2: Sí, sí.
0: Solamente
2: sí.
0: Podemos decir sí... No,
2: no
0: podría ser.
2: ¿Quién sabe?
0: ¿Va? Solamente
2: si
0: vamos a
2: sí?
0: decir sí, no podría
2: ¿y si
0: ser.
2: Sí, sí, les podemos decir y si sí.
1: Y sí,
0: sí,
1: sí. Se quedó, ¿verdad?
0: El ajá, sí.
2: Ese es súper quedó.
0: El Isidro, dice. Isidro. A ver, tenemos llamada. Buenas, buenas.
3: Hola.
0: Hola, ¿qué tal? ¿Cómo estás? ¿Cómo te llamas?
3: Bien, bien, Carolina.
0: Bienvenida, Carolina. ¿De dónde marcas, Caro?
3: De la Ciudad de México.
0: ¿De qué zona?
3: De Cuapa.
0: ¿Cuapa? ¿Dónde?
1: La mujer es guapa.
3: La gente es guapa.
2: Claro.
0: Sí,
2: claro,
0: muy bien.
2: Claro.
0: Oye, Caro, son boletos para Sam Smith, ¿eh?
3: Sí, sí.
0: O sea, vamos a estar pesados. Ten cuidado.
1: Son okay. Hasta arriba, la verdad.
0: Caro. Espérate, espérate, no sean así.
2: Caro, ¿vas manejando? ¿Se escucha como
3: sí,
2: tráfico?
3: Voy manejando.
2: Okay.
0: Muy bien, oríllate, oríllate.
2: Orillas, orillas.
0: Ahí va. La categoría es... caricatura. Ahora sí, dinos la primera pregunta, yo te la respondo.
3: Ok, ¿es un superhéroe?
1: No, podría ser.
0: Podría ser, podría ser. Ser.
2: ¿Hay quien lo ve así?
0: Podría
2: ajá,
0: ser.
2: Ajá.
0: Siguiente pregunta.
3: ¿Es un animal?
2: No. Ay, yo...
0: No
1: está
0: es.
1: Bien, está
2: no,
1: bien, claro.
2: No, claro, no.
0: Muy bien. La tercera y última pregunta. Adelante,
2: no
0: Caro. Está bien fácil. Vas, Caro. Tres.
3: Ay, qué pregunta es.
0: Dos.
3: ¿Es
0: uno.
3: Amarillo?
1: No,
0: no.
1: Él no, pero tiene a alguien.
2: No cerca. Puedes decir más. Cojo, no puedes decir. Cojo, solo puedes decir sí o
0: a
2: no.
0: A ver. Necesitamos una respuesta. Caro, ya con lo que ya escuchaste de todos, el cojo te dio una pistota, ¿eh?
2: Sí, sí, sí.
0: Ya
2: sí.
0: Puedes responder.
3: Una tiene algo amarillo.
0: Podría ser un héroe.
2: Podría ser.
3: Podría ser.
0: Hace sus aventuras con un amarillo.
1: Ajá.
2: Ajá, ajá, ajá.
1: Y podrías jurar que estás hablando con la voz.
2: ¿Cómo?
3: Okay,
0: ajá.
3: ¿Es Patricio Estrella?
0: ¡Nache!
2: Es
0: que ella pensó en Bob Esponja.
2: Sí, claro.
1: Bob Esponja, pero no es superhéroe.
0: No.
1: No es tan superhéroe.
0: La respuesta correcta era... Ah, no. Pues,
2: no
0: ah, no, no, todavía no, todavía no.
2: No,
0: todavía
2: otra
0: no.
2: Llamada, ok, no sé.
0: Oye, está bueno porque ya la siguiente llamada tiene
2: sí,
0: más pistas,
2: sí,
0: ¿no?
2: Claro. Sí, sí,
1: ya
2: sí,
1: le
2: sí.
1: Hiciste media chamba.
0: Te dejamos los teléfonos, márquele, márquele, lleve sus boletos de Sam Smith.
2: ¿Cómo?
0: 55-5166-8101. O el WhatsApp, cojo, ¿cuál es?
1: 55-49-35-24-41. 55-49-35-24-41.
0: Muy bien.
2: Ah, me encanta.
0: Ahora, ¿sí hay más llamadas?
2: Sí.
0: ¿Sí? ¿Sí tenemos llamadas, mi Lion? Hay llamada, márquele, márquele, porque son boletos de Sam Smith, no es cualquiera, oye.
2: Sí, claro.
1: Sí.
0: Entró.
2: Ahí tenemos ya una llamada.
0: Ya le entró. Bueno.
3: Bueno.
0: Bájale a tu radio, por favor, bájale a tu radio, porque si no se repite, se repite,
3: ya, ya,
0: se
3: ya.
0: Repite. Ah. ¿Cómo te llamas?
3: Nancy.
0: Nancy, muy bien, Nancy. ¿De qué zona nos marcas ahorita?
3: De Hidalgo.
0: De Hidalgo, órale. ¿Queda lejos sí.
1: De
0: donde
1: va
0: a
1: no
0: estar
1: tanto.
0: Tocando este Sam Smith?
1: Sí, algo, sí.
3: Un poquito, pero voy
2: más
3: seguido para la ciudad. Trabajo
0: ah, bueno.
3: Allá.
0: Ese es tu problema, ¿eh? O sea, tengo los boletos tuya para que vengas, es tu tema. Muy bien. Tres preguntas. Inicia el adivinómetro para Nancy, adelante, primera pregunta.
3: Primera pregunta es... ¿Es hombre?
0: ¡Sí! ¡Sí! ¡Sí! ¡Sí! ¡Sí! Sí, sí.
3: Ok. Creo que ya sé quién es, pero voy a hacer una segunda pregunta.
2: Ok, ok.
3: ¿Es... Ajá. ¿Usa gorra?
0: ¿Cómo?
2: ¿Qué, qué?
3: ¿Usa gorra?
0: Sí, sí, sí, sí, sí, sí.
1: Sí, sí, usa gorra.
2: Sí, sí, sí.
0: No es Adal.
2: No, no, no.
1: ¿Es Adal Ramón? Sí.
4: ¿Quién, Manuela, ya?
0: Ajá.
3: Y la tercera pregunta es...
0: No, no, no es, no es tercera. No, Nancy, tampoco. Es la última, es la última.
3: Ok. Ok, la última pregunta. ¿Tiene una mascota?
0: ¿Mascota?
1: Más que mascota,
2: bueno,
1: es un amigo.
2: Bueno, sí, ser, ¿no?
0: Sí, también, o sea, no. Sí. Dale el valor que es, oye.
1: Es su brother de aventura.
0: Sí.
2: Me encanta su voz porque está nerviosa, pero como que sabe. Sí,
0: bueno,
2: como que me los voy a llevar.
0: Aquí, en el adivinómetro, Nancy, ¿quién es el personaje?
3: Es... Asketchup.
0: ¡Esa es una respuesta correcta!
5: ¡Aplauso enorme!
0: ¡Nancy, yo te elijo! ¡Ahora!
2: ¡Nancy, hasta Hidalgo! ¡Guau, wow, hasta Pachuca Hidalgo, ¿no? ¡Qué bonito!
0: ¡Felicidades, Nancy! No manches, no te escucho feliz, oye.
3: Estoy muy nerviosa.
2: No, se escucha nerviosa, se escucha nerviosa de felicidad. Diles una cosa, ¿verdad que hubo pistas? O sea, con la llamada anterior que ya te dieron como más sí. pie a saberlo, ¿no?
3: Sí, sí, sí.
0: Me encanta.
3: Sí, me ayudó, me ayudó.
1: ¿Qué
3: gracias,
1: pista fue la que te hizo darte cuenta cuál era?
3: La de la cosa amarilla.
0: Ah, caray. Pues la tiene más color carne, pero bueno. Oh, oye, God. Sam Smith, 17 de agosto, Auditorio Nacional. Pues sí. Ya velos publicando en Facebook para que saques un varo.
2: ¡Ah! No, ¿qué pasó?
0: Es cierto, es cierto.
1: Vendo boletos baratos.
0: Eres ganadora, eres ganadora. Quédate con la producción para que te diga cómo recoger tus boletos. Te mandamos
3: muchas
0: un beso.
3: Gracias, saludos.
0: Y que suene Calvin Harris y Sam Smith. Claro que sí, ¿eh? Oigan, también ya saben, todos los días a las 7 de la mañana estaremos dando boletos aquí en el Adivinómetro, ¿eh? Y sigue el Turbolengua. Turbolengua es por ahí de las 9 de la mañana. Así que quédense con nosotros. Llega Calvin Harris y Sam Smith, Tus Promises. Suenan Ya Párate.
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2: Vamos, listo. Salud, muchachos. Por esa mujer.

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1: Muy bien, son las 7 de la mañana, 18 minutos, en este lunes 27 de julio. Y quiero darle la felicitación a Cojo Feliz, que ya zafamos la primera hora.
2: ¡Lo logramos! ¡Lo logramos! Y lo estoy haciendo cada vez mejor, porque ya hasta sé que tengo que dar los números de cabina. Recuerde que los números en cabina son 55-51-66-8101. Lo va a dar el que sigue, Claudia.
3: Ok, 800-00-610-00.
2: Y el WhatsApp, que es el 55-49-35-24-41.
3: ¡Qué bárbaro! ¡Márquele, qué márquele! Bárbaro.
1: Ahorita vamos a dejar el teléfono abierto. O sea, el que quiera marcar, márquele. Normalmente es operación dejando la bendy, pero ahorita no hay niños en la escuela. Están todos en el curso de verano o durmiendo, ¿no? Todavía es la meme, ¿no?
2: Sí, yo sí soy team curso de verano. Yo soy, claro. perdón si hay papás que dicen, no, tienes que abrazar a tu bendición en sus vacaciones. Se aburren.
3: Sí, se aburren.
1: Que se vayan.
3: Y los papás se vuelven locos, ¿no?
1: Claro, ya pagué, que se vaya.
2: Claro. Sí. Ve a jugar con tus amiguitos, ándale.
3: Pero es muy buena idea.
1: Pero a veces son amigos nuevos, ¿eh? Porque no están yendo al curso de la escuela. Algunos se van a otro curso y ve a conocer gente. Órale.
2: De otro salón. Cotorrea con ellos, ándale.
1: Sí. Oye,
3: son los más felices.
1: ¿Y qué hiciste hoy, no? Y el niño te dice, pues nada más jugué y comí mi lunch. Está bien caro, ¿no? Bien caro tu curso.
2: Y para eso pagué 6,000 pesos el mes.
3: Ya sé.
2: Está bien. Bueno, pero te entretuviste ahí con tus compañeritos. ¿Tú tienes hijos, Claudia?
3: No tengo hijos, pero yo les diría, bueno, ahora lava la ropa, lava tu uniforme. No te creas.
1: Sí, el Coco tiene dos.
3: No tengo. ¿Ah, sí?
2: Tengo dos ya. Una pequeña bebé de casi 2 meses y una de casi 4 años.
3: Wow. Qué bonito.
1: Oigan, aprovecho hablando de años, escriban para las yaparanitas, ¿eh? Todavía siguen vigentes, todavía pueden pedir sus yaparanitas.
3: Tengo una petición, pero para más al rato, o sea, de las yaparanitas.
1: Va, más al ratito entonces, ¿no? Ajá. Oye, sí, aprovechemos, ¿no? Ya que andamos aquí al aire y hablando de hijos, papás quejones, ¿no? O sea, un papá como Cojo Feliz, ¿de qué se podría quejar ahorita? Pues de las dos niñas, ¿de qué se podría quejar?
2: Sí, la cuarentena, sí es mucho tiempo.
1: Es que la tuya es muy bebé, güey.
2: Sí, como que regresar. ¡Llamada!
1: Yo ¡bueno!
2: Intimidades. Bueno, buenos días.
1: Hola, ¿quién habla? ¿Qué tal? ¿Cómo estás? ¿Cómo te llamas?
4: Carlos.
1: ¿Qué pasó, mi Charlie? Bienvenido, ya párate.
4: Ah, muchas gracias. Aquí saludando a la banda ya parandatera, o como se dice, a los aguacatotes.
5: ¡Hable bien!
1: Yaparatiana. Banda yaparatiana. Pues,
4: y a los aboqueiros.
1: A los aboqueiros, que es la comunidad digital.
4: Y al Cojo, que soy fan.
2: ¿Qué onda, amigo? Buenos días.
4: Buenos días.
2: ¿Cuál es tu consulta o qué?
1: O tu queja.
4: Échate
1: una quejita.
4: A ver, no tenía pensado por quejarme de nada, pero ahora que lo comenta.
1: Ajá. Oye, ya es una queja contra Cojo, aparte. A ver, sí, ¿cuál es la queja de Cojo? ¿Que regrese la hora feliz?
4: Sí, esa es.
2: Ah, bueno, pero pues ahora que nos contraten en los 40. Estás hablando de otro medio, no de radio.
1: Oh. Bueno, sí. No sé, podríamos inventarnos algo para cerrar el programa, no sé, ya párate con final feliz o algo así.
3: Voy a hacer.
1: ¿Cómo ves? Te mandamos un abrazo, gracias por marcar.
4: Hey, gracias a ustedes.
1: Vale, hay más llamadas, ¿eh? No paran las llamadas. Suene y suene, hay 4 minions chocando ahí en la producción, levantando la otra. Hay más llamadas. Adelante, Clau.
3: Hola, bueno, ¿quién habla?
6: Hola, buenos días, habla Ceci.
3: Muy buenos días, muy.
0: ¡Buenos días, Ceci!
1: ¿Qué onda, Ceci?
6: Chondis, ¿cómo están?
1: Muy bien.
6: Iniciando la semana.
1: ¿Qué nos quieres contar aquí en este teléfono abierto?
6: Ay, no, quiero ver si le pueden cantar las yaparanitas a mi niña.
1: Órale, ¿cómo se llama?
3: Lo anotamos.
6: Priscila.
1: Priscila, ¿cuántos cumples años? ¿Cuántos
6: 7 años?
1: 7 años. Priscila, 7 años, perfecto. Padre. Anotadísima, ¿eh? Ahorita terminando.
6: Perfecto.
1: Se las cantamos.
6: Muchísimas gracias, bonito día.
1: Bye.
3: Igualmente. Bye. Hubiéramos preguntado si era team curso de verano o no curso de verano. Pero sí. Yo creo que sí, todo el mundo va a decir que sí, ¿no? ¿Estás de acuerdo?
1: Estaría bueno, ¿no?
3: Oiga, pero a ver, a los cursos de verano.
1: Hay más llamadas.
3: ¿Los llevan muy temprano a los cursos de verano?
2: Igualito que en día normal. De clase, de que 8:30.
1: La idea es ser feliz como papá.
2: Poder chambear, más que ser feliz, poder
3: exacto,
2: chambear.
3: Exacto.
1: Hay más llamadas, Cojo.
2: Bueno.
7: Bueno.
2: Hola, buenos días.
7: Uy, pero muy buenos días.
3: ¿Pero cómo te llamas?
7: Andrés García, de aquí de Iztapalapa.
2: Uy, Andrés García, pero de Iztapalapa. Siento que no es como el Andrés García de las novelas.
1: De la bombita, no, dices, ¿no?
7: Bueno, fuera.
2: Bueno, fuera. ¿Qué nos cuentas, mi querido Andrés García?
7: Para mañanitas, para Marisol Orozco.
1: Órale, Maribel Orozco. Marisol, ¿cuántos años tiene?
7: Maribel Orozco.
1: Maribel, ¿qué edad tiene?
7: 38.
1: ¿Qué? No importa.
7: 38.
1: ¿Es tu hija?
7: Que sí traigo, no, es mi comadre, es la tía de mis niños.
3: Ay, esa pausa me espantó.
1: No saben quién
3: es. Esa pausa me espantó.
8: Es mi compa, el borracho.
7: Por eso, no, es que aquí tengo a mis niños que entran al curso, pero hasta las 6 de la tarde.
3: ¿Hasta las 6?
1: Qué raro curso.
2: ¿De qué es el curso?
7: De 4 a 6.
2: ¿De baraja o qué?
7: De 4 a 6 están billar en computación aquí en, también por esta, en una utopía de Iztapalapa.
3: ¡Ah, qué padre! Hola, oye, ¿entonces qué haces? O sea, por el trabajo, pues los tienes muy temprano en la mañana, ¿no? ¿Les pones actividades o qué?
7: No, están ahorita conmigo porque traigo una unidad de transporte público.
1: ¡Párale! Oye, ¿y de papá quejón? ¿Te quieres quejar de algo de los hijos? Un papá quejón, échatela.
7: Ay, no, que la, para que estudien. ¿Pero qué tal en el teléfono?
3: Amor, los videojuegos.
2: ¿Quién le compró el teléfono? A ver.
7: 5 horas es el problema, ¿verdad?
2: Sí.
7: 5 horas en el teléfono y media hora de estudio y ya están quejando.
1: También tú,
3: oye. Pero tú también te quejaste de niño, la verdad. O sea, creo que repetimos.
7: Nunca tuve teléfono de niño.
3: Pero te quejabas de cosas, ¿no? Así somos, así somos.
2: Sí. Pellizco como antes y se alivianan.
1: No,
2: es cierto, me va a pasar como a Pedrito Sola.
1: No.
3: No a la violencia.
1: Ojo que es un territorio de humor y él es comediante.
2: Sí, soy chistosito. Soy payasito. No le hagan pellizcos así.
3: Oye, pero que se aplique la mirada matadora de, ay, deja que se vaya la visita.
7: Sí, todavía es de...
3: Eso está bueno.
2: La de, sí, lúcete.
1: Ah, sí, claro, ¿eh?
7: Sí, ahorita llegando a la casa.
1: Te mandamos un abrazo, gracias, ya está anotado, gracias. Maribel, la pompa de este güey, gracias.
3: ¡No!
1: Ahí está, hay más llamadas. Es que nunca nos dijo que era, que su hija, su comadre.
2: Para la comadre.
1: Y luego dijo, es que estoy con mis hijos, o sea, como no
3: sí,
1: supo.
3: Sí, o sea, como no puedo hablar, ¿o qué?
2: Ajá, es una querida.
1: Es tu tía y ya. Hay llamada, bueno.
9: Bueno.
1: ¿Cómo está? ¿Cómo se llama?
9: Lía y Milan.
1: Lía.
3: Muy. ¡Buenos días!
1: Lía.
3: Y el otro.
1: ¿Son dos?
9: Y Milan.
1: Oigan, ¿qué prepararon para nosotros aquí en la mañana?
9: Es que nosotros vamos a un curso de verano.
3: ¡Ah, claro!
1: ¿Y de qué su curso? Porque dijeron que hablaban...
10: Imba de Bellas Artes.
1: No, ponme música artística, mi Lion. ¿Ustedes van a Limba?
3: Hablemos con propiedad todos.
1: ¿Y qué,
3: okay?
1: ¿Y qué el curso de verano de qué trata? ¿De danza contemporánea?
9: No, vamos a diferentes partes. Ajá.
1: Ah, okay, un curso para poder hablar en coro, ¿no? Porque
2: están coordinadísimos esos niños. Ajá. Es bueno el curso de Limba, ¿eh?
3: Pero hablemos con propiedad.
1: Ajá. A ver,
9: la pasamos muy bien.
1: Uno por uno, ¿de qué trata el primer curso, Liam?
10: El primer curso trata de ir a Hacienda Panuaya, al rollo.
1: Okay. Ah, bueno. ¿Al rollo?
2: Buen curso.
3: Yo me los imaginaba pintando, danza, como tú dices.
9: No, vamos a diferentes lugares.
1: Ah.
3: Wow, me quiero inscribir.
1: Oye, ¿si ¿sí ¿sí es el Imba o es el imbalneario?
2: Sí, se pone bueno, ¿eh? Ahí, al rollo y así. Eso nunca me habían llevado a un curso así. Felicidades, Liam.
3: ¡Qué padre!
1: ¡Órale!
10: Nos encanta su programa.
3: ¡Eso!
10: Siempre nos vemos.
1: ¡Ea! Muchas gracias por marcarnos. Nos hacen la mañana, la verdad. ¡Qué buena onda! Gracias por marcarnos. Le mandamos abrazos. ¡Gracias!
2: Fíjate que a mí me decían el Imba, pero del inválido, pero no.
3: Ay, no es
2: fuerte. Era fuerte eso.
3: No. Tenemos otra llamada. Ya párate. Buenos días.
11: Muy, pero muy buenos días.
3: Hola. ¿Cómo te llamas?
11: Katy.
3: ¿Cómo estás, Katy? ¿Qué
11: Muy
3: onda?
11: Muy bien, aquí hablo para quejarme de mis hijos.
1: Échalo, échalo.
3: Ay,
1: ¿por qué?
3: Gusta ver.
11: No manches, otra cosa que pasa en vacaciones es que comen como si echaran tres colados. No manches.
3: Sí, está cañón,
11: de verdad, hice cuentas y creo que me salía más barato mandarlos al curso de verano.
3: ¿Son niños o niñas? Los niños comen más, ¿no? Que las
11: son
3: niñas.
11: Son dos varones, son no. dos varones. Sí, claro.
3: ¿De qué edades?
11: De 12 años y de 18.
3: Claro. No, claro.
1: No, me vacían el refri. Sí,
11: claro. No, ya están a punto de comerse la puerta y la mesa. Basta.
3: Oye, a ver, creo que las palomitas son llenadoras y baratas. Órale, palomitas todo el día, niño.
11: Definitivamente. Wow. No, no manches, o sea, de verdad ya estoy... A dos, o sea, la quincena no rindió claro. la quincena.
3: No,
2: sí, es mejor que coman afuera, ¿no? Que coman ahí.
11: Sí, definitivamente me salía mejor mandarlos a un curso, pero bueno,
1: dale 100 pesitos y que ellos administren su comida en todo el día y ya. O sea.
3: No, para la semana.
1: Sí.
11: La próxima vez se van a curso de verano, definitivamente.
2: Como dice el maestro Rogelio Ramos, comen como si me odiaran estos chamacos.
1: Como si adhieran mi cartera.
11: Como si quisieran acabar con mi espalda. Vamos. En fin. Oye, y un saludo al Cojito Feliz, que soy su fan, me encanta que esté ahí. Verdad, Cojito, porque te desvelaron.
2: Buenos días, gracias, aquí estoy.
3: Desmañanado.
2: Estoy pestañeando mucho en este programa.
11: Pero y qué bueno, ya hasta te prendiste los números.
1: Se los sí, de memoria.
3: Ya, de memoria. No,
11: con todo el Cojito Feliz. Ojalá gracias. Vuelva pronto.
2: Pues mañana mismo estoy, otra vez.
1: Porque tú lo pediste.
2: Solo porque tú gracias, lo dijiste. Gracias, amiga.
1: Te mandamos un beso.
11: Saludos, un beso a usted.
1: Gracias por marcarnos. Oigan, ahora sí, las yaparanitas. Hay diferentes mensajes de Priscila, de 7 años, Maribel también, en
3: mi
1: el Instagram.
3: Mi hermano Carlos cumple años, sí, hoy.
1: Así saludos, yaparanitas para, dice, mi amigueta Nadia Rangel, lo manda Carlita Santini. ¿Hay otro mensaje?
2: Tengo otro también, para mi bebé Emilio, que cumplió un añito en este mes de julio, respuesta de Lupis Drup, felicidades.
1: Así es, y también nos manda Vanessa Flores, dice, le podían cantar las yaparanitas a Carlos González, por favor.

0: aguacatote.
1: ¿Qué tal el aguacatote?
2: Está buena, está buena.
1: Por primera vez acabas de vivir unas yapanitas, cojo.
2: Me siento mejor.
1: Sí, ¿no? Como sí. Que te llenó, ¿no?
2: Sí, dices, oye, ¿por qué solo las del Rey David? Ya,
1: claro, ¿no?
2: Ya también, estas las cantaba el Gabo Ramos.
1: ¿Y la de Cepillín por
3: renovados?
1: ¿Qué?
3: Renovados.
2: Sí.
3: No. Siete machete. Sí. Oigan, ¿se acuerdan que hubo unos yaparatianos que había un como sobrino o hijo de alguien que no le gustaban que cantaran las mañanitas, las del Rey David?
1: Ajá.
3: Y que allá en la familia cantan las yaparanitas.
1: Es verdad, ya las cantan.
3: Nos iban a mandar un video, ¿no?
1: Sí. También, oye, Lion, ¿me regalas un aguacatote nada más para que lo conozca bien el cojo?
0: ¡Aguacatote!
2: Ah,
1: ¿quién es? Uy,
2: no sé, pero qué bueno que es un audio. Yo dije, ala, ¿qué me van a enseñar?
1: No, como que es
2: aguacatote.
1: ¡Aguacatote! Es de Paco Stanley.
0: ¡Aguacatote!
2: ¡Wow!
1: Oigan, más adelante llegan las más pedidas para que canten con nosotros y estén atentos, ¿eh? Seguimos en vivo. Está Claudia Chávez desde los 40, Guadalajara.
3: ¡Hello!
1: Está
3: aquí estoy.
1: @ cojo feliz.
2: Aquí estoy, buenos días. Y ya se me quitó el sueño, ya estoy listo.
1: Y 7:44. yo también, aquí, @ Gabo Ramos Oficial, 7:32.
2: Es que, ¿por qué adelantas tu reloj de la muñeca? Me confundo.
1: ¿Y cómo lo lees al revés?
2: Sí, bueno, son 7:32 de la mañana.
1: Ahí está, ahora Centro de México. Vámonos con Rolita, ellos son Timo. No hay que llorar, suenan ya, párate los 40.

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1: 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Regresamos.
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0: minutos, hora centro de México, en este lunesito 27 de julio. Te recordamos que está conectada desde los 40 de Guadalajara, Claudia Chávez. ¡Come on!
1: ¡Hello! Buenos días a todos.
0: Aquí Gabo Ramos y también está arroba Cojo Feliz.
2: Soy Cojo Feliz y aparte soy el de los números. Recuerda que estamos aquí en cabina 55-51-66-8101 o el 800-006-1000.
0: ¡Ay, güey!
1: ¡Ay, qué rápido!
0: Y hay un WhatsApp, párate, que es el 55-49-35-24-41. Vienen las más pedidas, Clau. ¿Le explicas rápido al Cojo, claro, y a la gente que tal vez no conozca
1: por
0: la
1: supuesto
0: sección?
1: Para todos los yaparatianos que están escuchándonos justo en este momento, se comunican a las líneas que les acabamos de dar y ustedes nos piden la canción que quieran cantar, ¿no? La que más les antoje. Yo desperté con ganas de cantar la del Rey, no sé, de Vicente Fernández.
0: Oaxaca,
1: el género que
0: dice,
1: sea, el que sea. Claro, claro.
2: Crudísimo.
1: Perfecto.
0: Y la que sea suena, así que tenemos la primera llamada. Bueno.
3: ¡Bueno, Cojito Feliz!
2: ¡Hola, buenos días!
3: ¿Qué estás haciendo ahí, Cojito?
2: Pues ya me paré, estoy en Ya Párate.
0: ¡Ya Párate!
3: Me subí a mi carro, iba a poner La Hora Feliz en Spotify y te escuché.
2: Ah, estoy en vivo, ¿a poco no te gustó más en vivo?
3: Claro que sí, Cojito Feliz, si te quedas ahí voy a escuchar todos los días Ya Párate.
2: Gracias, hermano. ¿Cuál es la que nos vas a cantar el día de hoy?
0: ¿Qué canción quieres?
3: ¡Con dinero!

0: Estoy en vivo, ¿a poco no te gustó más en vivo?
1: Claro que sí, cojito feliz. Si te quedas ahí voy a escuchar todos los días, ya párate.
0: Gracias, hermano. ¿Cuál es la que nos vas a cantar el día de hoy?
2: ¿Qué canción quieres?
1: Con dinero. El jugo por mañana.

0: Cumbia norteña, ¿no?
1: Norteñona, sí.
2: Entre límite, frontera.
1: Exactamente, pero es sobre endogamia, entonces no sé si se podía.
0: No, no, ya está ahí, está ahí, gracias. Por eso nada más pusimos esas frases. Ya. Y esperemos que suene nada más en Spotify.
1: Ah, en otro lado, pero gracias, gracias por la llamada, hermano.
0: Hay más llamadas. Adelante, Clau.
2: Hola, ¿con quién hablo?
3: Hola.
2: ¿Cómo te llamas?
3: Hola, soy Celeste, de Acapulco. ¿Cómo es?
2: Celeste, qué chido que estás escuchando, ya párate. ¿Escuchaste el cojo, el cojito que está aquí con nosotros?
3: Sí.
2: Qué buena onda, ¿verdad? Oye, dinos, ¿cuál es tu canción favorita o qué canción quieres escuchar aquí en las más pedidas?
3: La de Espacio Sideral de Jesse Joy.
0: Ah, okay, muy bien, pero ¡cántala!
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0: acuerdo. Cam. Siento que voy a la prepa otra vez.
1: Armando la mochila, ¿no?
0: Sí. Sí, estoy otra vez en un examen del Ceneval.
1: Ahí está.
2: Qué buena estuvo esta
1: Espacio
2: canción.
1: Sideral suena en las más pedidas. Hay llamada.
0: Hola, hola, buenos días.
3: Sí, buenos días.
0: ¿Con quién hablo? Sí. Hola, hola, le ofrezco una tarjeta de crédito.
1: No. ¿Quién habla? ¿Quién habla?
4: ¿Quién habla, perdón?
3: Sí, buenos días, habla Uriel.
0: Hola, Uriel, ¿y qué nos vas a cantar?
3: Mira, hoy se me antoja cantar una de Los Hombres que. Marta tiene un marcapasos.
1: Okay, pero... ¡Cántala!
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0: Órale.
1: Falleció Marta, no sé si.
0: Y todo México así en el coche, ¿no? Como la familia Peluche, güey, así moviéndose. Bueno.
2: Bueno.
0: ¿Cómo estás? ¿Quién habla?
2: Arnold, de la Ciudad de México.
0: ¡Ey, Arnold! Apártate, cabeza de balón. Oye, Arnold.
2: Gusto.
0: ¿Qué rolita quieres?
2: La de Algo Me Gusta de ti, de Wisin y Yandel.
0: ¿Qué? Okay. Ah, ¿del reggaetón del viejito o qué?
2: Clásico.
0: Del clásico.
2: Clásico.
0: Pero...
3: ¡Cántala!
2: 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Y ese algo me encanta. 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
0: Manches. Siento que es viernes, güey.
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0: Está haciendo calorcito aquí.
1: Órale. El patito con shorts.
2: Con bengalas.
1: Ah, claro.
2: Con bengalas.
1: Pura perla negra, ¿no?
3: Hay otra llamada. Buenos días. ¿Quién habla?
4: Hola, buenos días.

0: Buenos días. Vale. ¿Con quién tenemos el gusto? ¿Armando?
1: Armando, ya párate.
0: Aldo,
2: ¿hace cuánto
0: Aldo
2: te despertaste?
0: Discúlpanos, Aldo.
3: ¿Quién habla? Perdón.
0: Aldo, ¿qué canción quieres aquí en las más pedidas de Ya Párate?
4: Vamos a regresar un poquito a la prepa, como decían por ahí, a ver qué tal les parece. Olvídame de Motel.
0: ¡Wow! Bien, órale, es va. Buena. Es buena, pero...
1: ¡Cántala!
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2: Va solo.
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1: Órale, tantan.
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1: Las más pedidas. Motel.

0: Hace mucho no escuchaba motel. Sí, ya me casé.
1: En un motel, dices, ¿no?
0: Char motel en un motel.
1: No, porque... hay más llamadas.
0: Bueno, poquito, buenos días. Buenos días. Persona que está del otro lado, ¿qué tal? Buenos
2: ¿quién
0: días.
2: Habla, perdón? Muy, pero muy buenos días.
0: ¡Buenos días! Hola, ¿con quién hablo?
2: Bendita? ¿Cómo están, Karen?
0: Hola, Karen, bienvenida ya para Tiana. Oye, pues, ¿qué nos quieres cantar hoy, Karen?
2: El día de hoy quiero dedicarle una canción a uno de mis hermanos, que lo amo y lo extraño. Se llama Las pequeñas cosas de Hot Dog.
1: ¡Órale!
3: Ay, buena.
1: Sí, del Chiquis sí, Amaro, sí, sí es cierto, buena. María Barracuda.
3: María Barracuda, buenísima.
1: De Guadalajara, oye, de hecho.
3: Son de Guadalajara.
1: Pero... ¡cántala!
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0: Buenos días, gracias, gracias.
1: 7:52. Sí. Ahora sí, yo traigo una canción. Así, sí, nuevamente, la nuevamente cantas, Nash la cierra. Nash la cierra este momento, pero como está de viaje,
0: claro,
1: me la voy a aventar yo, me voy a rifar. Esto bien. Es Labios Compartidos de Maná.
2: Ok, pero ¡cántala!

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1: Ahí está, ¿eh? ¡Qué rico, güey!
2: Ah, ya entendí, esta sección se trata de hacer lo más feo una canción posible. Ah, ya entendí.

0: el fin de semana. ¿Qué les pasó el fin de semana? Vengan a platicarnos, es el tema del día. Poco a poco vamos construyéndolo juntos. Gracias por marcar, por ser parte de Ya Párate. Los acompañamos a la chamba, al curso de verano, a la escuela. Algunos todavía no sé si vayan a la escuela o solamente ir a dormir con la abuelita, ¿no?
1: A la escuela, a la escuela solo van los que reprobaron ahorita. Están yendo a los extraordinarios. Saludos si reprobaste y estás yendo examen.
2: Oye, o depende, ¿no? Son cuatrimestres, a lo mejor luego el ciclo es distinto, ¿no?
0: Ajá. Está Claudia Chávez, está Coco Feliz, aquí sí. Gabo Ramos. ¡Súbele, mi Lion!

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1: 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Regresamos.
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9: Son las 8.
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1: 8 de la mañana, 2 minutos, hora centro de México. Y veníamos hablando del tema del día. Aquí Gabo Ramos, está Claudia Chávez desde los 40 Guadalajara.
2: Hello, buen día para todos.
1: Y así es, estrenándose en Radio Cojo Feliz.
3: Hola, hola, buenos días para todos ustedes.
1: Oye, estamos hablando del tema del día. Y la verdad, pues nace desde que pues, algo me pasó el fin de semana, ¿no? Son cosas que arruinan el fin de semana, ¿no? Uy. Pero pues estaba yo, sale el solecito, qué bonito, terraza. Tenemos una terraza en casa, en su casa, que no voy a invitar nunca a nadie a mi casa. Y entonces, pues mi niña dijo, carnita asada. Y yo como papá luchón que soy, dije, va, vamos a comprar la carne, hasta el carbón y unos vinos, prendo el asador y empieza a caer gotitas de lluvia.
3: Ay, el aguacero, claro.
1: Era el mejor plan, o sea, una niña feliz, mi hijo con el balón, mi esposa en traje de baño, güey, lo que nunca, cabrón, ¿no? Siempre está toda así fachosa.
2: ¡Ay, qué mentira!
1: En la casa, hermosa. En la casa.
2: Ah, bueno.
1: No, no es cierto.
2: Dale chance.
1: Bueno, trae como oversize, ya sabes, y ahora...
2: Ajá. Traje de baño, carnita
3: asada. Y la lluvia. No, Gabo, ¿y qué? ¿Tu plan se arruinó?
1: Pues, dije, me he mojado en otras ocasiones, he estado mojado en peores momentos.
3: Claro.
1: Y soltero, tengo una familia que divertir y entretener. Y pues hice el asado ahí como en la lluvia. Y gracias a Dios se fue el sol, pero pues ya comimos ya mojaditos, ¿no? Ya no estuvo chido. No,
3: sí, la tortilla ya mojada como que no agarra igual el taco, ¿no? Ya no es lo mismo. ¿Sabes qué también arruina mucho un fin de semana? Que venga familia, pero que venga familia lejana.
2: Que no, o sea, avise. Como,
3: sí, familia lejana de esos que no sabes ni qué platicar.
2: Sí,
3: así
2: claro,
3: de que,
2: claro,
3: ¿cómo
2: claro
3: le va, tío? Ah. Sí, bien.
2: Y
3: bien.
2: Que no lleguen a hotel, ¿no? Ajá. Oye, nos podemos llegar a tu casa y tu perdón. Digo, son bienvenidos, pues, los familiares, que no se molesten. Pero sí te cambia la dinámica, ¿cierto?
3: ¿Hace cuánto dice que salió de la cárcel, tío? bueno, sí. Sí,
1: ya con miedo, ser. Viéndolo con miedo, ¿no? Así
3: sí,
1: de.
3: Claro. Seguro que sí es mi tío lejano. Pásele, pues.
1: O es otro fraude, ¿no?
2: ¿Me puede dejar una identificación? Digo, sí. Digo, nada más ahí de garantía, ¿no?
3: ¿Hermano de qué tía dice? A ver, para revisar.
1: Le dices sí. Al de seguridad, oiga, recógele la INE, ¿no? Y no, nunca hace eso, ¿no?
2: Oye, ahora imagínense así con esos familiares lejanos que llegan de sorpresa de fin de semana. Y entonces, no sé, llevan de comer algo, ¿no? Ay, pero les traje esta comidita y te cae mal. Y entonces se echa a perder tu fin de semana porque ya estás irritado, ya te dio diarrea, qué sé yo,
1: pues
2: fatal,
1: ya andas,
2: ¿no?
1: Alzadito sí, de la panza, ¿no?
2: No, ya no, ya inflamado.
1: Inflamadito.
2: Ya no
1: queda,
3: sí, queda, que se no te arruine el fin de semana y no poder meter el día de enfermo en el trabajo, o sea, que tú solito te gastaste sí,
2: exacto,
3: tu
2: exacto
3: domingo en curarte.
1: Tú solo, güey.
3: Esto pudo ser una incapacidad, ¿por qué me dio? ¿Por qué me dio en mi día
2: claro,
3: de descanso?
2: ¿Por qué no me dio en el trabajo y me dio en mi casa? Estoy de acuerdo.
1: Si aparatianos, ¿qué opinan? Márquenos 55 49 35 24 41, o hay un teléfono en cabina que es
3: el 55 51 66 81 01, o el 800 00 610 00.
1: O sea, otra cosa que arruina el fin de semana es que pues, no te hayan caído la quincena, ¿no?
2: Oh,
1: y entonces
2: sí, no
1: tienes pues a tus amigos o a la familia ahí esperando que los lleves, no sé, a un parque, a Aztlán, que ni cuesta, ¿no? Y pero la entrada, los juegos sí.
3: Sí, los juegos
2: claro,
3: sí.
2: Claro.
1: Ni unas pero palomitas que... te alcanzan, eso, ¿no? Ni un sí, jueguito no, para no, la niña, no. Un peluche, güey. O sea, ya andar sin quincena.
2: ¿Y qué tal? Así que eres súper buen trabajador y todo, te tienen tanta confianza que te mandan un mensajito. ¿Cómo ves, Clau? Fíjate que no puede venir Menganito. ¿Nos ayudas?
1: Y...
2: hay un control remoto, hay un enlace, hay un... Y tú... Con mucho gusto ayudo.
1: A sacar la chamba en fin de semana.
2: Con
1: ¿no?
2: mucho gusto ayudo.
3: Tú en pijama, tú así ya haciendo
2: sí,
3: tus
2: claro,
3: cosas.
2: Sí, claro, claro, de que está bien.
3: ¿Sabes qué arruina también mucho el fin de semana?
2: Ajá.
3: El tener talacha en la casa pendiente. O sea, ¿qué dices?
2: Sí, claro.
3: Ah, sí, que tengo que sí pintar esa pared, me odio. No, porque soy el hombre de la casa. No. A ver, ya, llamada. A ver,
1: sí, otra vez la humedad, dice.
3: Sí, no.
1: Bueno.
4: Hola, ¿qué tal? Buenos días. ¿Qué pasó? Armando de Guanatos.
1: ¿Cómo te llamas?
2: ¡Eso! De Guadalajara, Guadalajara.
1: Muy bien, bienvenido, Armando. Oye, cosas que arruinan el fin de semana, güey.
4: la semana pasada, te diré que nos fuimos el viernes, ya íbamos bien a gusto a la playita y que se quede el coche.
2: Eso sí es un muy mal plan.
1: Pero, se te paró en el camino, ¿qué pasó?
4: No, y lo peor es que hace una semana atrás la había llevado con el mecánico para que me dejara bien, para irme a gusto y todo. Y resulta ser que se marea a medio camino, lo vuelvo a llevar con otro mecánico a ver qué show, y resulta ser que la pieza que le tuvo que haber cambiado no se la cambió.
1: No, y te cobró de más, ¿no? Todavía te dice.
4: Aparte.
1: Y te deja un rollito de más también, tiki tiki.
4: Mi fin de semana echado a perder, gastado una semana antes para arreglar el carrito, la familia se quedó apachurrada. Aparte hay que gastar el gasto de la grúa, volver a hacer otro gasto para arreglar el coche. Sí. Imagínate, es una semana, fin de semana arruinado.
1: No, manches.
2: Sí está.
3: Una limpia tal vez te hace falta, ¿no? Una limpia. Deja que te limpien el motor, que te limpien a ti, la suerte.
4: Ya me limpió mi esposa, ya.
1: El mofle. No, ¿no?
4: Aparte, aparte. Oye, aparte.
1: Le están poniendo la carcacha, no sean gachos, Milayo.
2: Qué mala onda.
3: Ya, paso a pasito. Importa.
1: Ya me lo imaginé empujando ahí el coche en familia.
4: Aparte,
1: ¿no?
4: Dijera, es un carro viejo, ¿no? Es un carro 2020. Además se le llevó a cambiar la bomba de agua y resulta ser que se quedó pegada y... Pues valió
2: no será
4: mal,
2: de los chinos, porque luego no te creas.
4: No, o sea, no le cambiaron la pieza, porque cuando llevé con el otro mecánico, la desarmaron y me dijeron, ¿gustas venir a ver? Para que veas que tu pieza no es nueva, entonces...
3: ¿Y llegaste a la playa o ya no?
2: No, pues no.
4: No, pues me regresé en grúa y con el coche descompuesto. Aparte, era fin de semana, ya era viernes por la noche, entonces el estado ya no trabaja en el domingo menos.
2: Oye, dime una cosa, ¿son de las familias que llevan el sandwichito, algo así para el camino?
4: No, ya quisieras que nosotros no somos de llevarlo ni nada. Yo soy de las personas que si vamos a ir a la playa, vamos a ir a disfrutar, a comer y a gastar.
1: Sí, el cóctel de camarón, ¿no?
2: Claro.
1: No puede ser.
2: El grande, la Chabela.
1: Sí, estuvo muy mal, estuvo asqueroso, una tras otra, güey. Aparte en grúa y ya pasándola incómodo, ¿no? Arriba de la grúa. Uh-huh. Oye, ¿tú fuiste con el señor adentro o en la cabina o fuiste arriba del coche?
4: Sí, es obvio, pues uno tiene que señalarles pues por dónde vive uno.
1: Ah, vas con el señor.
2: Sí, oye, claro, ¿cuánto hiciste de regreso? O sea, de que pasó
4: es
2: la grúa.
4: Ajá. Íbamos a medio camino, íbamos allí por Plan de Barrancas.
2: ¡No manches!
4: Entonces, pasando la caseta de Plan de Barrancas, en las curvas, pues se paró ahí la troca, se ya no jaló ni nada. Entonces, se le habló
2: ya
4: el seguro.
2: Ya unas dos horas y cacho, sí. No.
3: Oye, dijiste que eras de Guanatos, o sea, Jalisco no es un buen lugar para andar de noche ahí con el carro parado. ¿No?
2: No es... ¡Hugo! ¡Señor! Sí.
1: Con esa cosa parada, dice.
4: Miren, quiero comentarles algo que yo siento que, aparte de Nashla, sí hace falta así como un tipo Facundo.
1: ¡Ah, órale! Ahí está, mira.
3: Que quiten el cojo.
1: ¡Órale, va!
3: Me puedo rapar, pero lo blanco te lo debo.
1: Espérate. Bueno, ahí está. Te mandamos un abrazo.
4: Nos vemos. Bye.
3: Gracias.
1: Hay que volarlo porque ya empieza a producir el show, güey.
2: Sí,
1: no manches.
2: Bueno, sí, ¿eh?
1: Oye, deben tener una sección más y empieza a tirar ideas, ¿no?
3: ¿Saben
2: sí,
3: qué?
2: Claro.
3: En este tiempo que estuve esperando la grúa, me dio tiempo de pensar.
1: Hay más llamadas. Adelante, Clau.
2: Hola, buenos días. ¿Quién habla?
5: Hola, Francisco.
2: Ay. ¿Cómo estás, Francisco? A ver, cuéntanos. ¿Cuáles son esas cosas que arruinan tu fin de semana?
5: Tu ex que no superas.
2: Eso es real, súper real. ¿De dónde nos hablas,
5: De
2: aquí,
5: de Ciudad
2: de México. Dijiste Ciudad de México, es verdad.
1: Te mandamos un abrazo grupal, güey, no manches.
2: Oye, es que sí.
1: Se paró el Lion, el Rulo, el John, todo el mundo se está parando. El Mau Supresita se viene a abrazarte, todos están abrazándote. ¿Desde cuándo? ¿Cómo fue tu historia con esto?
5: Es que no. Sí, o sea, ya tenía algo planeado para salir de, ahora sí, de fiesta.
2: Ajá.
5: Y de repente, pues, esta persona que pues no me eligió, me manda un mensaje, oye, ¿qué estás haciendo?
2: Ajá.
5: Y cortas todo, dejas todo botado para irte con la persona y de repente, es que además quería decirte que te cuides y ya.
1: Ay, ya estoy llorando.
2: Oye,
1: ya está llorando.
2: No, pero sí. También tú te adelantaste. O sea, no hubieras cancelado tus planes con tus amigos. Deje ver qué quiere esta morra ya. Así hubiera sido.
5: Sí, pero no, allá fuimos a cenar y todo y...
3: Ah, sí la viste.
5: Es para despedirnos. Ah, bueno.
3: Ah, oye, ¿y hubo despedida?
2: No creo.
3: O nomás
2: no
3: así
2: creo.
3: De
1: despedida de buena despedida.
5: No, ya fue de bye, sale bye y tan tan.
1: Y
2: chale. No, ay, todavía se escucha así como triste, entrecortada la voz.
1: Oye, tranquilo. ¿Y tú tuviste otra novia después de eso? ¿O?
5: No, no, es que eso fue apenas.
3: Esto fue de que antier.
2: Fue este fin.
3: Ah, fue este fin. Oye, tranquilo, vas a volver a encontrar a alguien así sí. Como ella.
1: Hoy no, dices.
2: No, no, como ella no, como ella no, como por ella favor. No. Como ella no.
1: No, como ella no, manches, no seas gacho, así como ella no.
2: Oye,
1: no,
2: a ver, pero dinos, pero después de esto tuviste que hablarle a tus amigos, oigan, ¿saben qué? Me estoy muy mal porque esta mujer otra vez me la aplicó, ¿o no?
5: No. A mi casa.
3: Bueno, vas a volver a amar. Qué bueno que ya se fue aquella. Vas a encontrar a una que sí te valore y te quiera, hermano.
2: Qué bueno.
1: O no.
3: O morirá solo, una de esas dos. Una de esas dos. No.
1: Oye, mañana te mandamos un abrazo, pero de verdad, un abrazo de verdad, ¿eh?
2: Ah, sí.
1: ¿Y mañana qué? Dice.
6: Mañana chaquetón.
1: No, no,
3: no va a ser frío. No va a ser frío. No, yo no vi.
1: Te mandamos un abrazo. Gracias por marcarnos. Bueno, el tema del día, ya saben, pueden seguir participando en el WhatsApp. Cosas que arruinan el fin de semana. Hay más llamadas. Cojo.
3: Hola, hola, buenos días.
7: ¿Qué tal? Buenos días.
3: ¿Qué pasó? ¿Cómo estás? ¿Cómo te llamas?
7: Bien, gracias a ustedes. Me llamo Juan Pablo de Guadalajara.
1: JP.
2: ¡Eso!
3: Otro Guadalajara, de Guadalajara.
2: ¡Eso! ¡Bien!
3: Representando, Clau. Representando.
7: Arriba Guadalajara.
3: Eso. Sí. ¿Qué otra cosa arruina un fin de semana?
7: Se lo va a cambiar poquito. ¿Qué cosa te alegra el fin de semana? Pelearte con la esposa.
3: ¡Hala! ¡Te lo alegra!
1: A ver, ¿cómo? ¿Pero cómo?
3: ¿Cómo es?
2: Tiene doble, a ver.
7: Pues sí, te lo alegra, te vas a pintear con los compas.
2: Claro, claro, claro. O sea, se enoja, no lo soluciona, te vas, es el pretexto, te vas, y dices, bueno, ¿no?
3: No, nos hablamos dos días, ajá, y estoy hasta las manitas esos dos días.
1: Mejoré mi fin.
2: Ajá. No es posible.
3: ¿Sí? ¿Te peleaste con la esposa este fin o es un...?
7: Sí, el pasado.
1: ¿Y de por qué?
7: Y le digo, y no me hables mañana para estar a gusto el domingo.
1: Órale. ¡Ah!
2: Pero, oye, espero que no te escuche, ¿eh?
1: ¿Cuál fue el motivo de la pelea, güey?
7: ¿Cuál fue?
1: Ya ni se acuerda. ¿Cuál de todos, dice? ¿Cuál de todos?
7: No, casi te aplica de cada fin de semana.
1: Sí.
2: Ay, mira lo que listo, ¿eh? Mira lo que listo.
3: Es buena estrategia, Gabo. O sea, porque te tienes que rifar todo el tiempo de esposo, pero si le dices, ay, no, me peleé, me hiciste enojar, me voy.
1: Claro,
3: me
1: largo. De ahí te agarras, de ahí te agarras.
3: Me voy con mis amigotes.
7: Y como está enojada y no, pues no te quiere hablar, no te va a buscar, no te va a decir dónde estás, a qué hora llega.
1: Claro, está enojada.
3: Está enojadísima. No le tienes que mandar ubicación.
1: Qué buen
3: no,
1: tip, ¿eh? Muy buen tip. Claudia no la está pasando bien ahorita, no, pero no, muy buen
2: no,
1: tip.
2: No, porque la podemos aplicar nosotras también, ¿eh?
1: No, no, solamente. Ay, ah, ya vi mala onda. No, eso no. No. Eso no se puede, ¿eh?
2: Es de hombres.
1: No, solo de hombres, no. Ahí está, ¿eh? Oiga, te mandamos un abrazo. Gracias por marcar. JP.
2: Oigan, más. Es que más bien, él sí le arruinó el fin de semana a su mujer. O bueno, no él, uh-huh. O sea, el pleito en sí, ¿no?
1: Pues entre los dos, ¿no?
2: Entre los dos.
1: De hecho, a perder el fin de semana a los hijos, más bien, ¿no? Ya papás enojados, ¿para
2: sí,
1: qué?
2: Sí, claro.
3: También oigan, cuando tienes pareja así en... Ah, ya tenés
1: no,
3: que...
1: No, que cuando...
3: Cuando tienes pareja así en el trabajo,
1: ah,
3: y el fin de semana se te arruina porque pues se va con su esposo verdadero.
1: No pasa. Eso no pasa. Oigan, está Cojo Feliz, como pueden ver con nosotros. Aquí en Ya Párate está Claudia Chávez. Ajá. Y en instantes ya lo vi entrar a la cabina. Hermoso, Mr. B.
2: Wow.
1: Ha llegado a hablar de los deportes. Trae una playera, una sudadera de la NFL, pero nos va a hablar de fútbol. Ah, todo eso más adelante aquí en Ya Párate. Vámonos con música. Esto es David Bisbal. Vivir así es morir de amor. 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
1: 8 de la mañana, 26 minutos, hora centro de México. Iniciando semana, aquí Gabo Ramos está cojo feliz con nosotros.
2: Hola, hola, buenos días.
1: Y también Claudia Chávez desde Guadalajara. Se suma a la mesa yaparateana un maestro, ¿qué digo un maestro? Un compañero, ¿qué digo un compañero? Un profesor. Hermano, un hermano, Mr. B.
3: ¿Cómo están, muchachos? De Clau, qué gusto saludarte hasta Guadalajara, Jalisco, tierra de las Chivas Rayadas del Guadalajara y del
1: Atlas. Ella le va al Atlas, cuidado, cuidado.
3: No me digas.
4: Sí. No, no, le voy al Atlas, pero todo bien, todo bien. Ah, besos a Clau. Todos los chivistas.
1: En el yoyopo. Pues sí.
3: No, no, no. Ahorita no, es muy temprano, ¿no?
1: Oye, cuéntanos, Mr. B, ¿de qué se trata hoy? Hay algo que vas a dar en tus redes, ¿no?
3: Es correcto. Mira, la verdad es que hoy amanecí muy de buenas. Normalmente a todos nos cuesta el lunes, ¿no? Entonces, para alegrar la mañana de lunes, les tengo un par de sorpresas. Pero para que pueda darles estas sorpresitas, tienen que contestarme correctamente. ¿Quiénes anotaron home run el día de ayer con los Diablos Rojos del México?
1: ¿Quiénes? O sea, ¿fueron varios?
3: Fueron varios.
4: El Diablo Mayor, el de espera. Medio y el...
3: Y el de el verde, el de vestido verde.
1: Arroba Brian,
3: Zulbarán MX.
1: Arroba Zulbarán MX, Zulbarán con B de vaca, MX al final.
3: Correcto.
1: Y empiezan a mandar sus respuestas.
3: Las primeras dos personas que contesten correctamente se van a llevar un pase doble para el próximo miércoles. Leones de Yucatán contra Diablos Rojos del México.
2: Partidazo, ¿no?
5: Es que están en oferta.
3: Están en oferta, exactamente, porque ya se va a acabar la temporada. Pero bueno,
1: ahí están, para que sepan que participen y terminando esta sección se van a decir las respuestas. Así que apúrenle, es ahorita. Ahora sí, cuéntanos.
3: Hablando de béisbol, o sea, imagínate tú si una patada ahí duele, lo que te ocasionaría una rotura de testículo.
2: ¿Cómo?
1: Ay, güey, espérame.
2: ¿Se pueden romper?
3: Se pueden romper, muchachos. Ay,
2: no me rompas.
3: No me rompas. Se trata nada más y nada menos de Joshua Coruda Grauer. Es un beisbolista de los Atléticos ahora de Las Vegas. Que él mismo, en un pelotazo de foul, es decir, el pelotazo de foul es cuando le intentan dar a la pelota y se va para atrás.
1: Claro.
3: Él mismo se golpea con una pelota de foul. Pues ahí, en las partes blandas, y lo tuvieron que llevar al hospital porque le ocasionó una rotura de testículo.
4: No. Es que a ver, la velocidad a la que viajan esas pelotas, o sea, ¿cuántas son más? O sea, ¿cuánto es?
1: ¿Cuál pelotas? ¿De cuál pelota estamos hablando? No,
3: ahorita de las de béisbol.
4: ¿En béisbol?
3: Mira,
4: ¿béisbol?
3: En promedio...
1: Órale, ya se fue.
3: Perdón ustedes. En promedio en grandes ligas son más de 80 millas por hora. Estamos hablando de 110 kilómetros por hora. Entonces, es muchísima la velocidad a la que están viajando. Y provocarte un golpe con eso ahí, pues imagínate.
1: No, ahora, la duda que tenemos el cojo y yo, porque creo que ya la tenemos, es.
3: Ya no se puede ahorita.
1: ¿Cómo se rompe? O sea. ¿Cómo? ¿Qué pasa? ¿Se parte en dos? ¿Se aplasta?
2: Se aplasta. Yo digo que se ha de aplastar y ese beisbolista es el de la voz más aguda ahora.
3: Ahora sí, es correcto.
2: Acaba de hacer baritono. No,
4: ¿Qué pasó? ¿Qué pasó? Bueno, ¿cómo te va? Es que me di un pelotazo.
3: Yo solito. Y lo pusieron en la lista de lesionados por 10 días. Ahorita. Yo dudo mucho que en 10 días ya vaya a poder jugar, la verdad.
1: ¿Y qué? ¿Se le recupera el testículo? ¿Se vuelve a hacer?
3: Le tuvieron que hacer una cirugía. No han emitido un comunicado oficial más que lo pusieron en la lista de lesionados. Pero no sabemos si se le retiró, se le quitó
1: ahora,
3: la mitad.
1: Él ya tenía hijos, quiere tener hijos, ya no puede tener
3: pues
1: hijos.
3: Es un jugador muy joven, es debutante. De hecho, fue el día más feliz y más triste de su carrera.
4: Ay, no.
3: Porque ese mismo día había conectado el primer home run de su vida.
1: No manches.
3: Cosas que arruinan tu fin de semana.
1: Exactamente, literalmente.
2: No, que me rompas.
3: O sea, imagínate, debutando con un equipo histórico de la MLB, home run y después te rompes el...
1: No.
4: Pero lo que no entiendo es cómo él mismo lo probó. O sea, no sé.
3: Les voy a poner el video en Instagram. Pero, o sea, al momento que él da el batazo, la pelota regresa, o sea, como, vaya, no se va hacia adelante, sino hace un giro muy extraño que va hacia atrás y le...
2: Solo la machucó,
3: exactamente.
2: Machucó la pelota y agarra un... Como cuando exprimes limón y te cae al ojo.
3: Ándale. Tu intención es echarla al plato, pero...
2: Al mero ojo, no sé cómo sale. Así, no, pero con un pelotazo en las meras...
3: Pelotas.
0: Sí, pelota.
1: Es una pelota contra pelota, ¿no?
4: Confiemos en la medicina que ya tiene así, o sea,
3: avances impresionantes.
2: Sí, luego te tienen que pasar corriente, güey.
1: Ya te trajeron agüita, güey. ¿Cómo te pasan corriente?
2: Te pasan corriente cuando...
1: Pobrecillo, güey.
2: Cuando te falta un testiculín,
1: ¿sí?
2: Tienes que pedirle a un amigo que te arranque ahí, te tiene que agarrar ahí, ¿no?
3: Sí, fue muy triste para este muchacho, pero bueno, pues ya afortunadamente, pues ya le hicieron la intervención quirúrgica, ¿no? Para que pueda seguir adelante y ojalá que pues no sea el final de su carrera, ¿no?
1: Pues no, su carrera no, pero pues sí de su linaje, ¿no?
3: Pues probablemente. Esperemos que no, yo creo que no. Yo creo que puede con el otro, exactamente.
2: Sí, con uno.
1: Con uno la armas, ¿no?
3: Es como, puede sobrevivir con un cacho de riñón nada más, ¿no?
4: Clases de sexología o no sé.
3: Y medicina.
4: Ciencias naturales.
2: El director técnico así de, cuando te dije que le echaras ganas.
3: No era así, literal.
2: No. Batea con huevos. No,
3: no, esos no. Oigan, ¿les parece si hablamos de Liga MX?
1: Órale, va.
3: A ver, tú le vas a los Pumas,
1: ¿no? Los Pumas antes al Atlante y después al Cruz Azul, pero me quedo en los Pumas.
3: Ok, okay. ¿Y tú, mi cojo?
2: Al América.
3: Okay. Sí, bueno,
1: qué pena. Bien
3: el ex equipo de Gabo, el Atlante, le empató al América.
4: Ah,
3: 1-1 empataron en el Estadio Azteca, wow. Que además Atlante fungió como local administrativo, ya regresó a Primera División y fungieron como locales.
1: Los 1-1. Potros, ¿no? Son potros, ¿no?
3: Los potros de hierro del Atlante.
1: Potros de hierro.
2: Con razón el empacador ahí del súper estaba contentísimo, o sea, estaban como 8 viejitos felices ahí en...
3: Bueno, no sé quién tenga más aficionados, si el Atlante o el Necaxa, que ahora también ya el Necaxa...
1: Los Rayos, ¿no?
3: Pues ahorita volvieron a ganar, van con 2 victorias, le ganaron a los Rayados del Monte. Ah, también le vas al Necaxa.
1: Yo voy al Necaxa, a los Rayos del Necaxa.
3: Jorge Ortiz de Pinedo y Gabo Ramos le van al Necaxa. Bueno, las Chivas, ganaron las Chivas 1-0 contra Juárez. Y bueno, pues eso es como lo más destacado del fin de semana.
1: De la Barbie Juárez, ¿no? La Barbie Juárez,
3: es correcto.
1: La DT, muy bien.
3: Pumas el martes había ganado 2-1 y Cruz Azul también. Después jugaron el campeón de campeones el sábado, es decir, el campeón del último torneo, que fue Cruz Azul, y del anterior, que fue Toluca, ganó Cruz Azul 3-1, y ahí está Cruz Azul, que después de una muy mala racha de 20 años, ajá, lograron el campeonato y ahora son campeón de campeones. Es un torneo que se inventó, wow, ahí la liga para...
1: Oye, con esta música me siento como en una...
3: del country.
1: Una mecedora, güey, así platicando.
2: Oye. Joel Wiki no ha perdido, ya fue campeón 2 veces.
3: Y no le tenían fe a Joel Wiki, ¿eh? O sea, después de que habían desconfiado de que fue, digamos, como este surgir de la cantera de Cruz Azul, que lo pusieron de interino, logró terminar campeón y de hecho el presidente de Cruz Azul dijo, si es campeón le renovamos el contrato.
1: Hola,
3: ahí está.
4: Qué padre.
3: Y respondiendo también con el campeón de campeones, ¿eh?
4: Oye, Mr. B, fíjate que hicimos una dinámica en las cabinas de aquí de Guadalajara y entonces nos mandaron un audio y alguien decía que no la vayan a cruzarse, ¿cómo?
3: Cruzazulear,
4: ¿no? Y entonces luego llamó un aficionado al Cruz Azul y dice, a ver, ya esa frase no va, ¿eh? Si están diciendo no la vayan a Cruz Azulear, es que no vayan a ganar, entonces porque Cruz Azul
1: ya no va,
4: gana.
1: ya pasó.
3: Sí, es que el Cruz Azulear por muchos años era regarla, ¿no?
1: Ya ahorita, ¿a qué equipo se le merece ese?
2: Pero no solo era regarla, era estar a nada de ganar.
3: Sí,
2: no,
3: claro, al límite.
2: Ya tenerlos ahí. Uh-huh. O sea, sí. Una vez la crucé, Zulié, en un motel, una vez. Ya estaba yo ahí, nomás no.
3: No se armó.
2: No se armó. Vámonos.
4: ¿No eres jugador de béisbol? Ojo, no, ¿verdad?
3: ¿También?
2: Una vez me dieron ahí un... Sí.
1: Oye, ¿qué equipo se le puede ya decir eso de Cruz Azulear?
3: Pues ahorita, digamos que a Santos, ¿no? Andan muy mal. Atlas le ganó a Santos, por cierto.
2: No la argentinés, ¿no te gustaría?
3: Ándale, también podría ser.
1: No la boludíes. Que por cierto, no la boludíes.
3: Vieron que en Argentina en los programas hicieron así como el 11 ideal del antiargentinismo.
1: Órale.
3: Y entre esos 11 estaba Donald Trump y Claudia Sheinbaum. Ahí estaba, como odian. Supuestamente que ajá, son los que más odian a Argentina. O
1: sea, Mr. Villa metiéndose en política al aire.
3: No, pero es que, a ver, estábamos justo, o sea, salió de algo de fútbol y ya lo convirtieron en un tema político.
1: Oigan, pero Mr. V, ¿qué vas a dar en tus redes? ¿Cuál fue la sorpresa, Nas, para que
3: la sorpresa sepa? Es dos alegrías con dos pases dobles. No, dos pases dobles. Esas alegrías no.
1: Dos pases dobles
3: para el juego de Diablos Rojos del México contra Leones del Yucatán el próximo miércoles.
1: Dejó una pregunta abierta, que era quién había hecho home run, ¿no?
3: Correcto, el día de ayer.
1: Y ya damos las respuestas de una vez.
3: Como tú me dices.
1: No sé, ¿qué opinas? Nada más, ¿damos una vez?
3: Rápido destacar la participación de México en los Juegos Centroamericanos. Órale, 16 medallas de oro, 15 de plata y 12 de bronce. Sí, son el primer lugar del medallero. Y hablar también de Isaac del Toro, que logró podio en el Tour de Francia. Es el primer mexicano que lo logra. Y la verdad es que es algo muy destacado. México, además, el Ángel se llenó de ciclistas ahí que fueron a celebrar lo de Isaac del Toro. Lo cual está bien, porque creo que ya podemos tomar culturalmente el ICC, ¿no? Claro. Ya para ICC, todo, ya para hay todo. Que echarle...
2: Y ya no solo foot, ya...
3: No,
2: ya
3: de también, todo, claro. De todo.
2: Hay ICC. Que apoyar otros deportes.
1: ICC.
4: Qué padre.
1: ICC. Oye, la respuesta a la trivia, adelante, Mr. B.
3: La respuesta es... Luis Liberato, Robinson Cano y el Happer Gamboa.
1: Pero con la voz del estadio, güey. 3-2.
3: Luis Liberato, Robinson Cano y el Happer Gamboa.
1: @ Zulbarán MX, denle follow, estén atentos. Seguimos en vivo, vámonos un corte y ya regresamos aquí a Ya Párate.
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1: Así lo es, son las 8.
2: Ay, disculpen.
1: Ay, perdón, no escuché.
2: No.
1: Adelante, Clau.
2: No, estamos de regreso. ¿Ya qué horas son? A ver, Gabo, porque yo no alcanzo a ver.
1: 8:43, hora centro de México.
3: ¿Qué dijo?
4: Sí, mejor hay que decir qué hora es, amigo Gabo, porque no puedes decir a ver, Gabo.
3: Gabo,
4: que no. Soy feo.
2: De nuevo. ¿Qué hora es entonces, Gabo?
1: 8:44.
2: Muchas gracias.
1: Y fíjate que ahora sí se suma otro vato, ¿no?
2: Eso.
1: Desde Monterrey, Nuevo León, @ si soy Rudy.
3: ¿Qué pasó? ¿Qué dice?
1: ¿Qué pedo? ¿Qué onda, güey?
3: ¿Qué dice la banda? ¿Qué dice el cojo?
4: Hola, Rudy. ¿Cómo vas?
3: ¿Cojo o no está cojo? Bien, aquí, pues en los pinches calorones de Monterrey.
1: ¿Cuándo te lo llevas a Monterrey al cojo?
3: Cuando quiera, ya sabe que acá le hacemos show y todo.
4: Acabo de ir contigo.
1: ¿Es en serio?
3: Sí. Ah, sí, estuvo acá en Monterrey con esta Katia.
4: Sí tienes acento de allá. Tienes acento, Rudy.
3: Es correcto, pues acá vivo, güey.
4: Ah, pues sí, güey.
1: Oigan, a partir de ahorita ya no es los yaparatianos ni nada, es la mesa de los famosos.
3: Sí.
1: Ayer se estrenó la cuarta temporada de La Casa de los Famosos. Y bueno, pues ahora sí que hay. ¿Cuál es tu gallo, cojo? ¿Cuál es tu gallo?
4: Mira. Pues mira, conozco como 15 nomás. No, conozco como 3 de los 18. Habitación Tulum, Habitación Malibú. A ver, ese Pérez me cae bien por el perfil de comediante. Sí conozco a Janet García.
1: Sí, y bien.
3: ¿Cómo no?
4: No,
3: yo
4: o sea,
3: también.
4: Qué bueno que ya le vimos la cara.
3: Sí. Tiene cara.
1: A partir de ahorita, ya la conocimos.
4: Ah, esa es la cara de Janet García.
3: No sabía que tenía cara.
2: Es hermosa.
1: ¿Cuál es tu gallina o tu gallo, Clau?
2: Híjole, yo creo que Fede
1: Vigevani
2: y Luis Chaparro, que es

0: aquí de Guadalajara. Ah, o sea, bueno, para apoyar local, para apoyar local.
1: Mi Rudy. Ajá.
2: Este, a mí me gusta Flor Vigna. O sea, me gusta.
1: Sí. Nada más quiero dejar claro, ¿no? Nada más. Sí, pero Janet, no le voy.
3: Me gusta, gusta.
2: Sí, sí, sí. Este, ajá, no.
1: Argentina.
2: Yo creo que Aldo Rendón.
1: Ajá.
2: Sí, claro. Y Cintia Clitbo creo que va a dar la sorpresa.
1: Es verdad, ¿eh? Oye, fueron eligiendo con pelotitas, como a la suerte, los cuartos. Y Aldo Rendón, pues es este capitán de un cuarto, ¿no? Pero aventó una pelotita, o sea, agarró la pelotita y en lugar de llevársela, la aventó y eso descuadró todo. Y ya la jefa regañando el primer día.
3: No.
1: O sea, ya la jefa enojada.
0: Debe.
1: No pasó si ni no, una no. hora y ya enojada la jefa.
2: También, wey, que se ponga su inyección de insulina la señora, güey.
1: O sea,
2: siempre anda pedorreando gente. La Janet agarró una papita y la empezó a regañar, güey.
1: Oye.
0: Sí, desde minuto uno.
1: Por primera vez son tres cuartos. ¿Y qué cuartos, eh?
2: ¿Y qué cuartos? Sí, inspirados. Son tres cuartos.
3: Habitación Ibiza, Tulum y Malibú.
2: Uh-huh. Exacto. ¿Y qué onda con el Fede Villevani, que es así como un infiltrado raro?
1: Estuvo rarísimo porque como que Galilea no supo contarlo, ni él. Se le habló a la maestra, a la doctora patrona o jefa, y tuvo que contarlo ella, pero que por el momento es un infiltrado.
2: Sí, porque las fans, vi que estaba escondiendo el papel de baño.
0: Claro, los y las fans no están de acuerdo, ¿eh? O sea, hicieron una revolución. Pero me encantó. Ya ves que cada uno de los integrantes, para que los apoyes a través de WhatsApp, tienen como un emoji, ¿no?
2: Uh-huh.
0: Entonces, hey, la mayor cantidad de emojis de arbolito son de Fede. Entonces, volvieron locos. Lo que el WhatsApp.
2: Yo, la neta, es que creo que el Fede Villevani puede llevársela, pero...
1: Cuando le toque ser participante, porque está es infiltrado.
3: Pero exacto, hay unos que ni español hablan, ¿no? O sea, vi a uno ahí, el Massad Altamini.
2: Ah, sí.
0: O
2: sí,
0: sea, sí se habla.
1: Persona, leve.
3: Perdón por ser ignorante, pero no lo había visto en mi vida. No.
1: Pero o sea, qué ojos, ¿no?
3: Pero qué guapo es. Pero qué hermoso es. No lo había visto. Y cómo me arrepiento de no haberlo visto.
2: Oye, también hay una morra que yo no conozco, que es la que nominó al Aldo.
1: Aranza Ruiz.
2: ¿Ella qué onda? Sí. ¿Qué pedido?
1: Pues dicen que es gamer. Tiene 1 millón de followers en TikTok, le gusta jugar videojuegos y también es otaku. Entonces, pues sí, al final ella fue
0: por
1: la primera.
0: Por eso su vestimenta, ¿no? Por eso iba así como, de anime.
1: Hola, ojo, chico.
3: Memo Schutz iba vestido también interesante.
1: De portería, ¿no?
3: Como de fútbol.
0: Portería,
3: como de portería.
1: Te cacho los balones, ¿no? Te decía.
3: Como de oso panda, dicen acá también.
1: No.
0: O sea, yo creo que nos va a tomar más días en ir como entendiendo la dinámica, conociendo a los personajes, hey, que las, no sé, ubicar bien los cuartos y todo, ¿no?
2: Sí, porque también hubo unas llamadas ahí que fue donde nominaron al Aldo y luego también lo de la cena esta del árabe
0: íntima
2: con otra morra.
1: Con Brenda de Yanara.
0: Ajá.
2: Y... ¿Y qué fue el otro?
1: Que no es lo mismo de Yanira Rubí, ¿eh? Es Brenda de Yanara.
3: De Yanara es otra.
1: Ajá.
0: Con el que se fue a cenar.
1: Y ya empezaron los chismes porque ya hay declaraciones. Aldo Rendón dice que odia a los OV7 y que no soporta a Mariano Ochoa, que está dentro de la casa. Tenemos el audio. Adelante, Milayo.
2: A ver.
4: ¿Tú nos vestiste en OV7 en algún momento?
5: Sí, güey.
4: Yo no me acuerdo.
5: Pues es que fue hace 1000 años. De ahí, por eso Dana, fue cuando yo dije, los odio a los OV7, la Mariano Ochoa no la soporto. Mañana hablamos el tema.
4: Con la ropa.
5: No, hombre, güey, se portaron de la...
4: Porque te juro...
5: Ayer enojado, después de...
4: Oye, se portaron de la...
5: Pues es que, no, hombre, cero disculpas.
4: No me acuerdo.
5: Aquí no traemos nada del pasado.
4: No me acuerdo.
5: Acuérdate que vivo es el de recuerdos.
0: Aldo va a dar mucho material.
5: Vale la pena.
1: Órale, qué fuerte.
0: No, pero definitivamente, o sea, lo dijo como su manera de hablar, ¿no? Pero eso puede ser funable para una otra generación.
2: Oye, la que me cayó chido. Ajá. Es la Gema, no sé qué más.
3: Garoa.
0: Ah, sí.
2: Ella,
0: actriz,
2: la Gema,
0: ¿no?
2: Garoa, porque la morra, ya ves que le pasó lo del papá.
1: Sí.
2: Pero
1: sí,
2: pues también dijo, pues no lo conocía, lo acabo de conocer. Su mamá
0: que no
2: falleció,
0: tenía mucho contacto.
1: Y hace dos años se enteró, ¿no? Que tenía, que le era su papá, ¿no?
2: Exacto. Y le habló por teléfono para decirle, voy a la casa de los famosos. Y le dijeron que había fallecido. Entonces les dice, nada más no esté mejor hoy, no me vayan a nominar para que tenga luto afuera con mi familia, güey. Dice, soy huérfana, cabrón. No quiero estar con esto, estar aquí adentro. Estuvo chido.
1: Es que también de esas pláticas se agarran todos para empezar a nominar, ¿no? De que, ay, está triste y extraña a sus hijos.
3: Sí, claro. ¡Vámonos!
1: ¡Que se vaya!
0: Vámonos, oye, vete. Pero aparte, correcto, ella justo, ella le regresa el favor a Cynthia Clipto, ¿no? Porque ya ves que tenías que tomar el teléfono.
1: Ajá.
0: Y uno de los...
1: Mayito, Abelito, los ajá, que sean... Exacto, exacto, todo lo que termina con Ito.
0: Te daban una instrucción, ¿no? Y a ella... Oh, a Cynthia Clipto, ¿qué fue la instrucción que le dieron?
1: Que puede definir quién es campeona o no, jefa en un juego.
0: Como líder o algo.
1: Ajá, ¿sí? Líder. Y se lo pasó a Gemma. Y ajá, Gemma se la regresó también con algo bonito, ¿no? Pues ahí está, ¿no?
0: Con que inmunidad en la primera semana, ¿no?
2: Ah, ese es el primer día, güey. Para el tercer día que se les olviden las cámaras. Sí, se van a olvidar. Atándose la madre. Claro.
0: Oigan, Jair, pobre que Jair lo dejan sin maleta, ¿no? Hasta el miércoles va a tener maleta.
1: Va a estar sin maleta todo el... Bueno, los sí, días. Claro. Oye, Cojo, ¿tú entrarías a la casa de los famosos?
3: Pues mira, no sé si soy tan famoso. Yo creo que sí entraría como al depa de los conocidillos. No,
1: ay, el depa ya no es casa, es el Airbnb, ¿no?
3: El Airbnb de los que dos, tres los topan.
1: Claro, ahí, podría tal ser. Vez.
2: Casi pero, ni te topo.
3: Sí, ya viendo el perfil, sí. Sí, o sea, ya viendo el perfil de que hay algunos que no hayamos visto en la vida. No, pues por ahí de la altura del S. Pérez, yo creo que sí. Sí, te ando dando ahí batalla. Y pues igual soy chismosón, igual me gusta recoger la ropa y esas cosas. Entonces sí le puedo entrar al reality.
1: El que sí está bien raro es Luis Chaparro, ¿no? Que es TikToker, pero también que fue la revelación de ayer y dices, ah, ok.
0: Sí,
2: ¿y luego
0: sí
2: ese vato qué onda, qué?
1: Pues es que salió de un juego ahí de LOL, creo que era hijo de Eugenio Derbez, y agarraron a varios y eran como los hijos de Eugenio Derbez. Pero hasta ahí, sí, es TikToker, tiene un podcast, así que esperemos que le vaya bien en redes, ¿no?
2: Padrísimo.
1: Sí. Pues a ver cómo les va. A ver, yo sí estoy votando entre Brianda de Llanara y Fede Vigevani, obviamente.
0: Sí, sí, yo también, como el Fede.
1: Y ya,
0: o sea, tengo que conocerlos. La verdad, no vimos mucho porque teníamos que dormir, ¿no? O sea, estuvo súper tarde. Ay, ya, viejita.
3: Me tengo
0: como
3: que
0: nos íbamos
3: parar
0: a levantar
3: ya,
0: muy temprano.
1: Sí. Ah, otro dato importante es que ya empezaron las dinámicas de cómo serían, ¿no? Por ejemplo, los lunes hay prueba del líder. Okay. Los martes, prueba semanal y noche okay de cine, que es buena esa noche de cine, güey. Luego, los sí miércoles ya es nominación. Ajá. Jueves, prueba de robo de salvación, final, prueba semanal. Y el viernes, robo de salvación, ya me mareé. Luego, fiesta temática. Ah, o sea,
2: ahora
1: es cuando
2: sí va a haber mucha actividad.
1: Se ponen a chupar. Sábado, prueba del líder. Y domingo, posicionamientos y eliminación.
0: Oh, no sé.
2: Está bien denso eso, güey, porque sí, ahí sí no conoces a nadie, güey. De perdido sí, el Adrián Marcelo investigó a la gala, güey. Acá, pues, ¿qué investigabas de la raza?
1: Sí, ¿verdad?
0: No, yo creo que sí tuvieron que hacer su tarea. ¿Te acuerdas que tuvimos, se me olvidó el nombre, Gabo, que nos ha hablado de espectáculos aquí en Ya Párate?
1: Ajá.
0: Y ella decía que en estas últimas ediciones se meten primero como a sesiones con psicólogo.
1: Nashla. O sea, ¿se te olvidó el nombre de Nashla?
0: No, Nashla.
1: Ah, Esther Schueke.
2: Pero Nashla ya no está en el programa, ¿sí?
0: Esther. Sí, está en Nueva York.
1: Está de viaje,
0: ¿no?
1: Con destreno. Mira,
0: pero entonces ahora se preparan psicológicamente y seguramente están investigando a los demás nominados. O sea, seguramente. Deben tener estrategia desde fuera, aunque no sé si se pueda, pero claro que lo hacen. Ni modo que lleguen en blanco, ¿no? Tienen que claro llegar preparados.
1: Oye, mi Rudy, pues te mandamos un abrazote.
2: No me chido. Cojo, ¿no huele bien pinche ese micrófono?
3: Sí, ahora que lo mencionas, sí. ¿De quién, sí, de quién es?
1: Baba seca, güey.
3: De la garra, ¿no? Del que...
2: Son babas de la garra. Son babas del Iñaki desde... del nene con barba.
3: Iñaki, aparte. Sí. Sí huele feo. Pero muchas gracias, Rudy, por el apunte.
2: A tus órdenes, carnal.
1: Dele follow, así soy Rudy, representando a los 40 Monterrey.
2: ¡Obris!
1: 88.5 FM. Oye, ¿te quedas al turbo?
2: No sé.
1: Turbolengua, quédate al Turbolengua.
2: Lo que diga el señor productor.
1: Sí, bueno, hay boletos de Turbolengua de Harry Styles, quédate.
2: Lo que digan.
1: Órale. Que no ya te pagaron la hora, dice.
3: Ahora es completo, es
1: 1500.
3: Sí, luego es re feo cuando te sobran así de que 56 minutos. ¿Qué hacemos?
1: ¿Ahora qué hacemos? Ya pagué, güey, ¿no? ¿Que de qué
2: no,
1: platicado?
2: Pues te llevas el FIFA.
3: Una hora lo que yo quiera, segura. A ver, ponte.
0: Ay, entendí súper mal.
3: Ponte el FIFA.
1: No, vámonos con Rolita. Dana y el Malilla. Esto es Si se acaba el mundo en Ya Párate.

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1: Ok, estamos entrando ya a la última hora de Ya Párate. Son las 9:03, hora centro de México. Y en la mesa yaparateana está arroba cojo feliz.
2: Hola, aquí sigo, no me he ido.
1: Arroba Claudia Chávez FM.
3: Guadalajara, Guadalajara.
1: Y arroba si soy Rudy.
4: ¿Qué video qué?
1: Tan guapo, mijo.
4: Tan guapo, mijo.
1: Desde Monterrey, Nuevo León. Ok.
4: Aquí andamos, sin desayunar todavía.
1: Todos estamos igual.
4: Mándate algo, Gabo, yo siempre te pido.
2: ¿Cómo? ¿Allá no les dan desayuno? Aquí.
4: Nada, cabrón.
2: Marta
4: nada.
2: De baile sirve molletes, güey.
1: Ajá. Das la vuelta en la cabina y es... Te puedes servir lo que quieras.
2: Sí.
4: ¿Cómo te caería un molletito?
1: Bien gratinado, dices, ¿no? Oh. Hay teléfonos, por favor, márquele porque hay boletos de Harry Styles. Andale. Son pesados, ¿eh? Los Andale. Teléfonos, ¿cuáles son?
2: Aquí los tengo, son 55-5166-8101 y también el 800-006-1000. Y además tenemos la vía de WhatsApp, Clau.
3: 55-49-35-24-41.
1: ¡Qué fuerte, eh!
3: ¡Ya está!
1: Boletos estoy de nerviosa. Harry Styles, el pase libre de la chata, la esposa del Rudy.
4: Es correcto, es correcto.
1: Sí, bueno, sí, pues sí. A ver cómo le está.
4: Con todo.
1: Denle. Hay llamada, bueno.
3: Hay llamada.
5: Muy, pero muy.
3: ¡Buenos días!
1: ¿Cómo te llamas?
5: Sammy.
1: ¿Sammy?
5: Sí, Sammy.
1: Muy bien, Sammy, bienvenida.
3: Estoy feliz.
1: Esperemos,
5: gracias, Gabo.
1: Esperemos que ganes boletos para Harry Styles. ¿Estás lista?
5: Espero que sí. Sí, estoy lista.
4: Okay. Órale, güey. Se me hace que alguien se levantó muy de buenas.
1: Sí. Estamos muy felices. Ok.
5: Estamos de vacaciones.
1: La categoría para todos es... Cosas que vuelan, pero no son aves. A. Cojo feliz.
2: Avión.
1: B, Claudia.
3: Burbujas de jabón.
1: C, Rudy.
4: Cohete.
1: D, Sammy.
5: ¿Cuál me tocó?
1: De dedo.
5: Drones.
1: Bien. Drones. Cojo.
2: Helicópteros sin H.
1: F, Claudia.
3: Flatulencias.
1: Bien, vuelan. G, Rudy.
4: Globo aerostático.
1: Wow. Gracias. H, Sammy.
5: ¿Era
1: qué?
5: Perdón, ya se me
2: olvidó.
1: H.
5: Hélices.
1: Ojas. Sí. Se ayudan a volar, ¿no? Ojas. Pero, ay, güey, te la paso. Y cojo feliz.
2: Y estoy a punto de perder. Y inhóspito y glú.
1: ¡Tache! J, Claudia.
3: Jilguerillos, son pájaros.
1: ¡Te atache! Sí, cada kilo, Rudy.
4: Ahí te va. Kai. O sea, papalote, güey.
1: Bien. L, Sammy.
5: Yo. Una. Tres,
1: dos.
5: Una.
1: Uno. ¡Tache!
4: Estaba bien feliz la ruca, güey.
3: Casi alcanzó.
4: Estaba bien contenta.
1: Perdón, pero son boletos de Harry Styles, hay que estar al tiro.
4: Pero pues ni que fuera en el camerino del vato, güey.
1: Pero hay que responder rápido. Respóndale. Sí, claro. Hay más llamadas. Sí, pues, bueno.
3: Dale, qué miedo.
1: Ay, hola, ¿quién habla?
2: Hola.
1: Hola, ¿quién está en la llamada?
6: Habla Mabel.
1: Ay, Anabel, me espantas.
4: Mabel.
1: Muy bien, Mabel. Oye, Mabel, ¿estás lista para ganar tus boletos de Harry Styles?
6: Sí, muy lista.
1: Yo no. Muy bien, Mabel. Mabel, está participando el Cojo Feliz, Claudia Chávez, el Rudy y tú, ¿ok? La categoría es películas animadas conocidas. Películas animadas conocidas. ¡Ah, Claudia!
3: Animatronics. ¿No?
1: B, Rudy, B de burro.
4: Bambi.
1: C de casa, Mabel.
6: ¿Te de casa?
1: Sí.
6: El cascarrabias loco.
1: De dedo.
4: Madre, ¿cuál es esa, güey?
1: Que existan. De dedo, cojo feliz.
2: Danny Phantom.
1: Oh. Películas animadas conocidas. Claudia.
3: Elefante. No existe. No existe.
1: ¡Tache!
3: ¡Tache, yo solita!
1: F,
3: tache, yo
1: F,
3: solita.
1: Rudy, F.
4: Frozen.
1: Bien.
4: Let it go.
1: Let it go.
4: Me está dando en mi mero mole, güey.
1: G de gato, Mabel.
6: Gato con botas.
1: Claro. H, cojo feliz.
2: H, Harry y los Henderson.
1: Es verdad.
2: Pero ahí dijimos pelis, ¿no?
1: Y versión huevo cartoon, ¿no? Creo que es.
2: Ah, sí, huevo cartoon.
1: ¡Era! Y Rudy.
4: intensamente.
1: No, bravo, manches, no manches, es que es papá. J, Mabel.
6: Jamesy, el durazno gigante.
1: Bien, Jimmy, muy bien. Jamesy. Cada kilo, cojo.
2: Kilos mortales.
1: ¡Tache! Películas animadas conocidas. L, Rudy, L.
4: Luca.
1: ¡Wow! Sí, es cierto. Muy bien, de Disney. No, sí, muy buena. Me dan ganas de comer pasta cada vez que veo esa. M, Mabel, M.
6: Moana.
1: ¡Wow! N, Rudy, N.
4: Nemo.
1: Ñ, Mabel, Ñ.
6: Nemo.
1: Claro. Nemo. ¡Oh, Rudy!
4: Oliver Twist.
1: Muy bien. No, P, P, Mabel.
6: Pinocho.
1: Q, Rudy.
4: Con Q, güey. Ya sé cuál, la de Quintana y los Aventureros.
1: Wow, cosas. Ah, no, películas animadas conocidas. R, Mabel, R.
6: R, Ratatouille.
1: S, Rudy.
4: No, Shrek.
1: T, Mabel, T. Tres.
6: T, Tarzán.
1: Ay, Rudy.
4: Up.
1: Oye, ¿está? B de vaca, Mabel. B.
6: Valiente, la princesa valiente.
1: Oh, ¡oh! W, Rudy.
4: Con W, Wally.
1: ¡Wow! X, no, Mabel, X. 3, 2, 1. ¡Tache! No vale.
4: Hay una que es Zico, el perro mexicano. Sí,
1: Cholo Squinkle de Coco no vale. Pues no es una película animada, es Coco con C. Ni modo, perdón. Ay,
3: no manches.
4: Ya iba a perder yo con
3: ella. Oye, pero yo odio a Rudy, no manches. Te sabías todas, o sea, de cualquier letra bueno. Inexistente la tenías. O sea, no.
4: Ya iba
3: no,
4: a perder
3: no.
4: Yo.
2: Tiene tres oigan. Niños también, eso ayuda.
1: Claro, sí. Hay boletos. Morra. No,
4: no. Gabo, oigan, si llevan dos morras muy animadas que les das avión.
1: Perdón, aprovecha. Oh. No. La han cajeteado ellas, ¿eh? Aprovechando el turbolengo, bandita, ya para Tiana, fans del punk. Social Distortion llegará por primera vez a México con un concierto único el 6 de noviembre en el Velódromo Olímpico. Estén pendientes, ¿eh? Atentos todos. Hay más llamadas. ¡Bueno! Hola, hola.
0: Hola, hola.
1: ¿Qué pasó? ¿Cómo estás? ¿Cómo te llamas?
0: Hola, soy Manu.
1: Muy bien, Manu.
2: ¿Qué pasó,
4: siempre Manu? Gana Manu, güey.
1: Oye, una mano, échame una mano.
2: Una manita.
0: Sí.
4: Manu de Toluca, ¿verdad?
1: No. ¿De dónde eres, Manu?
3: ¿De dónde eres?
0: De Ciudad de México.
1: Muy bien, Manu. ¿Ves? Ok, Manu, ahí te voy, ¿eh? La categoría y última.
3: No, ya estoy sudando y no sé ni qué.
1: Frases, cuéntame. Frases de barrio mexa. Frases de barrio mexa. Okay. Vamos a repasar el abecedario en el Turbolengua. Estos de Harry Styles, ¿ok? A, Rudy.
4: Aguas, ahí viene.
1: B de burro, Manu.
0: Banda, banda.
1: C, cojo.
2: ¿Cuánto cuestan los pescuezos?
1: De Claudia, de dedo.
3: ¿De dónde o a dónde?
1: Frases de barrio mexa. Rudy.
4: Échale ganas, carnal. Bien. Ánimo.
1: F, Manu, F.
0: Fierro, carnal.
1: Fierro. ¿Qué de gato? Cojo feliz.
2: ¿Candaya o qué? ¿Cómo te sientes?
1: Ok. H, Claudia.
3: Hijo, manito, fíjate que no tengo.
1: Muy bien.
3: No, ahorita
1: y,
3: no.
1: Y latina, Rudy. Ira. J, Manu, J.
0: Jefa, mi jefa.
1: Ah, mi jefa, muy bien. Cada kilo, cojo feliz.
2: ¿Qué quieres que haga?
1: L, Claudia.
3: Lavamos su auto, señor.
1: Frases de barrio mexa. M, Rudy.
4: Me cae, carnal.
1: N, Manu.
0: Neta.
1: Neta. Ñ, cojo feliz.
2: Ña. Ña, man. Dijeron de barrio, dijeron de barrio. Ña.
1: Y ese resume todo, güey.
3: Ña.
1: Muy bien. Oh, Claudia.
3: Ora, más despacio. Ora.
1: P, Rudy.
4: Espérate, carnal, espérate.
1: Q, Manu. Q.
0: ¿Qué pedo?
1: R, cojo, feliz.
4: Ay, es el barrio mexicano de acá del norte.
1: Muy bien. S, Claudia.
3: Simón, mija, Simón.
1: T, Rudy, T.
4: Tira paro, carnal, ándale.
1: Órale. Tira paro. Manu.
0: Puta, güey.
1: Frases de Barrio Mexa, B de Vaca, Coco Feliz.
2: Vale, y lo que quieran que valga. Lo que quieran que valga.
1: W, Claudia.
3: Guácala, guácala de pollo, nena, guácala. No sé,
1: nena. X, Rudy.
4: Chale.
1: Chale. Con chale. Es que de es de Cancún. Chale.
2: Chale, Xochimilco.
1: No manches. Manu.
4: Muy difícil, güey.
1: Para que ganes con la Y de ya párate. Para que ganes. Frases de Barrio Mexa. 3, 2, 1. Ya.
0: Ya estufas.
1: ¿Cómo?
0: Ya estufas.
1: Ya estufas. Ahora con Z. A ver, una con Z.
0: Andocen.
1: ¿A? ¿Con A?
0: Ah, arre, arre, carnal.
1: ¿Con B de burro?
2: Perdiste, ni modo.
4: Bien jugado.
1: Bien jugado.
0: Ya lo habían dicho.
1: Ah, ya dijo tres buenas. Y esa es una respuesta correcta. Lunes 10 de agosto, Estadio GNP Seguros. Leoncio, ¿a dónde se va? A ver a Harry Styles.
3: Harry Styles.
1: En Ciudad de México. Felicidades. Ay, ay, ay, qué emoción, qué emoción.
3: Oye, me preocupa que no me sabía películas animadas, pero sí frases mexas, así súper guarras, ¿qué onda conmigo?
1: Albures, dice, ¿no, Claudia?
3: Sí. ¿Cómo es posible?
2: Albures todos, no te falló ninguno, ¿eh?
3: ¿Qué tal, Muy mal. No, no alburé nunca, ¿sí?
1: No. Oigan, ahí está el ganador, te quedas en contacto para que la producción te diga cómo recoger tus boletos, claro que sí.
4: Ya no los vayas a vender, perro.
1: No. Vámonos con música, llega Alex Fernández, tú sigues aquí en... Yeah.

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0: Seguimos aquí en Ya Párate los 40. Aquí Gabo Ramos está cojo feliz con nosotros.
1: Hola. Aquí sigo.
0: Y también Claudia Chávez desde los 40, Guadalajara.
2: Muy, pero muy, pero muy, por muy.
0: ¡Buenos días!
2: Oigan, ¿cómo están, cojo? Qué gusto estar todo el programa contigo, padre. ¿Cómo vas? ¿Bien, no?
1: Contentísimo. Ha sido un gran día este primer episodio.
0: Sí, lo es.
1: Sí. Temprano. Ya hasta se me olvidó que estoy desveladísimo.
2: Claro, claro.
1: Ya. Oye, se me olvidó.
2: Pero si estás que a no punto de llegar a las 10. O sea, a punto de las 10, unos minutos para llegar a las 10. Entonces creo que ya lo aplicaste bien. Uh-huh. Oigan, con esto de la casa de los famosos, sí, ¿no? Pues hay mucha gente que a lo mejor de más pequeño o incluso de nuestra edad pudiera ser. Siempre han tenido la curiosidad de la fama, ¿no?
1: Sí.
2: ¿Les ha pasado que a lo mejor ustedes están haciendo cierto tipo de entrevistas en la calle, en un restaurante, y ven un micrófono o ven una cámara y la gente se acerca?
0: Claro,
2: o pasa
0: que se
2: por
0: cruzan
2: atrás,
0: o que dicen, ¿verdad? Saludos a tal, ¿no? Ajá, o un, claro, albur, ¿no? Y en un noticiero dices, no, espérame,
2: sí,
0: tantito.
2: No, no es posible. Pero mucha gente lo ha aplicado. O sea, el que diga que no, es que a mí la fama no me interesa o no me gustaría que me conocieran, le vamos a creer un poquitito, pero siento que sí tiene esa curiosidad.
0: Es más, no sé, en el Opórporo, estas tiendas de conveniencia, uh-huh, ves, ajá, que tienen cámaras, uno se asoma, ¿no? Nada más, no, para saludar,
1: estoy en la,
0: ¿no?,
1: tele, estoy en la tele. No, es un sistema de vigilancia, pero estoy en la,
0: ajá,
1: tele.
0: Sí.
2: Lo han hecho, o sea, lo han hecho. Pueden ser adultos mayores, pueden ser chavitos. Bueno, les tengo el caso que sonó mucho hace unos días en Chile. Imagínense que tú estás viendo el noticiero, ¿no? Y en el noticiero están hablando que vientos fuertes y entonces que por favor la población tenga cuidado, permanezca en casa. Y tú te das cuenta que la cámara del noticiero local,
0: sí,
2: está justamente enfocando la plaza que está a la vuelta de tu casa.
0: Okay, okay, okay.
2: ¿No? Y dices, ¿y, ajá, si salgo? ¿Y si sí?
0: ¿Y si sí?
2: Bueno, entonces...
0: ¿Y si sí me hago famoso?
2: Se sale un chavo y lo está grabando, no sé si es la hermana, si es la esposa o quién será. Entonces lo graba que se sale de su casa.
0: Claro.
2: Justo lo está viendo en pantalla. Se sale de su casa y está esperando que salga el... ¡Ay, velo, velo! Lo estamos viendo...
0: Él se dio cuenta que la cámara estaba al ladito de él y dijo, yo voy a aprovechar mis 5 segundos de fama, ¿no?
2: Voy a aprovechar los 5 minutos de fama, pero... Si pudieran escuchar el audio, dice el noticiero. Uh-huh. Ay, es que sí, la gente está en casa. Ah, miren, ahí hay un transeúnte.
0: Ay,
2: ahí hay,
0: qué valiente.
2: Qué raro, qué valiente que está saliendo con tanto viento en la ciudad. Se me hizo, la verdad, una notita muy divertida.
0: Qué linda barba, ¿no?
2: Y empiezan, qué linda, a decir, barba.
0: Y esos,
2: pero pectorales. Qué valiente, qué valiente. ¿A dónde irá?
0: Y fíjate, entonces, que con el frío, casa, los pómulos.
2: Sí, en su casa está padrísimo porque graban justo cuando sale. O sea, abre, uh-huh, la puerta, sale y luego ya aparece en la pantalla.
1: Y lo, ahí ven, está, en las noticias.
2: Los ven en las noticias. Y bueno, él solo quería hacerlo como la broma, yo creo, con sus más allegados, pero lo que no sabe este chavo es que se volvió súper viral en Chile. Y bueno, ahora más gente lo conoce. ¿Lo logró?
0: El hombre, ¿lo logró? El hombre valiente del Chile.
2: Lo logró. Sí. Algo así, algo así, algo así.
1: De mi Chile querido.
2: Ay, es que
1: yo amo,
2: ay,
1: mucho, pero, ese país. Amo mucho,
2: sí,
1: ese,
2: sí, claro, sí, claro, me, claro, imagino. Claro, claro. El vino, ¿te gusta? Ajá. ¿Te gusta el vino chileno? Me, uh-huh, imagino, ¿no?
1: Sí, sí, sí.
0: No, y los hombres valientes.
2: Sí, sí, sí, sí. Y, oye, los hombres, bueno, que buscan fama.
0: Ahí está, aproveche también, vaya directamente a los40.com.mx para más información, denle follow @ Claudia Chávez FM, ¿verdad?
2: Así
0: es. Seguimos con la música, está el cojo feliz, aquí Gabo Ramos, estás en Ya Párate.
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0: de Ya Párate. Wow. Muy bien, está arroba Cojo Feliz.
1: Hola.
0: Está arroba Claudia Chávez FM.
2: Guadalajara, Guadalajara.
0: Y aquí arroba Gabo Ramos Oficial. Ya nos vamos. Muchas gracias a la gente que estuvo participando y que ganó. Pero antes llega el Ya Párate con Final Feliz a cargo de El Cojo Feliz.
1: Ah, yo tengo que dar el final feliz. Ajá. Ah, bueno.
0: Mira, pues, nada más.
1: Lo bueno es que no es como en los masajes, mi querido Gabo Ramos. Este final feliz, ajá, es diferente. Pues nada, solo hay que iniciar esta semana con felicidad. Mira, claro, ya tuvimos muchas adversidades, ya nos desahogamos. Este es como sí, el recuento de lo que vivimos, ajá, en el día. Ya fuimos papás reclamones.
0: Exacto, sí, quejones.
1: Quejones, ajá, ¿no? Ya también vimos qué pasó con el béisbol, con el fútbol. Ya vimos qué pasó con los famosos.
0: El testículo del beisbolista.
1: Sí,
0: ¿no?
1: Sí.
2: Oh, qué horror.
1: Pues toca salir a enfrentar el lunes. Ya esto es lo que les pudimos dar a ustedes para que enfrenten.
3: Lo que nos alcanzó.
1: Lo que nos alcanzó. Final feliz. Pues mire, valore que usted no le ha caído un pelotazo en las partes nobles. Valore claro, que claro, usted todavía está con su pareja y no está llorando como el que también nos habló para cantarle a una ex y así. No se le arruinó su fin de semana como el que iba para la playita.
0: Ajá.
1: Clau, ¿por qué agradeces tú este inicio de semana?
3: Agradecer por divertirme, por reírme con ustedes, por comenzar tan de buenas la semana. Por eso agradezco.
1: Ah, pues sí, es un final feliz, Gabo. Todo es tu momento.
0: Yo estoy muy feliz de que hicimos un nuevo juego, el adivinómetro, ¿no? Estuvo muy feliz y estoy muy feliz de despertarme contigo.
1: Caray. O sea, pero no,
0: en la cabina, en la cabina. La cabina.
1: Sí. Yo me adelanté, dice.
3: ¿Cómo cambió Octavia, eh? Oye.
1: Yo me adelanté, pero sí, pronto que regresen más personas aquí a la cabina, Clau, porque se está poniendo como
3: ya
1: raro
3: veo,
1: el ambiente aquí.
3: Prendan el aire, por favor.
1: Sí, ya que vengan.
0: Así para... es, así terminamos. Muchas gracias. Arroba Cojo Feliz. ¡Bravo!
1: Muchísimas gracias. Nos vemos, gracias. Esto fue Ya Párate en los 40.
0: Así es, hasta mañana.
3: Bye, hasta mañana.
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1: Llegamos a las 10 de la mañana con 6 minutos y aprovechamos para darte la más cordial bienvenida a una emisión más de Los 40 Trendy. Te saludo con muchísimo gusto, mi nombre es Alberto Bisuet y estaré contigo desde ahorita hasta la 1 de la tarde acompañándote con buena música y por supuesto con toda la dosis de información de todo lo que está marcando tendencia en San Luis Potosí, en México, el mundo y las redes sociales. 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De esta manera arrancamos. Bienvenidos. Buenos días.
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2: Y es así como llegamos a las 10 de la mañana con 19 minutos, cuando traemos para ti la información de todo lo que está marcando tendencia en San Luis Potosí, en México y el mundo. Aquí te vas a enterar. Y nos echamos un clavado en las diferentes tendencias para conocer qué es lo que están hablando en redes sociales, cuáles son los hashtags, los temas más utilizados, y el hashtag Meta es tendencia desde esta mañana porque se reportan fallas en Facebook y también en Instagram, y la gente lo está reportando en las otras redes sociales, ¿verdad? Dígase ex o cualquier otra. Sheinbaum también, el hashtag Sheinbaum es tendencia porque felicitó a Isaac del Toro tras subir al podio del Tour de France, y ella compartió el siguiente mensaje. Dice: muchas felicidades al joven Isaac del Toro por su histórico tercer lugar en el Tour de France. Con este gran logro, se convierte en el primer mexicano en subir al podio de esta prestigiosa competencia y en el joven más destacado en el ciclismo en la actualidad. México se siente muy orgulloso de tu esfuerzo, dedicación y de este gran momento que inspira a todo un país. Felicidades, Isaac, que sigan los éxitos. Este fue el mensaje que compartió Claudia Sheinbaum en sus redes sociales. También es tendencia bachillerato porque la UNAM informó que egresados del bachillerato universitario cuentan con pase reglamentado para el ciclo escolar por iniciar 2026-2027. También es tendencia el hashtag de la UNAM porque informaron que se suspendió de manera provisional las inscripciones para el primer ingreso a las licenciaturas en el ciclo escolar 2026-2027. Y también, pues la imagen, ¿no? El video en donde se ve a Isaac del Toro subiendo al podio tras finalizar, quedando en tercer lugar general del Tour de France. Y ahí se le ve bastante contento al mexicano subiendo a este podio. Y por ello se convierte en tendencia. Estas son algunas de las tendencias con las que despertamos esta mañana. 10 con 18, no le cambies, sigue disfrutando de los 40.
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1: Y es así como llegamos a las 11 de la mañana con 4 minutos. Te damos la bienvenida a nuestra segunda hora juntos. En esta segunda hora traeremos todavía más notas de todo aquello que está marcando tendencia en San Luis Potosí, en México y el mundo. Nuevos lanzamientos, películas, series y demás. Aquí te vas a enterar de todo esto al regresar. Así que no le cambies, sigue disfrutando de la señal de los 40. 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

0: Estamos de regreso ya a las 11 de la mañana con 19 minutos. Oigan, fíjense que dentro del mundo de los gadgets y la tecnología, ustedes pensarían que a lo mejor ya todo está inventado con respecto a los bebés. Pues no, déjenme decirles que hay innovaciones bastante interesantes, porque hay una empresa llamada Gili que lanzó su propia botella. Y hagan de cuenta que es como un termo igualito a los que estuvieron o se han puesto mucho de moda, los famosos Yetis o demás. Bueno, pues este famoso Gili trae en la parte de arriba el biberón. En la parte de abajo se le desenrosca, por así decirlo, lo que pudiera ser un recipiente pequeñito para poder incluirle la leche en polvo. Y así ya tienes tu biberón portátil. Entonces es un termo, haz de cuenta, como los de Stanley, los de Owala, los de Yeti. Todos estos termos metálicos que se volvieron muy virales en los últimos años. Pues bueno, ahora pues en la modalidad biberón, para aquellos que tienen a sus chamacos en edad de tomar vive y que de pronto no quieren estar batallando, está esta opción llamada Gili. Ahí ya puedes tener tu agua servida. En la parte de la base tienes la lechita, la desenroscas, se lo sirves y listo. Entonces, si ustedes están buscando ser unos papás tecnológicos, así van a poder encontrar estas opciones y más en la red. Nosotros continuamos. Sigan disfrutando de la señal de los 40, 11 con 21. No le cambies.
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1: Y es así como llegamos a las 11 de la mañana con 44 minutos. Les traigo estupendas noticias para aquellos que quieran renovar sus espacios. Y es que con la llegada del mes de julio, llegaron también nuevas manos de obra, ¿verdad? 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Nosotros continuamos con más. Sigue disfrutando de Los 40.
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1: Bienvenidos a nuestra tercera hora juntos, ya a las 12 del día con 4 minutos. Aprovechamos para darte la bienvenida a esta tercera hora en donde tendremos la gustada sección del ring. Sí, regresamos al ring en donde mi estimado Fabián y un servidor pondremos a competir un par de canciones. Hoy toca pop viejito y vamos a viajar en el tiempo con alguna de estas canciones para que tú también elijas tu favorita y puedas votar por la que se te antoje escuchar completita en un rato más. Así que no le cambies, sigue disfrutando de la señal de los 40 y agradecemos a nuestro patrocinador oficial Brodgarten, la pastelería alemana.

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1: Y así es como llegamos a las 12 del día con 23 minutos para ponernos los guantes, subir al cuadrilátero y que ustedes voten por su rola favorita. ¿Qué se les antoja escuchar? Hoy traemos un par de canciones del pop viejito para que tengan de dónde escoger y ustedes digan qué canción dejamos completita. Así que arrancamos con esto que es el ring y tenemos estas dos canciones. En esta esquina están los señores de Rake con esta rola llamada Qué Vida La Mía y va más o menos así.

Venga, con eso es suficiente, mi estimado Fabián. Ya sabemos de qué canción se trata y ustedes pueden votar por esta rola de los señores de Rake. Pero ahí no acaba la cosa. Si nos vamos un poquito más atrás, con un ritmo muy parecido y ese saborcito que solo el pop en aquellos años le podía poner a sus canciones, llegan los señores de Sin Bandera para cantarnos esto que se llama Sirena y va más o menos así.

estuvieron los señores de Sin Bandera con esto que se llama Sirena. Ustedes tienen la última palabra. ¿Qué canción dejamos? A votar se ha dicho 55 44 04 88 38. En esta esquina los señores de Rake con Qué Vida La Mía, mientras que en la otra esquina llegan los señores de Sin Bandera para cantarnos Sirena. Ustedes voten por su favorita y en un ratito más dejamos la rola completita aquí en el ring por los 40.

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1: Llegamos a las 12 del día con 37 minutos. Estamos de regreso aquí en la señal de los 40. Muchísimas gracias a toda la gente que ya estuvo votando por la rola ganadora del día de hoy, que en esta ocasión, sí, se lleva las palmas. Los señores de Sin Bandera, saludamos al buen Oscar Guerrero, también a Gerardo, Arturo Torres, muchas gracias por ponerse en contacto con nosotros vía WhatsApp. Alejandra Herrera también se comunicó con nosotros y Jorge Eduardo Aguilar, muchas gracias por escribirnos al 55 44 04 88 38. Saludamos a Leandro también y María Luisa, que también nos escribió, María Luisa González, y la terminación 50-53 fue la encargada de darnos el voto ganador para esta rola de Sin Bandera. Se llama Sirena y la dejamos para que la disfruten completita en esto que es el ring por los 40.

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1: Y es así como llegamos a las 12 del día con 53 minutos. Tristemente, tenemos que despedir este programa. Ya nos vamos, pero ustedes se van a quedar en muy buenas manos. Los señores de la corneta de los 40 estarán arribando a esta misma frecuencia en cuestión de minutos. Así que no se despeguen del 103.9 de FM y 540 de AM. Sigan pasándola lindo. Nosotros somos la radio de los conciertos, los 40.
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2: Y vamos a grabar. Ah, no, vamos al aire, ¿no?
1: Este programa que está perrón. No, ¿verdad?
2: Está, ya está perrón.
1: De eso, del pasito perrón.
2: Pero pocas cosas me han hecho reír tanto.
1: Más que el pasito perrón.
2: Hace mucho.
1: Me hizo reír el video del niño Dios de barro en la tienda de figuritas de nacimiento, bailando el pasito perrón, que al parecer fue lo que causó todos los problemas de México de entonces hasta ahora. La ira de Dios fue activada por ese pinche video.
2: No, pero a México le ha ido mejor que en muchos años. ¿De qué estás hablando? Al contrario, parece que
1: no
2: le gustó al niño Jesús.
1: No lo sé, güey.
2: Eso del pasito perrón. O
1: sea, ¿viste la cara de disgusto? Había una señora al fondo que era la dueña o la que atendía la tienda, que ve con una cara de disgusto y
2: de reprobación.
1: A la persona que está haciendo bailar a la figurita de estos, ya saben, ¿no? De figuritas de barro que ponemos en los nacimientos en México. Y el niño Dios, con su manita extendida, como haciendo, ya sabes, con los dos deditos hacia arriba y los dos hacia adentro, dando como la bendición, bailando una canción que se llama El Pasito Perrón. ¿Cómo no se iba a enojar Dios? Por favor.
2: Entonces,
1: además, Dios está. Dios está eternamente enojado y esto lo hizo enojar más todavía, güey. Sí.
2: Dios está eternamente enojado según una canción que por ahí tocan todavía, cantan todavía en algunas iglesias y demás.
1: Sí,
2: la de
1: sí.
2: Perdona a tu pueblo, Señor.
1: Sí, sí, sí. Y se le pide, no estés eternamente enojado. ¿Por qué está eternamente
2: enojado? Perdónanos, Señor.
1: Tan mal le salió la creación que está eternamente enojado. Yo lo veo todo bastante bonito.
2: ¡Somos unos pecadores! ¡Entiéndelo!
1: Eso sí.
2: Vivimos en la peor época del pecado. El pecado ya está aceptado socialmente.
1: Pero
2: ve nada más la lujuria rampante que hay en redes sociales, por todos lados. Es la peor era de promiscuidad. Mira, aquí está, para que no digan que...
1: La gente tragando. La gente tragando y además de todo, siendo presumida y narcisista, yendo al gimnasio y poniéndose todos buenos y tragando
2: la vanidad
1: de la que necesitan, nada más para crecer sus músculos. O sea, esos pecadores, güey.
2: Por eso está así enojado Dios. Mira, oigan, oigan.
1: A ver.
2: ¿Cuál es su pueblo?
1: La música
2: ¿Israel?
1: Es fea, es lúgubre. Es lúgubre. ¿Y cómo no va a estar enojado con esas letras metidas con calzador? Pues claro que está enojado. Bueno, más que cochinada de música tocan en su iglesia. Toquen algo bueno, hombre. Toquen algo padre. Quita eso ya.
2: Esta es buenísima.
1: ¿Cómo no va a estar enojado? ¿Pero cómo
2: se
1: no
2: podría
1: estar,
2: hacer un heavy
1: eso?
2: Metal con eso.
1: Perdona tu pueblo. Sí, sí se puede.
2: No
1: sí
2: estés
1: puede.
2: Eternamente bueno. Enojado. Perdónanos. Señor.
1: Señor. Sí se puede. Sería cosa de buscar la manera.
2: Perdona estas rolas, señor.
1: De hacer esa canción.
2: Pero ¿cómo no va a estar enojado Dios contigo si eres un ateo? Está acá San Cristóbal.
1: Ni siquiera
2: tú,
1: creo en él.
2: Hijo de una madre catequista, una mujer prácticamente santa que ha dedicado su vida a cuidar a su familia y a
1: bueno,
2: diseminar la palabra del Señor.
1: Eso de santa,
2: que cayó.
1: ¿Quién sabe, no? Habría que ver si realmente, o sea, ¿usted también cree que la mamá de Videgaray es santa? No, ninguna, todas. O sea, todas pecaron en su momento. O sea, ni qué santa ni qué madre.
2: Sí, todos
1: por
2: somos.
1: Favor.
2: Sí, pero mi mamá también fue catequista. Pero
1: el teléfono nuevo.
2: Sí.
1: Por favor.
2: La señora San Cristóbal, que en tantas mentes logró sembrar la palabra de Dios, en ti cayó en suelo yermo, en tierra
1: fíjate
2: muerta
1: que
2: y seca.
1: Qué cosa tan terrible, ¿no?
2: Si te convertiste en una apóstata.
1: En esas jaladas. ¿A poco tú eres católico?
2: Un blasfemo.
1: ¿Tú eres católico? ¿Vas a la iglesia? ¿Hace cuánto que no vas a una iglesia?
2: No, pues poquito. Acabo de decir. Que últimamente a lo más, las veces que he ido a la iglesia ha sido a pura misa de muerto, carayán, por Dios.
1: Ya llegaste a esa edad, güey.
2: Llegamos, güey, no te hagas.
1: A hablar de gente muerta. Sí, llegamos, pues.
2: Efectivamente, pero bueno, esa semilla católica en ti se pudrió. Todo en ti está podrido desde entonces.
1: No, no, en realidad no todo. Ahí van las cosas ajándose, pero no. Y la fe, pues sí la perdí como a los, no sé, a los 18 o 20 años por ahí. Dije, ya. Suficiente. Pero bueno,
2: ¿sí? Desde que yo te conocí no tenías nada de fe, no te hagas. O sea, yo te conocí mucho más joven que eso y ya te pintorreabas.
1: No tenía.
2: De pues todo es que el catecismo.
1: Tú fuiste a las clases de catecismo, no te
2: sí,
1: hagas.
2: Sí, fuimos ahí a la misma parroquia, fuimos tú y yo a la famosísima Santa Cruz del Pedregal. Correcto. Aquí en la Ciudad de México.
1: Sí.
2: Tú ya te fuiste lo más lejos que podías.
1: Uchi, había chavitas.
2: Pues ¿cómo no? Si era la escuela, la iglesia fifí del sur de la Ciudad de México.
1: Y
2: la misa de 8.
1: Las orejas del viejo ese, ¿no? Ya, por favor.
2: ¿Qué tiene? Enriquece el lenguaje y no le digas así. No es el viejo ese.
1: Viejo.
2: Es tu padre, ¿cómo ves?
1: No, mi apellido San Cristóbal, no López, no es mi padre. Y viejo está, así que puedo decir el viejo ese.
2: No está tan bueno, sí, el viejo este que conduce viejo la está. Corneta.
1: Pues sí, también yo estoy viejo, ¿qué?
2: Sí, pero.
1: ¿Qué tiene de malo? Ser viejo es bueno, estar muerto es malo, ser viejo está bien, es bueno, es bonito.
2: Pues sí, a eso vinimos al mundo, ¿no? Envejecer. En el mejor de los casos, como bien dices, porque sí, hay sí, quien sí, se va joven. Yo tenía un amigo que, y fíjate, sigue en el mundo, no se ha muerto el güey, pero a los 30 años decía, yo quiero morir joven para ser un cadáver bello.
1: Sí, he oído esa tontería varias veces, sobre todo de parte de mujeres, y me parece...
2: No sé quién es original la frase, no sé si de Oscar Wilde o de Byron o de quién.
1: No sé, ha de ser Byron.
2: Pero qué irrelevancia es dejar un cadáver bello.
1: De todos modos se pudre y se hace feo.
2: Luego, yo les quisiera dejar un...
1: A la semana ya
2: se ve
1: feo.
2: Asqueroso ya, sí, a la vetusto ya y decadente. A la semana
1: y
2: no, güey.
1: Y a
2: wey,
1: las tres semanas ya, olvídenlo. Sí, olvídenlo, eso no lo quieren ver.
2: Primero empieza el marmoleado, ¿no? Cuando toda la sangre se va de la piel y empieza a salir color así más blancusco, amarillento. Sí, luego se va poniendo verde.
1: Sí, porque se le hace
2: ese veteado de las venas.
1: Y después se empieza a inflar. Se empieza a podrir y se infla. Y por último, pues ya se lo empiezan a comer los gusanos y así. O sea, no queda nada bonito. Es más, si la modelo más bella, si Emily Ratajkowski, hoy por hoy, dejar este plan, ¿cómo se llame, güey? Ratajkowski.
2: Quisieras.
1: sí, me encantaría.
2: No si creo que se te arme ahí. Sí, fíjate que no.
1: Lo dudo. Digo, sobre todo, uno, porque no la conozco,
2: hay manera.
1: No tengo manera de llegar a ella.
3: Sí, ya otra porque está casado. Sí, ya siempre dice lo mismo.
1: Sí.
3: Pero a ver, no se haga. A ver, si llega la Emily Ratajkowski, o como le dijo usted.
1: Ratajkowski.
3: ¿A poco le iba a decir que no? ¿A poco decir, no, Emily? Espérate, soy casado.
1: No le diría que no.
3: ¿A poco no le diría a su esposa? Mira nada más, doctora, lo que me está cayendo. Ni modo que le diga que no. Yo creo que hasta permiso le dan.
1: Me la devolverían. Y digo, habría que...
3: Y valdría la pena.
1: Negociar, ¿no? Habría que negociar. Habría que ver, no sé. Pero como no va a suceder con la señorita Ratajkowski.
2: Por ejemplo, tú que siempre dices que la doctora ama el cuerpo de Cristiano Ronaldo, ¿no? Que siempre dice que es el güey más padrote que hay sobre la tierra.
1: Si se le armara estar jugando con mi esposa, güey. Por favor,
2: estoy jugando con las ideas. De ninguna manera haría yo eso. No, simplemente es una pregunta. Si te llama la doctora y te dice, güey,
1: digo, vas.
2: Bebé, estoy con Cristiano y se me va a armar.
1: Vas,
2: ¿no? O sea, esas cosas ni hablar, ¿no?
1: Que se le hace. Ya pues, bueno. No estarías buscando teléfonos, a ver acá. Entonces yo no voy a hablar, ¿ah? No.
2: ¿Con quién me quito esto? ¿Con quién me entretengo, chinga?
1: Qué horrible.
2: Bueno, ¿pero qué estabas diciendo entonces?
1: ¿Es porque está Dios enojado, güey? Por gente como tú, que tira la piedra y esconde la mano.
2: ¿Yo qué le hice a Dios?
1: Ahora estás hablando de pecado, estás hablando de
2: infidelidad, de fornicar.
1: Estás hablando de fornicio, sexo fuera del matrimonio. ¿Ves?
2: Sí, fíjate.
1: Ahí está, güey, en realidad.
2: Por eso me quiero casar por la iglesia, güey, con Sofía.
1: Vas a ir
2: porque
1: a su casa a casarte.
2: Ya no quiero ser un fornicador.
1: Ya
2: ahí está, perdónanos, señor.
1: Qué asco. Además, ¿sabes qué me encanta de la religión católica? Que al final te arrepientes y ya estuvo, ya no hubo, ya. Todos
2: esa cláusula
1: desmanes,
2: me encanta. Pero no te confíes, no te confíes, porque te puede llegar la muerte y no tengas ni siquiera chance al minuto de arrepentimiento. Que vale por toda una vida de pecado. fornicador.
1: De arrepentir. Pero además es con cronómetro, o sea, no, que no se muera, que no se muera. Le están dando masaje cardiovascular para que aguante un minuto.
2: Revívelo, para que se arrepienta. Una inyección de adrenalina al corazón. Arrepiéntete, pendejo. Y ahora sí muere.
1: ¿Y cómo se sabe? O sea, ¿cómo sabes si realmente te estás arrepintiendo? Nomás lo estás diciendo de dientes para fuera para que te dejen entrar al reino.
2: No, bueno, Dios es este no omnipotente existe. Y omnisapiente, ¿no? Yo creo que él puede ver en nuestros corazones y saber si es genuino tu arrepentimiento o nada más de dientes para afuera. Pues es Dios, güey. No es. Oye, ¿te acuerdas cuando éramos chamacones y trabajamos en esta misma emisora de radio? Y que cruzando la avenida, cuando tú eras soltero, evidentemente, había un famoso hotel.
1: Sí.
2: Que ahí sigue.
1: Sí. Bueno, y de hecho, fíjate que ese hotel.
2: En las suites tenían unos jacuzzis y todo así, muy bonitos. Sí. Y espejos. Es que era bonito por todos
1: porque
2: lados.
1: Te podías cruzar. Cruzabas con la de contabilidad o quien fuera.
2: Con esa que dices del closet de las escobas, ¿no?
1: Ah, sí. Es que sí se rompieron algunos vidrios en esas oficinas. No sé por qué algunas ventanas.
2: Me acordé de esa canción de Tengo una vaca lechera.
1: Exacto.
2: No es una vaca cualquiera. Me da leche condensada. Por hijo de la No, ¿verdad? Eso no
1: me la saca con mamá. No. Ya. Es muy
2: bueno, damas y caballeros. Este es el menú informativo para el día de hoy, aquí en La Corneta. ¿Cómo hablamos los mexicanos? Madrinola, fregón, gueva. Palabras de uso exclusivo de nuestra nación. Encajarse.
1: Bueno.
2: Mafufada.
1: Mafufada, es muy bueno. Hay muchos dichos mexicanos que escapan a la comprensión de otras personas de habla hispana. La verdad es que en México sí tenemos dichos y dicharachos varios que nadie más entiende, así que vamos a compartirles los mejores. Además, bueno, un millonario se gasta.
2: Ya se están haciendo populares en otros lados, porque a través de series mexicanas, de telenovelas y demás, se van esparciendo, así como nosotros adoptamos términos que te hacen a ti hervir el hígado, no sé por qué el que la gente
1: bueno,
2: diga
1: no,
2: es
1: no,
2: mi
1: no,
2: crush
1: lo que pasa es que,
2: y ves, lo pudiste ocultar.
1: Pero es bueno, lo mismo. Antes de que vayas a eso,
2: intercambiar compartirte esa idiomática.
1: Que cuando he compartido algunos dichos mexicanos y los traduzco al inglés con amigos angloparlantes, o sea, que hablan inglés y no español, y les digo, por ejemplo, she's throwing me the dogs. Me está aventando los perros. No entienden. ¿Qué? Perdón. Oh, que she likes me. O sea, le gusto. She's throwing me the dogs.
2: She's throwing me the wave. Me está tirando la onda.
1: She's throwing me the wave.
2: Nadie entiende eso. Una vez, hace muchos años, fui a comprar unos zapatos con un amigo. Ayer estábamos, creo que en California. Y compra, ese güey se escoge sus zapatos, le quedaban chicos, y llama al dependiente y le dice, excuse me, do they give off yes?
1: ¿Que si dan de sí?
2: ¿Qué? Y el güey, ¿qué? What? Sorry, I don't understand you. Yeah, the shoes, do they give off yes? ¿Los zapatos dan de sí?
1: La manera correcta, sí.
2: Eso no existe en el inglés.
1: Can I break them in? Can they be broken in? Porque así se dice, dar de sí, cuando el cuero así da de sí.
2: Pero no es exactamente lo mismo. No, es como amoldarlo. No. Breaking them in es como amoldarlos a tu pie.
1: Pero esa idea
2: es lo más cercano.
1: En inglés. Sí.
2: Y si te traducen al revés, breaking them in, al español, ¿los puedo romper adentro? Pues no se entiende nada. No. El dependiente aquí tampoco sabía qué está pasando.
1: I'm already half fart. Ya estoy medio pedo.
2: Let's get farts. Como decía farts. Guillermo del Toro. Let's get farts. ¿Sí?
1: Ahí está.
2: Vamos a ponernos pedos.
1: Bueno, ya. Ahí está. Ahora sí. Millonario se gasta $2 millones. Un hombre de 45 años para intentar hacer su cuerpo más joven. Quiere regresar al cuerpo que tenía a los 18 años y se ha gastado hasta ahora $2 millones en esta búsqueda de la juventud.
2: Híjoles.
1: A través de pues, dieta,
2: ¿pero ha logrado algo?
1: Operaciones, no gran cosa. Eso es lo malo. Es muy porque difícil, ¿no? No.
2: Gente mucho más rica que este güey lo ha intentado y no ha logrado realmente gran cosa, ¿no? No se puede.
1: Digo, me imagino que puedes estar muy sano. Si tienes ese clase de presupuesto, pues tienes un chef que te haga comida súper sana todos los días, que te haga unos licuados acá de...
2: Tienes tiempo para hacer ejercicio.
1: Además, tienes tiempo para hacer ejercicio, no tienes que estar trabajando todo el día, pero aún así, aún con todo
2: los
1: ese
2: mejores médicos.
1: no ha logrado los resultados. No, pues
2: Steve Jobs se murió bastante joven y tenía todo el varo del mundo, el creador de Apple, y no.
1: Sí, pero además de todo, el güey dijo: no, yo no quiero usar la medicina tradicional, o sea, alópata, yo quiero usar medicamentos nuevos y quiero usar medicina tradicional y la ayahuasca y esas mamadas, y pues, se murió. Sí, pero se tardó mucho en hacerse un tratamiento, digamos, de los que sí funcionan mejor.
2: No funciona, güey. Tenía cáncer de páncreas, sí. Es uno de los cánceres más terribles que existen.
1: Es agresivísimo.
2: Y lo intentó, hizo lo que pudo el buen Steve Jobs, pero pues, cuando te toca, eso sí, no hay de otra. Pero bueno, ojalá estas inversiones que grandes putrimillonarios del mundo están haciendo en detener el envejecimiento avance, ¿no? Porque el mío no se detiene con nada. No.
1: La leyenda del terrible monstruo que habita en el Amazonas, el Mapinguari. Les vamos a hablar del Mapinguari, el terrible monstruo que habita en el Amazonas. Aunque sí es posible.
3: Sí, señor Sacristán, nada más que lo leyó mal. Ahí dice Mapinguari.
1: Dice Mapinguari. Ah, es que no tiene acento en la I.
3: No tiene acento en la I.
1: Mapinguari. Dice el Mapinguari. Ok, está bien el Mapinguari. Oye, ¿será posible que habite en algún lugar de este planeta? O sea, sí pueden, han descubierto, de hecho, grandes especies de ungulados, por ejemplo. Son, hay venados que se descubrieron en los 90, venados grandes, o sea, animales grandes que nunca nadie había visto.
2: No, así, pero que será otra posible. Cosa. Este es un chamán, este es un brujo convertido en y no se le puede matar, solo se le puede matar de un balazo en la cabeza, es la única manera, y apesta, y desorienta a la gente y la deja inconsciente con su mal olor. Prácticamente es Gerardo Fernández Noroña.
1: Sí, es lo que te iba a decir, es Gerardo Fernández Noroña en realidad. Pero bueno, vamos a hablar también de las partes de nuestro cuerpo que ya son inútiles.
2: Nuestros penes.
1: Por ejemplo, ya totalmente inútiles, inertes. Nos dicen viejos BM, Gamuerta.
2: Gamuertas.
1: Viejos Gamuerta. Sí.
2: Por ejemplo, tenemos un tercer párpado. ¿O sabes qué es, al parecer, poco útil? Mis pezones, güey. ¿Para qué tengo pezones si no puedo amamantar?
1: Bueno, lo que pasa es que son estructuras que se pudieron haber convertido en mamas, o sea, en
2: mamas,
1: si hubiera sido mujer. Pero tenemos, hay muchas partes del cuerpo que se desarrollan dependiendo del sexo, y otras se quedan atrofiadas. Yo creo que la presencia de tetillas, porque eso es lo que tienes, no tienes pezones, tienes tetillas.
2: Que no, te he corregido 20,000 veces que es correcto ambos tetillas. Términos. Tetillas o pezones.
1: Yo tengo tetillas. Yo tengo unas tetillas.
2: Tú tienes
1: bien
2: pezones.
1: Tetillas.
2: Y tienes tetillas. Unos pezones gigantes. Que
1: deliciosos.
2: Parecen,
1: no son gigantes.
2: Parecen
1: no son gigantes,
2: tapas de Nescafé rojas. Los tiene rojos y se le
1: son
2: juntan
1: deliciosos.
2: A la mitad del pecho.
1: Ajá. Sí, claro. Y se dan besos entre ellos. Así es.
2: Sus areolas
1: es
2: son tan grandes que se tocan por la espalda.
1: Así es. Hagan de cuenta que traigo dos platos soperos en las chiches.
2: Pero rojos.
1: Pero bueno, les
2: y arrugados.
1: Partes del cuerpo que ya no son útiles hoy por hoy, bueno, para los humanos modernos. Y el Museo Británico cambia el término momia por persona momificada, así que ya no pueden decirle momia a la señora del coche de... No, no es cierto. ¡Calle, momia!
2: Ya no ya podemos no, decir. Entonces, sí, callaron como momia. Ahí sí.
1: No, está
2: como,
1: mal dicho.
2: No, es decir, callaron como personas momificadas. Es que entiendo el punto, güey.
1: ¿Podrá decir momificado?
2: Entiendo el punto hasta cierto punto. Porque, ajá, por ejemplo, en el tema de las enfermedades, ¿no? Decir, ajá, esa persona es cancerosa, es un canceroso, sí, o una cancerosa, es horrible, es persona con cáncer. Sí. Eso no es ahora, una momia, es una persona no estamos, muerta, momificada.
1: Pero estamos hablando ¿pero de los restos de una persona? ¿A quién ofendes? Esa persona se murió hace miles de años. Lleva mil años en el sarcófago momificado, cientos, pongan ustedes.
2: Digo, están las momias de Guanajuato, güey, también, que no son
1: sí.
2: Tan viejas.
1: Pero las momias de Guanajuato ya no se ofenden, ya no les importa si le dices, ¡pinche momia estúpida! Porque es una momia, está muerta.
2: ¡No te oye!
1: No te no oye porque dentro. Ya no está.
2: Bueno, pero ¿y sus familiares?
1: Son huesos y pellejo.
2: En fin.
1: O sea, te puedes sentar frente a las momias de Guanajuato, insultarlas a placer, decirles cosas horribles, faltarles al respeto, y no va a pasar, no estás haciéndole nada a nadie porque no es una persona lo que está ahí. Son los restos de una persona. Es nada más el cuerpo que quedó, no más.
2: Bueno, el secreto para el orgasmo múltiple puede estar en la marihuana. Ándale, esto está interesante. No, se lo vamos a contar más adelante. Y el top ten. Hoy tenemos un top ten singular, único y original, que se llamará Malos Olores de Perfumes.
1: malos olores de perfumes, mande sus sugerencias a La Corneta FM, que es la vía gratuita de este programa, por ejemplo.
2: El Uxiono.
1: ¿Perdón?
2: Uxiono.
1: No me digas, voy a tener que preguntar qué es succiono. ¡Qué bruto! ¿Qué te parece? Este es un buen nombre de perfume.
2: A ver.
1: El perfume con olor a perro. A perro culazo.
2: Sí, sí, sí. Eso sí está bien. Sí, sí. Bueno, damas y caballeros, si quieren participar en nuestro top 10 del día de hoy aquí en La Corneta, es muy sencillo. @lacornetafm en Twitter. Vamos y venimos.

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13: No, hijo, a mí no me gusta que me apoden y me pongan el cochino.
20: No, ¿cómo el cochino? Al revés, se llamaba Gina.
13: ¿Cómo crees, la de la vueltecita en la tina?
22: ¡Era mi abuela!
13: ¡Era tu prima!
20: No, esa no. Era otra, se llamaba Regina.
23: ¿Ah, sí?
20: Pero para mí era simplemente Gina. Nunca me pelaba Gina. Me dejaba ahí parado.
23: Híjole.
20: Esperándole en la esquina.
23: Ella se llamaba Gina. Es un hit del pasado, ¿eh?
20: Espérate, no interrumpas.
23: Vamos, escucha. Además es Eduardo cantando, súbele.
20: Gigantes con Buñuel.
23: Cantando.
20: Y de raya en medio.
23: Como declamando, ¿no?
20: Sí.
23: Yo nomás hice los poetas.
24: Ella se llamaba Gina. Se llamaba Gina. Ella era Gina.
20: Ay,
23: bueno, pues una canción dedicada a la vagina. Aquí soy la toda.
20: Su papá ya es muy grande. Pero su mamá daría todo por su linda hija.
23: Cochinada, de verdad, de pe a pago.
20: Estábamos muy drogados cuando grabamos esto.
23: A ver. Sí, ahora ya la vamos a oír todo, no dura nada. Súbele. Aquí es donde se pone peor.

0: iba a imaginar, ¿no?
1: Uh-huh. ¿Y cómo iba a imaginar?
2: Que se fuera.
1: ¡Y punto!
0: Bueno, esto lo hicimos hace más de 25 años, completamente
3: espérate,
0: drogados.
3: Espérate, mira, suele. Y ahí se acaba.
0: Ahí se acaba, ¿no? Ahí se acabó.
3: Ahí se acabó.
0: Y bueno, esa canción, no tenemos explicación para ella, simple y sencillamente sucedió hace algunos años cuando.
3: Teníamos un estudio de grabación. Sí. A ver, fíjense esto, en esto. Una compañía disquera se interesó en hacer un disco con nosotros. Ajá. Era un disco de sketches y demás, pero no, nos pagaron. Era cuando las disqueras tenían dinero. No, nos llevaban y nos traían en una limusina a un estudio de grabación donde había instrumentos, piano, lo que quisiéramos.
0: Se podía grabar una orquesta de 60 miembros en esa.
3: Sí.
0: Bueno, de 60 instrumentos.
3: Y nosotros utilizamos el estudio para hacer esa porquería, esa cochinada que acaban de oír y nos dieron dinero para hacerlo. Se produjo un disco entero. Se vendió
0: eran
3: ese disco.
0: Eran otros tiempos. ¿A qué viene a colación esta canción? Bueno, porque vamos
3: ella
0: a dar.
3: Se llamaba Gina.
0: Uh-huh. Vamos a dar una nota que tiene que ver con la frescura y el olor de la vagina. Esto debido a que una de las Kardashian, Kourtney Kardashian, lanzó un anuncio de su nueva línea de suplementos vitamínicos que ella llama gomitas para la salud de la vagina.
3: Sí,
0: si tú te sacas una vagina fresca y piensas, ajá, que gomitas, es lo que
3: es que más necesita una gomita refrescante. Si esa la vagina en cuestión tiene mal aliento, le puedes dar gomitas para mantener.
0: Gomitas.
3: Sí, bueno, el asunto
0: si gomitas
3: es que
0: o no gomitas.
3: Estas gomitas tienen 5 beneficios que supuestamente el doctor Leme Poor dice que ustedes obtendrán si utilizan las gomitas.
0: A ver,
3: que
0: a ver, ¿sí?
3: Hasta donde entiendo, las gomitas se colocan dentro de la vagina, o sea, le das su gomita. Y si ves que la mastica es que le está gustando.
0: Pero no tiene dientes. Supuestamente.
3: Espérame estas tantito, ¿eh? Hay leyendas en todo el mundo, todas las culturas, acerca de la dentada.
0: La vagina
3: y
0: con dientes.
3: Existen en todo el mundo esos mitos de las vaginas dentadas. Que
0: bueno,
3: no,
0: más que bueno, son mitos que brotan de los terrores, ¿no? Del temor.
3: Así es.
0: De imaginar que. Y adiós.
3: Imagínate eso.
0: Imagínate.
3: Estás ahí feliz y ñaca.
0: Bueno, pues estas gomitas supuestamente ayudan a mantener niveles saludables de pH en tu vagina, ayuda con el olor, con la microflora vaginal saludable, con la salud vaginal y la frescura vaginal.
3: Bueno, pues ahí lo tienen. Leme Poor, el doctor, está formulado. Leme Poor. Ok, Leme Poor, ya entendí, Leme Poor.
0: Eso es un chiste.
3: Leme Poor, estamos hablando de. Pero ya saben que gatito en inglés, ¿cómo se dice, no?
0: Pussy.
3: Pussycat. Entonces me imagino que Leme Poor es. Sí, Leme Poor es que ronronee su vagina de tan limpia y fresca que está. Está formulado esto, bueno, como.
0: ¿Sabes cómo se dice vagina coloquialmente en francés?
3: ¿Cómo?
0: Chat.
3: Ah, sí.
0: Es como gatita.
3: Uh-huh, la gatita.
0: Gatita bueno, la o vaginal. Fufun.
3: Fufun.
0: Y en alemán sí sabes, ¿no?
3: Oh, tan fufun.
0: En alemán no tiene ningún. Suena horrible y rarísimo. Se dice Fotze.
3: Fotze.
0: Fotze.
3: Deine Fotze.
0: Deine Fotze.
3: Gib mir deine Fotze. Ya.
0: Y en inglés, pues no, por obvias razones no podemos decir todas las maneras coloquiales más que pussy.
3: ¿Está bien dicho gib mir deine Fotze?
0: Sí, exactamente.
3: Dame tu vagina. Ok, muy bien, ahí tienes. Bueno, la vagina tiene que estar fresca, ¿no? Y bueno, dice.
0: ¿Pero de veras ayudan estas gomitas al olor vaginal?
3: Dice la ginecóloga Jen Gunter que.
0: Esta sí es seria.
3: A través de sus redes sociales dice que esto es una estafa. Cualquiera que sugiera que tu vagina no es fresca o que necesita un sabor mejorado es una persona misógina y horrible. Y eso te incluye a ti, Kourtney Kardashian, y tu estafa de Leme Poor. Usar el patriarcado como arma para obtener ganancias es misoginia. Tu vagina es genial. Si crees que tienes una condición de salud, pues ve con un experto. Es que
0: no
3: sí,
0: con
3: la
0: una
3: vagina,
0: Kardashian, es lo que recomienda esta doctora, autora del libro.
3: Naturalmente,
0: la Biblia de la vagina. Perdón.
3: Es que la vagina naturalmente se debe de mantener bien, limpia y todo, pero no hay que estarle metiendo gomitas a la vagina. No es necesario meterle gomitas a la vagina.
0: Ella dice, en el mercado hay muchos productos que prometen mantener la vagina fresca para que tenga un olor dulce o fresco. Y la realidad es que la vagina debe oler a vagina, no a jugo de piña.
3: ¿Jugo de piña?
0: Es que también dicen eso del semen, ¿no? Que si tomas, bebes mucho jugo de piña, jugos
3: pero
0: frescos,
3: eso es cierto.
0: Entonces tiene un, pues yo creo que sí, un aroma.
3: Después de tomarte un café.
0: Un sabor diferente. O si es cierto o no es cierto, tú sabrás.
3: Después de tomarte un café, sí o no, cuando vas al baño y haces pipí, huele a café. Y si comiste espárragos, huele a espárragos.
0: Lo peor es cuando comes betabel y se te olvida y llegas y orinas así, sí, rojo.
3: No, bueno.
0: Bueno, olvídate de eso. Porque al estaca le molesta muchísimo la palabra orinar.
3: No sé por qué
0: él
3: le orina. Agrede.
0: Él hace pipí.
3: Me agrede un poco. ¿Qué es eso que hay? Son orines. Se me hace asqueroso.
0: Como que hasta
3: es un
0: huele
3: poco
0: cuando
3: de pipí.
0: Lo dices.
3: Sí, huele feo. Pero bueno, el asunto es que los betabeles te pueden asustar, o sea, incluso peor. Cuando vas al baño y volteas y de pronto la que hay una cosa roja ahí espantosa. Y sí, es el betabel que el te betabel. Comiste ayer.
0: El betabel que se comió el betabel.
3: ¿Tú sabías que comes betabel seguido? Deberías.
0: Sí, me gusta
3: viejito.
0: Mucho.
3: No, pero el betabel es sanísimo. Háganse licuados de betabel.
0: No,
3: es bueno
0: el betabel
3: para
0: no es sano, güey. Es betabel.
3: Es betabel.
0: No te confundas, no es sano.
3: Es sanísimo. Pero bueno, el asunto es que el betabel además ayuda a las erecciones. Quieren tener mejores erecciones, comen mucho betabel y granada. Sí, granada. Pomegranate.
0: Con
3: sí,
0: razón sí, sí. Dices que tengo que aplicarme con él.
3: Granada. Tierra soñada.
0: Con razón la traes en granada.
3: Mi cantar se vuelve gitano cuando es para ti.
0: Bueno, dice la doctora, la ginecóloga, en el momento que está en ese calle y me permita
3: está.
0: Trabajar.
3: Súbele, súbele, súbele, súbele. Súbele de nuevo, súbele. Ahí está. Es Joselito, güey.
0: No, es el Chicharito Hernández cantando.
3: Sí, no, cuando ya lo van a sacar de la banca, lo van a dejar jugar. Ok, viene.
0: Bueno, les decía que esta ginecóloga dice que la vagina debe de oler a vagina, no debe de oler a chicle o a flores o a cualquier otra cosa, ¿no? Y sí, sacaría de onda, ¿no? Que de repente te acerques a una vagina y huela a betabel.
3: Bueno, te voy a decir una cosa, si me acerco y la vagina huele a chicle y sospecho que está mascando un chicle, entonces sí me preocuparía yo muchísimo.
0: ¿Y hace bombas?
3: Ahora, si hace una bomba, eso sí me preocuparía muchísimo.
0: Bueno, y dice esta mujer, el pH de la vagina es ácido, es como el del café o el del jugo de manzana. Y hay lactobacilos, la bacteria que también encontramos en el yogurt. Y por eso es completamente normal que la vagina tenga un olor semejante al del yogurt o el de la masa fermentada.
3: Ok. Ahora fíjate, es normal, por ejemplo, dice aquí que cuando va a llegar la menstruación, el olor es metálico. Sí, la sangre huele un poco a metal.
0: Tiene hierro. Tiene hierro.
3: Así es.
0: Pero
3: ahora,
0: no te preocuparías.
3: Si la vagina te huele a fierro.
0: Exacto. Si llegas y la vagina huele
3: decir
0: a fierro.
3: Otra cosa.
0: O a yogurt.
3: Eso quiere decir otra cosa. Totalmente. ¿No?
0: Pero bueno, le recomiendo a todas las mujeres que no se avergüencen, que todas han tenido una infección vaginal en la vida, pero que le pidan consejos a un médico especializado, no a una de las Kardashian.
3: Y que la vagina no debe de oler ni a flores, ni a piña, ni a pino, ni a dulces, ni a piso recién limpiado. La vagina es una parte del cuerpo con mucha actividad. Qué raro, huele fabuloso.
0: Sí huele fabuloso, güey. Hace feliz a mi nariz.
3: Pues es que yo creo que es una cuestión.
0: Pinol,
3: es cuestión de amor, ¿no?
0: Limpia, desinfecta.
3: Pero tu vagina no debe de oler así, Eduardo.
0: No, mi vagina no debe de oler a pinol.
3: Si tu vagina huele así, estás haciendo algo mal. Deja de hacerlo. No es bueno. No es sano, es vagina.
0: Bueno, pues ahí lo tienen, si es que les interesa. Ya que estamos en medicamentos novedosos. Bueno, lo anterior no era un medicamento, al parecer, pues es una mala idea. Pero este sí es un medicamento novedoso para quienes padecen de estreñimiento. La pastilla vibradora, destinada a sacudirte los intestinos.
3: Así como lo escuchan. Una pastilla diseñada para acabar con el estreñimiento. Es una pastilla vibradora y se llama Vibrant. Y les estamos contando de ellas porque acaban de ser aprobadas por la Administración de Alimentos y Medicamentos, la FDA, en los Estados Unidos. Y bueno, ¿cómo funciona? La idea es que te tomas la pastilla vibradora y bueno, pues en las noches te la echas ahí con un vasito de agua o de leche.
0: Y viaja por toda tu panza, tu esófago.
3: Vibrando, y ahí va por tu intestino vibrando y aflojando cosas.
0: Te sacude las tripas delicadamente.
3: Así es.
0: Jamás pensé hablar de algo que te sacude delicadamente las tripas en el radio.
3: Porque una sacudida de tripas, por lo menos acá en México, quiere decir otra cosa.
0: Así es. Y se supone que cada pastilla se activa al momento que la vas a tomar. Vibra por unos cuantos segundos y te la tragas. Se mantiene activa 2 horas y luego se apaga durante 6 horas y se vuelve a prender cuando llega al intestino. Ya cuando termina de viajar, empieza a hacer este movimiento que activa los movimientos peristálticos de nuestro intestino, que son las contracciones musculares que básicamente van empujando el desecho.
3: Sí, hasta que hace, lo que ya no se necesita.
0: La materia.
3: Eso que huele a azucena. Azucena de anoche.
0: De anoche.
3: Exacto.
0: Ahora, ¿quiénes son las personas que deben o pueden tomar esta pastilla y beneficiarse de ella? Aquellas que tengan estreñimiento, que de acuerdo con la definición más simple, son personas que van menos de 3 veces al baño por semana.
3: ¿Cómo puedes ir solamente 3 veces a la semana al baño?
0: Bueno, hay personas para las que es normal ir 3 veces por semana.
3: No, yo tengo que ir como 3 veces al día.
0: Bueno, en la corneta extendida, que es nuestro podcast, hablamos con un gastroenterólogo y nos dijo que eso es normal, que vayas 3 veces al día. También es normal personas que van 1 vez cada 2 días.
3: Ajá.
0: Cuando empieza a ser ya preocupante es cuando son menos de 3 veces por semana. Ahí ya se puede hablar de estreñimiento. Por cierto, si quieres saber todo acerca de este tema que estamos hablando,
3: busca el podcast.
0: O si quieres saber todo sobre la vagina, tuvimos introducción a la vagina en el podcast de la corneta extendida.
3: Un clavado profundo a la vagina, nos metimos hasta el fondo del tema. Y entonces ahí pueden ustedes encontrar toda la información que necesitan. Pero bueno, ya está entonces lista para ustedes. Y así
0: allá
3: lo
0: en Estados Unidos.
3: Acá en Estados Unidos se pueden conseguir su pastilla vibradora para que le sacuda, ¿cómo era? Alegremente los intestinos o levemente, delicadamente, sacudiéndoles las tripas delicadamente.
0: Y algo que es innovador, que es ahora es de adentro hacia afuera, ¿no? En esta versión.
3: Sí, porque lo otro es como un limpiapipas, ¿no? Entonces es como, sí, es un ataque constante.
0: Es otro ataque, es otro.
3: ¿No saldrá peor si estás estreñido y luego hacer ese tipo de cosas y nomás estás retacando?
0: No sé, en esta ocasión, una vez más, no confíe en nosotros, nunca confíe en nosotros, confíe en su médico, tampoco confíe en las Kardashian para este tipo de recomendaciones.
3: Su vagina no debe doler a pino y si usted está estreñido, necesita que le alegren las tripas por dentro.
4: La chancla que yo tiro, no vuelvo a levantar, parece ser una falacia, parece ser que no es una realidad, porque varias personas tienen sexo con sus exes.
3: Así es, al parecer, el estudio que les vamos a compartir en estos momentos demuestra que es más común de lo que uno pensaría este encuentro sexual entre dos personas que han decidido o decidieron en algún momento

0: Acabado.
1: Fíjate, el resultado principal o primero de este estudio es que en general los hombres se muestran más abiertos a volver a tener sexo con las mujeres con las cuales han terminado una relación. Independientemente si terminaron ellos o ellas, la decisión les parece más fácil a los hombres, cosa que no nos sorprende nada. Los hombres somos una bola de calientes, entonces sexo es sexo, donde se pueda y con quien se pueda. Ahora depende de la ex. Si es una de esas ex locas, pues nomás no, ¿no?
0: Mejor no volver por ahí. Pero bueno, cuando uno termina una relación, al parecer, hay un periodo de 2 semanas que tiene una particularidad. Este estudio demostró que el pico de la tristeza es a los 14 días de la ruptura. Ahí es cuando te sientes más triste. Ahí se mantiene un rato y empieza a disminuir más o menos al mes. 4 semanas después de los quiebres, las personas tienden a tener relaciones sexuales ya con una nueva pareja. Considerando,
1: o sea, lo
0: esta
1: peor viene a las 15, ¿no?
0: A las 2 semanas.
1: Ajá, sí.
0: Los investigadores buscaban analizar el sexo de ruptura en el periodo previo a que la angustia emocional fuera más alta, de manera que se aseguraran de que la tristeza no era el principal motivo para volver a tener sexo con su ex, pero que también sea antes de que tengan sexo con otras personas, porque ahí ya como que esto de que un clavo saca otro clavo es una verdad gigantesca, como un templo, como una catedral.
1: Pues por lo menos yo diría que una vez que ya iniciaste una relación física con otra persona, que no es tu expareja, como que ya queda... Está implícito que por lo menos durante un rato esa relación será exclusiva, ¿no? Que ya estás con una nueva persona porque quieres estar con esa persona y no con tu expareja, a menos, como dice este estudio, que aún haya sentimientos. Y bueno, a diferencia de los hombres, dice el estudio, también las mujeres experimentan más sentimientos negativos a tener relaciones sexuales tras un término, o sea, tras una ruptura, y reportaron menos sentimientos positivos sobre la última vez que tuvieron ese tipo de encuentros. Esto sugiere, dicen los investigadores, que las mujeres son más propensas a arrepentirse del sexo, de ruptura.
0: Oye, ¿tú has tenido alguna vez sexo con tus exes?
1: Sí.
0: ¿Y con las mías?
1: Pero como que eres también. No creo que con ninguna de tus exes he tenido sexo. ¿Tú has tenido sexo con alguna de mis exes?
0: Nunca lo sabrás.
1: No, pero sí o no, nomás dime.
0: No, la verdad no.
1: Nunca lo sabrás. Se hace el interesante, güey. Dice.
2: ¿De qué sospecha, don Cristóbal? ¿De alguna en específico?
1: De la única que sospecho, sé que si no fuiste tú, fue todo el resto del país.
0: Qué barbaridad.
1: Pero bueno, no importa. ¿Qué tiene de malo? Era una visionaria, una mujer que estaba a cargo de su sexualidad.
0: A mí me valdría un pepino que tenga sexo con alguna de mis exes. Por mí, pues sí. Adelante. Pero...
1: No, hay algunos de tus exes
0: exes.
1: Ni de chiste, güey. Ni de... O sea, no hay manera.
0: Creo saber a quiénes te refieres.
1: Bueno, es que no, déjame hacer un recuento. No, hay como 4 o 5 que no hay manera, güey. Porque les voy a decir una cosa. Este güey, aparte de que le gusta ver el mundo arder, le gusta acercarse a la orilla, hacia el precipicio, de que no hagas eso. ¿Cómo no? Que no lo hagas. ¿Cómo no?
0: Uno aprende con prueba y error, y así es
1: y
0: como
1: ya vi,
0: avanzando
1: ya vi.
0: En la vida.
1: Por eso Eduardo es un hombre tan sabio, porque cómo la caga.
0: He cometido muchos errores,
1: qué
0: efectivamente.
1: Bruto. Pero bueno, espero te hayas divertido.
0: Los científicos dicen que... agruparon las respuestas de la gente en 3 grupos principales de por qué la gente tiene sexo con sus exes. Uno es querer que la relación se mantenga. En este grupo se incluyeron razones centradas en los elementos emocionales del sexo de ruptura, como por ejemplo, siguen enamoradas o enamorados de las personas, hay sentimientos, la añoran, la extrañan, no quieren estar solos, quieren atención, se sienten mejor junto a ellas. Es una parte pues dolorosa, ¿no? Hay otro grupo que lo enfoca diferente, que quiere que se mantenga el placer. En este grupo se sumaron los motivos relacionados con los elementos agradables y físicos del sexo de ruptura. Tener una experiencia divertida, emocionante, aliviar la tensión sexual, satisfacer necesidades y tener una pareja con la que te sientas cómodo. Pero es jugar con fuego, ¿no? Es muy peligroso esto.
1: Sin duda.
0: Yo no sé.
1: Sí, a ver, vas, continúa.
0: Tener sentimientos ambivalentes. Aquí se agrupan

0: razones centradas en lidiar con emociones no resueltas, es decir, seguir adelante, y o usar estas relaciones sexuales como un medio para un fin, sexo por odio o por venganza.
1: Sexo por odio. Ese es bueno, güey. El sexo por odio es bueno. Y con la persona, pero es bueno el sexo con la persona que odias. No que odias, pero que te cae mal. Yo tenía una novia que me caía súper gorda. Era pesada, presumida. O sea, mamona hasta la pared de enfrente. Y entonces yo, la verdad es que practicaba un estilo de sexo que ya desde ella no he practicado. O sea, era hasta un poquito acá...
0: enchilado.
1: Medio en mala onda, medio sañoso acá. Ahora toma esto, hija de... vieja payasa. Se caía re mal.
0: No, pero esto es más bien, yo lo entiendo como alguien que ya está saliendo con una nueva pareja y se enoja y por venganza a esa pareja va y tiene sexo con el ex o con la ex.
1: Ah, también. Yo también he sido aquel que le ayuda a vengarse alguna. Había una que tenía un ex marido que le hacía rabiar horrible. Y no, ese güey lo odio, vente para acá y hablamos de él. Sí, ya, sí, vamos. No, hombre, era horrible. Déjame hacerte un masajito. Estás muy tensa, déjate. Sírvete otro de estos. Y al ratito ya estaba la
0: relajado, cena. Relajado, relajado, relajado.
1: Exacto, exacto.
0: Sí, también es bastante común.
1: Es bueno. Y además era muy bueno.
0: ¿No te sentiste usado?
1: Sí,
0: y lo gozaste.
1: Claro.
0: Maravillosamente usado.
1: Y ella se sentía vindicada, ¿no? A ver si así aprende ese pendejo a apreciarme. Sí, ojalá. Y si lo quieres castigar más, mañana nos vemos si quieres. Otra vez.
0: Bueno, pues ahí tienen algunas de las razones por las cuales se da el sexo con las exes. Y
1: bueno, yo no sé si deban ustedes de tener sexo con sus exes, porque además luego es revivir cosas que ya estaban guardadas, ¿no? Ya se había acabado.
0: Que vuelve incluso a retomar la relación. Que puede ser bueno y puede ser malo, ya depende de cada persona, ¿no? O sea, el tener sexo con un ex no es necesario, o una ex no es necesariamente malo.
1: Finalmente, todos ustedes, al igual que el que les habla, nos estamos muriendo. Así que
0: polvo somos.
1: Hagamos lo que tengamos que hacer y dejamos que la noche nos lleve a donde nos lleve.
0: Polvo somos, en polvo nos convertiremos, polvos echemos.
1: Y un polvo echemos. Sí, no, polvos echemos. ¿Por qué no? Polvos mágicos.
0: No, de ese no, de ese no.
1: No, de esos no, de esos no.

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2: O sea, si hay insectos que, ¿no?
3: O sea, o una mariposa.
2: O un mariposo. Que no sé. Sí, sí,
3: es un mayate.
2: En efecto. Y una cochinilla.
3: También cochinilla. Pero cochinilla, ¿no? Araña, lo mismo. Lombriz.
4: Pero cucaracho, bueno. Jorge Lozano H es un reconocido conferencista y gurú.
2: ¿Gurú?
4: ¿Qué coño quiere decir que es gurú?
2: Es un gurú.
4: ¿Y que ha construido su fama a través de análisis de las relaciones de pareja? Ah, es un gurú de las relaciones de pareja.
2: Ah, uno principalmente de esos güeyes que saca el dinero por estarte diciendo cosas que ya deberías de saber, ¿no?
4: Exacto. Y que ya sabes.
2: Y que ya sabes.
4: Pero a veces te las frasean de una manera en que te es más asequible, más comprensible.
2: Como el doctor ese del camino al cuarto, ¿no? ¿Cómo se llamaba?
4: Exactamente, Alfonso Ruiz Soto, del cuarto camino.
2: El doctor Rizotas del cuarto, todo lo que el camino al cuarto.
4: Claro, ¿cómo? Yo ya lo sabía, pero nunca me lo habían explicado de una manera tan clara.
2: Y nunca me lo habían cobrado tan caro.
4: A mucha gente le ha servido el cuarto camino, pero bueno, no me quiero meter en esas honduras. Este güey, Lozano, lo que hace es darle consejo a las mujeres acerca de los hombres. Sus palabras ya han recorrido todo México sin que yo me diera cuenta ni les saca tampoco, pero utiliza mucho el humor negro y la ironía. Y uno de los temas más populares que ha tocado en los últimos tiempos ha sido el de los cucarachos, un término acuñado por él y que ha ganado popularidad en cuestiones del amor y de las relaciones.
2: Bueno, pues él dice que un cucaracho aquí en México es el nombre que se le da despectivamente a una persona que es ventajosa, rastrera, y específicamente un hombre que es ventajoso, rastrero y que usa artimañas para sacar una buena tajada en cualquier situación. Específicamente se le dice cucaracho.
4: Pues eso es lo que hay que hacer siempre, ¿no? Sacar la mejor tajada de cualquier situación, digo yo.
2: Sí, pero sí, digamos no, que.
4: Pero sin ser ventajoso. No,
2: exacto, sin aprovecharte de la señorita en cuestión o señora o mujer.
4: O sea, estamos hablando de la relación de pareja.
2: Correcto. Entonces. Bueno. Este cucaracho, este ventajoso y rastrero, lo único que hace es llegar cuando quiere tener sexo y todo el resto del tiempo se desaparece, es omiso en sus responsabilidades, incluso en la relación.
4: Un mensajito,
2: o sea,
4: nada.
2: Nada. Y nomás solo aparece muestra, cuando la trae bien acá.
4: Exacto, solo muestra interés cuando puede concretar un encuentro íntimo.
2: Y ya.
4: Cuando puede llegar a darle gusto al gusto, a refocilarse como cerdo. Qué rico es eso, qué bonito es. Pero bueno, ya conocemos el término cucaracho. Digo, está bien entrar, yo creo, en relaciones de puro sexo, en los cuales no hay interés emocional ni afectivo.
2: Si se avisa, si se dice.
4: Claro,
2: si
4: siempre hay que avisar, hay que ser claros.
2: Oiga, pero incluso así siendo claro, yo sé de unos amigos, o sea, un amigo en especial me platicaba que ni así entienden luego, o sea, que les dices que esto nomás es acoger y nada, o sea, que ahí están, ay, no me hablaste, no, que así decía este pobre güey, ¿eh?
4: Sí, yo también he oído esas historias.
2: De pero terror.
4: Yo pienso que si uno es verdaderamente claro, y bueno, si la otra persona está empezándose a interesar de más, pues hay que terminar la relación ahí, ¿no? Ya no se puede uno abusar. No puede uno abusar de ello porque entonces se convertiría uno en un cucaracho.
2: En efecto.
4: En un ahora, tipo vil, ventajoso y rastrero.
2: ¿Recuerda usted que esa cucaracha que usted ve en su casa también está en las casas de otros? O sea, no se queda nomás en la suya. Entonces ese cucaracho no nomás está llegando a su cocina a comerse su comida. Ese cucaracho está yendo probablemente a otros hogares a hacer lo mismo. Oye. Y metiéndose hasta la cocina en la vecina.
4: Oye, pero también hay cucarachas, ¿no?
2: Sí.
4: Que solamente se interesan en sexo y ya, y no quieren tener una cuestión afectiva contigo, por más que tú lo intentes.
2: Fíjate que yo.
4: O sea, conocí, si alguien sabe de eso es el señor San Cristóbal.
2: Sí, conocí a una cucaracha, pero no la reconocí como tal, y debí de haberla gozado como lo que era, una cucaracha.
4: Y darle su rayo.
2: La cucaracha, ya no puede caminar. Esa no quería marihuana, quería cocaína. Pero bueno. Pero bueno.
4: Bueno, cambiando totalmente de tema, pero bueno, no, de hecho seguimos con los insectos y el sexo. Ajá. Un estudio ha revelado que hay un hongo que crea una poción de amor que libera sustancias químicas que atraen a las moscas macho y provocan que se apareen con moscas hembra muertas.
2: ¿Perdón? aparearte con moscas muertas, pero eso nunca es buena idea. Es que, según yo entiendo, eso no hay que hacerlo.
3: ¿Por qué no? También se puede uno aparear con mosquitas muertas.
2: Con mosquitas muertas, pero bueno.
3: Es decisión de cada quien.
2: Ahora, fíjate, ya, digo, regresando a la cuestión entomológica y a la cuestión evolutiva, es malísimo para la especie que este hongo infecte a las moscas y quieran copular con moscas muertas, porque se está perdiendo esa información genética y se está perdiendo además las crías que hubiera creado la relación entre dos moscas vivas.
3: Sí, porque el que se está beneficiando es el hongo. Lo que hace el hongo es hinchar el cadáver de la mosca. Ajá. Entonces las moscas pues, no son muy inteligentes, solamente dicen, ay, una moscota. Es una especie de hiperestímulo, como cuando las mujeres se ponen unas chichotas de goma gigantes.
2: Ajá.
3: Que atraen más la mirada del macho. Bueno, pues el macho hembra ve a la moscota y dice, ¡ay, qué alotas, qué ojotes y qué patotas! Ya está, por Dios. Y entonces...
2: ¿Qué?
3: Y entonces la mosca macho va y copula frenéticamente con este cadáver que está hinchado por culpa del hongo. Y entonces, ¿qué pasa? El macho también se infecta con el hongo.
2: Ok, y el hongo nada más pasa de una mosca muerta a una mosca viva y esta otra mosca se lo va a ir a pasar a otras moscas.
3: Va a ir a copular con otro y demás. Okay. O sea, es realmente el hongo controlando el comportamiento de la mosca. Lo que Richard Dawkins definió como el fenotipo extendido, cuando los genes de un ser vivo modifican el comportamiento de otro ser vivo, ¿no?
2: Hay otro caso realmente espantoso, y no sé si han visto por ahí videos, búsquenlos. Hay una larva que se introduce en los caracoles, un parásito que se le mete a los caracoles, y entonces el caracol que está infectado con este parásito, se le empiezan a hinchar las antenas y pulsan las antenas, porque el bicho este está dentro del cuerpo del caracol, controlándolo y haciéndolo subir a las ramas más altas de los árboles, a donde es más visible, y tiene estos colores pulsantes que hace que otros que lleguen pájaros se coman a ese caracol, y entonces cuando los pájaros defecan empiezan a soltar más pequeñas larvas de este parásito que después los que infectan a otros caracoles y los vuelven locos, los zombifican, y entonces ahí anda el caracol siendo controlado. Sí, es el caracol zombie. Y sube a donde no debería de ir el caracol, a lo más alto, a las copas de los árboles, donde es visible. Y el video es realmente impresionante porque les pulsan así la cabeza, se le ven unas cosas de
3: no
2: colores.
3: Pueden hacer nada y nada. Se están exponiendo, están poniéndose en el lugar.
2: Correcto.
3: El peor lugar para protegerse de sus depredadores que llegan y se los comen.
2: Ahora, eso les pasa por babosas, ¿no?
3: Bueno, este fenómeno del fenotipo extendido de animales que controlan a otros, cuyos genes controlan el comportamiento de otros, pues es muy común. Por ejemplo, los perros que tienen rabia.
2: Correcto.
3: Los perros que tienen rabia se vuelven muy agresivos pues para morder y contagiar.
2: Ah,
3: o sea, está
2: perros.
3: Controlando un virus, el comportamiento de todo el perro, y lo hace babear y salivar más para que haya más fluido en donde está alojado ese virus y lo pueda estar extendiendo.
2: Sí.
3: Incluso cuando tú toses con una gripa.
2: ¿Tú sabías que a Macron le gusta que le saquen el marrón?
3: Espérate, no es cierto eso, lo estás inventando. 40 y 20. Fíjate que yo oí esta canción y decía, no, ¿cuándo era yo, chavo? Como 40 y 20.
2: No, pero además, espérate, nada más hay que detenernos ahí tantito. Yo lo oí y decía, como un viejo de 40, y ahorita un güey de 40, es un hombre muy joven, para mí.
3: O sea, un muchacho de 40.
2: Un muchachito de 40, güey.
3: Bueno, pues yo llegué a hacer esto, ¿no? Cuando empecé con mi actual esposa, con Sofía Rivera Torres, yo tenía 49 y ella 26, güey.
2: Está éramos
3: 40 y 20. Ahorita está somos bien. 50 y 30.
2: Sí, y así.
3: No está mal. Sí, ya me urge que cumpla 40. Bueno, pero yo voy a tener 60.
2: Se detendrá la cuenta de un lado y ya no importará. ya no habrá problema, ¿no? ¿Ya qué?
3: Bueno. Fíjate que yo nunca he utilizado, ¿tú has utilizado? No, pues es que a ti ya te agarró casado. Nunca has utilizado una aplicación para ligar tipo Bumble o Tinder o una cosa así. La verdad es que yo tampoco. Descubrí
2: pues que no es necesario.
3: El Instagram funciona perfecto.
2: Sí, no se necesita.
3: Pero bueno, es que esta información es increíble, güey. Y pongan atención a los que sean nuestros contemporáneos. Esto
2: tengo
3: les
2: una
3: va
2: teoría.
3: A gustar.
2: Tengo una teoría que ahorita les voy a compartir.
3: Ahorita
4: la edad en la que los hombres y las mujeres son más atractivos difiere muchísimo.
2: En las redes sociales, ¿eh? Ojo, esto no, en las, no redes, solo en las sociales, redes sociales.
4: Específicamente en las citas en línea.
2: Por eso, citas en línea.
4: En el
2: ligue, pues.
4: En sí, internet. Sí,
2: sí. Pero no estamos hablando de los humanos en su ambiente salvaje. Estamos hablando específicamente en estas plataformas.
4: Sí, las personas que buscan conseguir pareja o sexo rápido atascan estos lugares y han modificado radicalmente la socialización humana en muy poco tiempo. Un estudio publicado en la revista Science Advances, que tomó datos de ciudades importantes como Chicago, Seattle, Boston, Nueva York.
2: Nueva York.
4: Arrojó resultados que sugieren que hay una fuerte diferencia en las edades que son más buscadas por los usuarios de estos sitios web o aplicaciones. Un fenómeno.
2: Este estudio encontró que las características principales, antes de decirles cuáles son las edades,
4: no, pero espérame,
2: las personas que buscan pareja.
4: Tiene un nombre.
2: Ajá.
4: Los autores llaman esto una pronunciada jerarquía de lo deseable.
2: ¿Qué está buscando la gente en estas plataformas, no? Y las características de estas personas, en primer lugar es el atractivo físico y en segundo lugar el nivel educativo alcanzado. O sea, personas con un título universitario, una licenciatura, un doctorado.
4: Pero hay una razón para ello.
2: Sin duda. Sin duda.
4: Nivel educativo alcanzado está directamente vinculado con el ingreso económico percibido.
2: En general.
4: Por lo menos en teoría. Sí, en general.
2: Pregúntenle a Elon Musk, ¿no? General. El asunto también aquí es que los investigadores...
4: Las edades son importantes.
2: Sí, sí. El pico de atracción de las mujeres, chéquense esto. El pico de atracción de las mujeres en estas plataformas de búsqueda de pareja, ya sea para sexo o una relación.
4: ¿Las más deseadas tienen?
2: 18 años. Son niñas. Niñas de 18 años.
4: Y aquí viene lo que nos dejó estúpidos. El de los hombres, el pico de atracción de los hombres es a los...
2: 50.
4: ¡50 años!
2: Pero
4: los hombres más deseados en estas plataformas son los hombres que tienen 50 años y las mujeres más deseadas son las que tienen 19. Claro, hay que también considerar el atractivo físico y el atractivo educativo, digamos, el nivel educativo o de ingresos, ¿no?
2: Ya, yo creo que este asunto está fácil de descifrar. Estamos hablando de que los hombres en general no adquieren la estabilidad laboral y económica a muy temprana edad, en general, no estoy hablando que todo mundo.
4: Claro, hay excepciones, pero en general.
2: Por supuesto, en general, un hombre de 50 años, pues tiene ya la vida bien organizada. Digo, hay gente que se le ha ido el tren durísimo y que no se organiza a lo mejor nunca. Pero en general, un hombre de 50 años tiene la vida más o menos bajo control. Entonces, no estamos hablando de su atractivo físico, animal, que qué bruto, qué guapo son los señores de 50 años. No, yo creo que aquí estamos hablando de que quien busca pareja en una plataforma de estas, pues este güey ya tendrá algo resuelto, ¿no?
4: Sí, y a los 50 todavía no empieza realmente la decrepitud del cuerpo.
2: Empieza a los 51.
4: Sí, y ahí empieza a caer de manera pronunciada, ¿no?
2: Sí, sí, sí.
4: Pero a los, tú boxeas, todavía te mueves como una persona normal, o sea,
2: como
4: no
2: una saeta, un como un lince. Ajá.
4: Sí.
2: Sí.
4: Pero no sé, o sea, y claramente las mujeres de 18 años, pues no son las más buscadas por su profunda plática, su conocimiento del mundo, su cultura.
2: No.
4: No, es simple y sencillamente por su físico. Atractivo. Y los investigadores dijeron sentirse sorprendidos porque esto confirma que ciertos estereotipos de género en la búsqueda de pareja no solo se mantienen, sino que además el fenómeno es bastante más agudo de lo que se esperaba.
2: Bueno,
4: por ejemplo,
2: y además, a ver, estamos hablando de que quién entra a estas redes de búsqueda de pareja. También me imagino que habría que profundizar en la numeralia. O sea, hay unos güeyes que a los 50 años ya se divorciaron un par de veces, ya los dejó su esposa porque son unos borrachos, lo que tú quieras, o le dedicaron mucho tiempo a su carrera X. Que andan solteros a los 50 años o perdieron a su pareja de alguna manera, la que sea, o no existen. O sea, ya van en una segunda vuelta o tercera vuelta. Entonces, usualmente yo pensaría que estos hombres buscan más que nada relaciones casuales, si estás en una red de estas donde buscas personas.
4: Bueno, es que no necesariamente, porque ya se acabó ese estigma, ¿eh? Hay muchas parejas estables, matrimonios exitosos que se conocieron.
2: Sí, pero me imagino que conoces y ya te retiras de la red social. Entonces, los que siguen ahí, los que ahí están, el grueso de los hombres de este número de años que siguen ahí porque están buscando un sexo casual. ¿Con quién lo van a buscar? Pues no con una mujer de 30 años que ya no está para perder el tiempo, que quiere una relación estable, sino con una chamaquita que lo que quiera lo mejor es pasear, que la lleven a un muy buen restaurante y no le importa, pues que le chupe un poco de juventud un anciano de 50.
4: Un anciano, no, un hombre de 50 no es un anciano, tú lo sabes, dulce y
2: yo
4: tierno
2: lo
4: ancianito.
2: Sé, pero estoy hablando única y exclusivamente en estos lugares, no estoy hablando de la gente en general, por supuesto. Pero los hombres de 50 años que siguen en estas redes sociales durante meses o años, pues no están buscando una relación seria. Ni,
4: bueno, a mí no
2: ni,
4: me importa lo que diga el señor San Cristóbal, yo me voy a quedar con la idea de que los cincuentones somos la mamá.
2: Sí.
4: Lo cual para el grueso de la gente que nos está escuchando es algo optimista, porque la gran mayoría de ellos están lejísimos de los 50. Mira, entonces siéntense contentos, hombres y mujeres, que con la edad llega también la felicidad, ¿eh?
2: Sin duda, y te digo, o sea, un hombre de 50 que encuentra una pareja con la cual a lo mejor se casa y demás, queda fuera de lo que voy a comentar acto seguido. Los señores de 50 que están en estas redes, lo único que quieren las jovencitas es sacarles el dinero y pasársela bien con su lana y bueno, a lo mejor casarse con ustedes, esperar a que se mueran y quedarse con lo suyo y seguirse dando al jardinero o al güey del gimnasio o a su novio, no a ustedes, pinches viejos asquerosos.
4: ¿Cuánto faltará para que seamos unos viejos asquerosos? O ya
2: nada,
4: se pasó, este tren ya
2: nada,
4: se pasó.
2: Eso
4: mañana.
2: Ya. Yo ya he sentido, o sea, que ya les he comentado esto en ocasiones, lo que vas por la calle caminando y ves una mujer guapa, pero mucho más joven, y yo ya me abstengo de sonreír. Porque pues, si te ven con
4: antes
2: cara
4: lo hacías, a ver si te sonreías de vuelta. Ahora te voltean la cara asqueadas.
2: Sí, y digo, no, que no va más allá, es nada más de una sonrisita. Algunas todavía sonríen, pues ya son gente más de mi edad. Si le sonríe una niña de 24 años, usualmente pues, es cara de este viejo porque me sonríe, ¿no?
4: Exacto.
2: Entonces me abstengo
4: este
2: de hacerlo.
4: Cochino, rabo verde.
2: Sí. Y ahora está la cuestión, y voy a ser muy franco.
4: ¿Es malo ser rabo verde? ¿Tienes tú el rabo verde?
2: No, no tengo el rabo verde, lo tengo rosa.
4: Te reverdece.
2: Si hablamos de mi rabo, es medio rosita. Bueno,
4: los rabos
2: más
4: rosas.
2: Oscuro, porque esa parte del cuerpo tiende a ser más oscura.
4: Sí, y con la edad se va incrementando. Yo cada
2: sí,
4: vez
2: se
4: me
2: va
4: hago
2: poniendo. Ahora, si se pone morado y se cae, ya es otra cosa, ¿eh?
4: Ya es otra cosa. Bueno, ya estamos hablando de la soltería, de estar casados, de ligue en redes sociales. Se acaban de dar cuenta los investigadores a través de un estudio muy interesante en el cual le dieron a varias mujeres 45 camisetas utilizadas durante 24 horas por un hombre casado o por hombres casados y 46 camisetas usadas por hombres solteros a distintas mujeres para que las olieran. Cuando las olían estas pobres mujeres, las tenían que oler de la axila, de la parte más, donde está
2: bueno,
4: más concentrada el olor.
2: El sudor más.
4: Y también les enseñaban la fotografía de la cara del güey que portó esa camiseta.
2: Ajá.
4: Fueron 91 hombres divididos en 45 y 46 más o menos, ¿no?
2: Okay.
4: Absorbieron bastante sudor, ¿no? Y estas pobres mujeres lo que tenían que hacer es decir qué tan atractivos se les hacían los hombres a partir de su cara y su olor.
2: Y su olor.
4: Y qué tan fuerte les parecía el aroma de las camisetas. Y bueno, encontraron resultados bastante interesantes. Por ejemplo, las mujeres encontraron a los solteros más varoniles, más masculinos, varoniles. Sus caras más masculinas.
2: Okay.
4: Pero solamente las mujeres casadas. A las mujeres casadas, cuando olían las camisetas y veían la cara, le ponían una calificación de masculinidad más alta a estos güeyes. Las mujeres solteras no.
2: Okay.
4: Aquí estamos hablando de alguna posible ventaja evolutiva en variedad genética en la descendencia.
2: Correcto, correcto.
4: Es decir, en tener tu pareja estable, pero de repente reproducirte con otro güey.
2: Que me imagino habrá sido un comportamiento muy común, porque acuérdense
4: súper
2: que
4: común.
2: La vida actual, la vida moderna actual es una cuestión que ha existido durante, bueno, ni un segundo en el gran reloj de la evolución
4: historia
2: humana.
4: De la humanidad. Sí.
2: Entonces, en otros tiempos me imagino que andábamos regando la simiente, los machos de la especie, por todos lados. Ahorita ya digo, hay otro tipo de opciones, ¿no? Como no reproducirte cada vez que tienes sexo.
4: Efectivamente. Pero incluso en pájaros de esos que dicen que son fieles de por vida, no sé si
2: el uyuyuy.
4: El uyuyuy, por ejemplo. Uh-huh. Vamos a decir que el uyuyuy.
2: Ya, ya, ya. Y el mentumes.
4: De repente, cuando la hembra se encuentra, aunque mantengan esta relación de pareja de por vida, uh-huh, cuando la hembra se encuentra un macho atractivo por ahí, se lo da.
2: Sí, sí, sí.
4: Porque,
2: sí,
4: porque la variedad genética beneficia a la evolución. Ese es un hecho incontrovertible.
2: Es bueno, correcto. Bueno, no ahora, todos los pájaros, hay pájaros que sí tienen pareja de por vida.
4: Estos pájaros algunos que tienen pareja de por vida, ajá, las hembras se dan sus escapadas. Si ven un macho con buenos genes,
2: no en todas las especies, lo hacen. Nada más no en todas las especies. Hay unas que está, o sea, comprobado que se aparean, que son y se
4: fieles,
2: quedan.
4: Fieles, fieles.
2: Totalmente. Son pájaros, totalmente, digamos, de esas que traen los caballos, así que no ven para los lados.
4: Los caballos de carreras, así para que no vean, que son, no ven, solo ven hacia
2: ningún lado. Exacto.
4: Los ratones, no ratones de un solo hoyo.
2: Ratones de un solo hoyo. Riatones. Riatones. Es un tipo de ratón más grande, sí.
4: Y también tiene los hoyos de un solo riatón.
2: Que nada más tiene un ojo y no tiene patitas. Es un ratón muy raro.
4: Ratón de un solo ojo.
2: El riatón de un solo ojo, sí. Un roedor rarísimo. ¿Sabes dónde anidan esos?
4: No. No me quiero ni imaginar tus nalgas. Me imagino que ahí.
2: Ahí hacen su nido, sí.
4: Ahora. Bueno, las mujeres descubrieron que los solteros huelen más fuerte. Uh-huh. ¿Y esto qué quiere decir? Que a lo mejor hay por ahí un mecanismo natural que permite a las mujeres no perder su tiempo reproduciéndose con alguien que no le va a dedicar tiempo a las crías.
2: O sea, es decir, que se va a ir.
4: Que uh-huh, se va a ir y la va a dejar con el paquete ahí como
2: que
4: siempre.
2: Que ya, ¿no?, tiene una pareja en donde está depositando todos sus recursos de tiempo, en el caso moderno de dinero, en el caso antiguo de alimentos y protección. Así que la hembra no está desperdiciada. Porque acuérdense que la inversión de la hembra de la especie, en muchas especies parental, como la nuestra, es mucho mayor porque tiene que gestar. Tiene que llevar en el vientre a un bebé.
4: Un solo óvulo, que solo, sí, puede hacer uno cada mes. Correcto. Contra los millones de espermatozoides que hacemos nosotros cada ratito. Uh-huh. Tiene que cargarlo durante 9 meses contra, sí, el ya me voy.
2: Y después tiene la cría humana. No, porque además la cría humana es indefensa. O sea, no es como las cebras, ¿no? Que sale y corre la fregadera. Y
4: pero
2: ya,
4: incluso la cebra tiene que amamantarla, la sí, mamá sí, cebra. Sí. El cebro no.
2: El cebro.
4: Sí, el cebro no le da leche paterna, ¿verdad? A la cría.
2: Bueno, salvo parecen burros, quién sabe. ¿Alguna de esas? Sí, sí, sí. Pero bueno, hablando ya en serio, la inversión parental es más grande para la hembra de la especie, por lo menos en los mamíferos, los ungulados, como dices, las cebras, nosotros, los changos, mamones.
4: Primates.
2: El primate, exacto. Chango mamón me gusta más, porque además sí lactamos, ¿no? O sea, cuando ves un bebé, es un chango mamón, chiquito, es un changuito,
4: sí,
2: mamón.
4: Sí, sí, somos changuitos.
2: Y ahí está prensado de la chichi, ¿no?
4: Ok, bueno, este estudio concluye que los hombres solteros apestan más, uh-huh, que los casados. Uh-huh. Ahora bien, el ser más apestoso no confiere una ventaja sexual, ¿no? No, las mujeres no les parece más atractivo por más apestoso.
2: Ah, entonces, ¿no? ¿Y entonces dónde viene el dicho de a ver a quién le apesta más la?
4: Más la de.
2: O sea, ¿de dónde viene?
4: De un lugar
2: eso,
4: horrible de México, no sé de dónde venga eso. Pero me parece un dicho terrible.
2: Asqueroso.
4: Y entonces, no sabemos si hay una ventaja evolutiva en producir este olor de soltero que puede atraer a las hembras, ajá, o si simple y sencillamente los hombres solteros son más marranos. Se bañan menos que los que tienen pareja y por eso las mujeres de este estudio pudieron detectar una diferencia entre solteros y casados solamente del olor de sus camisetas.
2: Ahora, lo que es un hecho es que hay cambios fisiológicos en los hombres que tienen una pareja estable y sobre todo en los hombres que han tenido hijos. No sé si en el humor, o sea, en los olores, que despedimos, pero por ejemplo el cerebro del hombre que se ha reproducido cambia, ¿eh? Hay partes del cerebro que se reducen y se hacen más pequeñas cuando tienes hijos. O sea, de
4: pues
2: alguna manera
4: impacta en todo en la vida, ¿no?
2: Tener hijos de alguna manera te apendeja. O sea, bueno, cambia tu cerebro.
4: Te
2: modifica. De alguna manera. Sí, sí,
4: vamos,
2: sí,
4: a decir, no te apendeja, pero sí te modifica.
2: Te modifica. Y bueno, eso es un tema para otra ocasión en este programa, en donde les damos la información a medias y platicada semi-entendida. Y como teléfono descompuesto, pues dada con las nalgas para que ustedes vayan y platiquen después todo mal de lo que oyeron en este pinche programa. ¿No?
4: Qué atinada descripción de lo que hacemos, güey.
2: Es que así soy yo. Así
4: salió,
2: soy yo,
4: del fondo de tu corazón.
2: Es que quiero decirles la verdad. ¿Para qué mentirles? ¿No? Esto es una basura. We were good.

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1: Perfume de gardenia.
2: Qué sabroso entran los bongos, ¿no? ¿Puedes arrancarlo otra vez, por favor? Qué sabroso entran
3: Arráncamela
2: los
3: otra vez, nuevo.
2: Venga. Échala.
1: Perfume de gardenia.
2: ¡Qué sabroso!
3: Entró sabroso.
2: Entró sabrosísimo. Perfume de gardenias tiene tu boca. Las gardenias, fíjate que no ubico el olor a gardenias. Es que no sé si es común ver gardenias en los jardines mexicanos. Sí, o sea, la gardenia es una... ¿Sí? ¿Dónde has podido ver gardenias tú?
3: Oler gardenias. Fíjate que en mi casa anterior tenía unas gardenias, pero no me acuerdo así
2: exactamente. No me digas.
3: ¿A qué olían las gardenias?
2: ¿A qué olían las gardenias? Seguramente olían a la pipí que echaba tu perro, que en todo se...
3: Pero si quieres ver gardenias en tu jardín...
2: No creo que vaya a ver gardenias aquí.
3: Llegaba el goyo y dejaba su...
2: Su olor.
3: Sí.
2: Ah, en un jardín reciente. Yo pensaba que en tu jardín viejo allá del río de los perros muertos. No, ¿verdad? En ese no.
3: En esa casa cerca del río de los perros muertos, allá en la Héroes de Padierna, no.
2: Atrás pasaba un río que, pues, tiro por viaje contenía los restos de algún pobre cánido. No sé
3: sí,
2: por qué.
3: Sí, era un horror el río de los perros muertos, pero bueno.
2: Pero sí pasaba seguido, ¿no?
3: Que no sé si ya lo entubaron o ahí sigue.
2: Al perro,
3: era muy bonito. Río. O sea, la Ciudad de México de mi infancia, yo recuerdo ríos, vacas, pastizales.
2: Sí.
3: Era otra cosa allá en la Héroes de Padilla.
2: Toda la parte del sur de la ciudad, en donde aún vivimos, cuando estoy en México, no estaba despoblada. O sea, no había los centros comerciales gigantes que hay ahora. O sea,
3: no, había un montón de terrenos baldíos, había más como parques. Sí. Era otra
2: había
3: cosa.
2: Había caca blanca. Era otra cosa. El pasado.
3: Los árboles tenían la mitad del tronco pintado de blanco.
2: Con cal. Para las hormigas.
3: No se subieran las hormigas. El pomo era blanco porque
2: ¿por
3: a los perros les daban huesos.
2: ¿Qué daño hacían las hormigas? ¿Qué daños hacían las hormigas? ¿Por qué?
3: ¿A los árboles?
2: Por hormigas, güey. ¿Qué más da que se suban?
3: Pues sí, a mí no me molestaba, además, pero supongo que algo les hacía
2: subirte
3: de malo.
2: Como hormiga a un árbol alto en la Ciudad de México debe ser como subir al edificio más alto de Dubái, al ¿cómo se llama el Burj? ¿Cómo se llama ese edificio gigantesco? No me puedo acordar ahorita.
3: El
2: Burj Khalifa, exacto. Ha de ser para una hormiga subirse a un pino, como para mí subir al penthouse
3: de la Burj Khalifa.
2: No, hombre, ¿la latinoamericana qué? Che torre manfufa.
3: Allá en Chicago había un edificio que en algún momento fue el más alto del mundo, ¿no?
2: El más alto.
3: Hace algunos años.
2: La Torre Sears. Uh-huh.
3: Exacto.
2: Que ya no se llama así, por cierto.
3: Y ya no es la más alta de los Estados Unidos.
2: No, pero hay edificios muy bonitos. Arquitectónicamente, Chicago es súper interesante.
3: ¿Sabes cuál está bien fregón?
2: No pierdan el tour del río.
3: Me pesa decirlo, el de Trump, que está ahí sobre el río.
2: Es muy bonito. Lo que lo hace ver pinchísimo es el nombre de ese soquete, o sea, en letras gigantes.
3: La última vez que fui me tomé una foto pintándole el dedo.
2: Sí, todo el mundo lo hace. Es muy común ver enfrente de pero muchísimo, ¿eh? O sea, la gente lo hace mucho.
3: Americanos también.
2: No, americanos
3: pintándole
2: también.
3: Pintándole dedo a Trump. Y eso apesta. Y damas y caballeros, cuando algo apesta a un servidor, le parte todo el hocico. Bueno, la nariz, porque tengo una nariz gigante. Y de verdad, vivo en un mundo de aromas y de olores.
2: Oye... Y no
3: me doy cuenta que la gran mayoría de las cosas apesta.
2: ¿Con el abuso de sustancias?
3: No
2: minó tu olfato. Creo que el mío sí durante algunos años. Ya se me quitó, pero durante algunos años, la verdad es que hay que admitirlo.
3: Cuando eras cocainómano,
2: ciertas sustancias. Sí, cuando éramos, dilo, por favor.
3: Sí, yo también lo fui.
2: Y bueno, pues cuando éramos cocainómanos, muy mal, por cierto, aléjense de esa basura, yo sí perdí parte del olor. O sea, no me sabía la comida. Y además fumaba, ¿no? Además fumaba, bebía, fumaba y me metí esa madre en la nariz. Entonces, de verdad, le ponía yo toneladas de sal y pimienta a la comida para que me supiera algo. Porque acaba con tu olfato y acaba con tu gusto.
3: Sí, no, de alguna manera el mío salió bien después de tantos años de abusos. No les recomendamos nada. Oye, ¿a ti qué te pasa cuando ves en una película que se están metiendo cocaína? ¿Qué haces?
2: Te da comezón en la nariz, güey.
3: Te da comezón en la nariz.
2: Sí,
3: traga saliva,
2: Sí, y me acuerdo todas las estupideces que hice bajo el influjo, y la verdad es que me congratulo y no entiendo cómo no me pasó nada malo ni a ti, porque a algunos de nuestros amigos sí les pasaron cosas malas.
3: Fue un milagro, así que no se acerquen a esa droga, que es pura basura. No. Pero sí, yo veo en las películas cuando están así, que se van a drogar y están picando cocaína, y a veces pienso, hazlo bien, güey. Se ve que no sabes lo que estás haciendo.
2: Como se ve que ese actor no era cocaína.
3: Sí, bueno. Caray. Y luego la otra es, ay, que
2: sí, siento. Como perro siento, de Pavlov.
3: No, eso me pasaba hace algunos años. Pero ahorita ya no se me antoja nada. Al contrario, nada más me da repele. Y pienso, ya, no hagan eso. Se están haciendo daño. No sean como yo fui de pele.
2: Fíjate que a mí me han ofrecido, no a últimas fechas, pero no tan lejana ocasión, me han ofrecido y de plano digo, no, eso me costó mucho trabajo dejarlo, adiós, bye.
3: Sí, además no dejes estar, suficiente. Porque cuando eres adicto, no vives más que para la adicción, entonces estás en una reunión, una fiesta, te echas uno y nada más estás pensando en cómo ir al baño, meterte más.
2: ¿De dónde sale más?
3: Y hablándole al dealer y saliéndote a las 2 de la mañana, es un horror.
2: Así es, así que no lo hagan. Bueno, y vamos a hablar de perfumes, ¿no? En realidad, no del perfume a drogas ilegales, porque el top 10 del día de hoy se intitula
3: Malos olores de perfumes.
2: O sea, malas ideas. Nosotros teníamos el perfume de miada, que era un hada pequeñita, así venía la botella, el perfume de miada.
3: De miada madrina.
2: Correcto, del hada de los deseos, ¿no? Ajá. El perfume de miada. Perfume de miada, que promocionaba una modelo que se llamaba Enrica de la Colina, según recuerdo.
3: Así es.
2: Que lo malo es que se trataba de un perfume que era innovador porque era un tatuaje olfativo. Entonces te lo ponías una vez y ya nunca se te quitaba.
3: Sí,
2: pero alguien pervirtió la fórmula.
3: Y la bellísima modelo olía a baño del Estadio Azteca.
2: A mingitorio de la Azteca, o sea, con orina vieja, con pipí vieja, y a eso olía la pobre mujer.
3: Y el único hombre que podía aguantar el horrible olor de esta modelo era su novio rock and rollero, que era cocainómano, como nosotros en esa época cuando escribimos.
2: ¿Cómo se llamaba el novio?
3: Eddie Ondas.
2: Eddie Ondas sí aguantaba el olor de Enrica de la Colina.
3: Porque tenía el olfato como si hubiera tenido COVID, así durísimo.
2: Correcto, y no olía nada.
3: Absolutamente nada. Pero bueno, algún día a lo mejor llevamos a la
2: como
3: pantalla.
2: El perfume de miada. Es malísimo. Puede entrar como un comercial ahí en la película.
3: ¿Sabes qué usa de loción Superman?
2: ¿Qué usa?
3: Su perfume.
2: ¡Ah, qué mam! ¡Superfume! Es chiste de marihuana, ¿no? El superfume. Sí.
3: O de niño. Vamos rápidamente al top 10 del día de hoy, que se llama Malos olores de perfumes. Ya habíamos dicho eso. Esta es la número.
2: Ya, no importa.
3: Es que nos drogamos mucho, ya dijimos.
2: La número 10, malos olores de perfume. El perfume con olor a succiono.
3: ¿Eh? ¿Qué es succiono?
2: ¡Esta! ¿Qué te parece el perfume con olor a taquería?
3: ¿Cuál es ese?
2: Porque el olor a taquería es humo de longaniza. Es humo de chorizo.
3: Es humo de longaniza.
2: Es humo de aguayón torneado.
3: Oye, el crotolamo, el olor a crotolamo, ¿no te gusta?
2: ¿Qué es crotolamo? O sea, ¿qué es eso?
3: Es el clásico. El ovo.
2: Sí, que es ovo.
3: ¿Qué es ovo?
2: Esos son, digo, ustedes ya los conocen.
3: De la infancia.
2: ¿No? Hay que inmolarse para disfrutarlos. Bueno, vamos a la número 9.
3: Malos olores de perfumes. El de
2: perfume
3: mi ex.
2: De mi ex. Cremento. El perfume de mi ex.
3: Güey, qué mal olía mi ex.
2: Cremento. Ayer. No, nunca huele bien, ¿no? O sea, no hay manera que diga, oye, qué bien olía hoy mi... No. Porque ¿no siempre huele mal?
3: Sí te ha pasado, ¿no? Que de repente conoces a una mujer y todo va muy bien, pero de repente hay algo en su olor que dices...
2: Sí.
3: O sea, no es que esté sucia, no es que nada, simplemente hay algo que no...
2: Hay una mujer que tú conoces, una güera bien guapa, pero bien guapa, que tú conoces bien y que a mí nomás, cada vez que la saludo digo, no, huele.
3: No hay manera.
2: Te huele. No hay manera, y está bien guapa, tiene un cuerpazo, me cae re bien, pero el olor es
3: naftalínico.
2: Sí, huele a closet de abuelita.

0: Sí, güey, sí.
1: ¿Quién
0: sí,
1: huele
0: sí.
1: a popó? Nunca. No, no, no sé. Te voy
0: a
1: decir.
0: Bueno, te, a lo mejor huele te digo ahorita en el corte, pero vamos
1: huele
0: a ver.
1: Huele a popó. De plano huele a popó.
0: Te lo juro, órale. Sí, y es muy guapa y todo, pero tengo pero esa impresión, a... sí.
1: ¡Wow! ¡Qué horror! Malos olores de perfumes, esta es la número 8.
0: Bueno, wow, y aquella actriz, ¿te acuerdas de una sesión de sí, fotos?
1: Sí. Pero ahí lo que creo pasa que es que
0: mal
1: hacía
0: día,
1: falta.
0: Era un mal día.
1: Era un mal día. O sea, nada más había algo que estaba ya pasado y que no, por alguna razón se había descuidado esta mujer. Pero además nos malo. Tocó. Sí, nos tocó una posición privilegiada para que nos llegara acá un.
0: Y no había para dónde llegue, hacerse, pero... de verdad.
1: No, no se podía, porque así era la foto.
0: Y en la entrevista estaba yo que me lloraban los ojos, güey.
1: Sí, como, hagan de cuenta como cortando cebolla, así estábamos.
0: Así me sentía, güey.
1: Ya que se acabe.
0: Y entonces
1: esto.
0: Me decía, no, pero a ver, mi de garay, voltea para acá. De veras, güey, no puedo, neta. Bueno, ok, va.
1: Horror.
0: Bueno, ¿cuál sigue? Ahí está, la 8. Malos olores de perfumes. Mira, hasta acá huele. Acabo de estrenar mi nueva loción con olor a maratonista.
1: Keniano. El olor a maratonista keniano tiene un olor delicioso. No. El keniano tiene las características físicas para ganar casi todas las carreras, ¿no? Los corredores de Kenia son así buenísimos. Bueno, vamos a la que sigue, que es la número... La número 7. Malos olores de perfumes.
0: El de tío Nacho.
1: Porque penetra regacho. Sobre todo cuando hace contratos, el hijo de. Así es, tíos.
0: Así es, tío, el tío Nacho. Saludos al tío Nacho.
1: Es que no leyeron la letra pequeña. Así es. Una vez más.
0: ¿Tú te has bañado con el tío Nacho?
1: No. No confiaría, ¿eh?
0: No, yo tampoco, quién sabe.
1: ¿Quién sabe con qué te salga? Sí.
0: Yo nunca he visto que tire para allá, pero con ese güey nunca se sabe.
1: Nunca se sabe nada. Podría pasar algo horrible.
0: La que sigue es la número.
1: Yo qué sé.
0: Fotos. Sí. Tío Nacho enjabonándote la espalda, güey, qué imagen.
1: No. Ya no se enjabonó, pero las...
0: Sí, uf. Y
1: es
0: por
1: que
0: dentro.
1: El tío Nacho era nuestro jefe, Nacho Reglero, durante mucho, mucho tiempo. No sé si algunos lo recuerden o no, pero
0: quien
1: Nacho
0: nos abrió
1: Reglero,
0: las puertas a este espacio.
1: Y las NAL. Ajá. Sí. Además, porque hacía unos contratos preciosos.
0: Aún me gotea.
1: Así es, aún. Lo he hecho de nuevo. Los he dejado una vez más.
0: Los he follado.
1: Hasta cansarme.
0: Como nunca, hasta cansarme. Aún me gotea.
1: Bueno, saludos al tío Nacho, que bebe más que el diablo en su cumpleaños.
0: Exacto.
1: Cuando.
0: Malos olores de perfumes. El olor a perro. A perro culazo.
1: Ese perro. A perro mojado. El olor a perro mojado es terrible.
0: Sí.
1: Es terrible. El olor a perro mojado es difícil.
0: Vamos a la que sigue, la número.
1: 6. Malos olores de perfumes y lociones.
0: El del compadre.
1: En la nuca. Nuca. Pastel de nuca. ¿Te acuerdas cuando hicimos un pastel de nuca para unos amigos gays? El pastel de nuca.
0: Claro, para que le soplaran a la nuca.
1: La velita iba en la cabeza para que le soplaras a la nuca.
0: Quedó increíble porque el pastel era una almohada y había una cabeza mordiéndola y la vela salía de la nuca para que le soplara Iniesta a la nuca.
1: Mientras mordía la almohada el otro. Estaba el muerde almohadas y el soplanucas. Saludos a los dos.
0: Juntos en un solo pastel.
1: Dijo juntos, ¿eh?
0: El pastel de los okay. Dos, sí, dije juntos. No sé qué se entendió, pero vamos a la que sigue, que es la
1: el
0: número.
1: El pastel de Iniesta.
0: El pastel de Iniesta y su pareja juntos.
1: Vamos a la que sigue.
2: 5.
1: Número 5, malos olores de perfumes y lociones.
0: Ya se equivocó este güey.
1: Sí, ya se equivocó. Pero bueno.
0: Bueno, ¿qué te parece el perfume con olor a Andrés, el que te visita cada mes?
1: Híjole, es fuerte. Es fuerte.
0: Pues sí, tiene ese sabor metálico, ¿no? Ese,
1: ¿sabor?
0: Bueno.
1: Sabor. El perfume no se toma, güey. El perfume no se huele, no se bebe. No te estés tomando las lociones, chalcólico. De veras.
0: Ay, el perfume de Andrés.
1: Ese es un paso terrible ya, ¿eh? Cuando empiezas a beberte las lociones.
0: Pues es que como hay sangre, pues tiene ese olor a, literal a fierro, ¿no?
1: Metálico.
0: O a hierro.
1: Sí, a hierro. Sí, no.

0: Si te sabe a fierro, hay un poco de ti ahí. Aguas, cuidado.
1: Oye, en el mejor de los casos hay un poco de ti.
0: Bueno, sí, en el mejor de los casos.
1: Ahí.
0: Puede ser fierro viejo de otra casa, ¿no? Fierro viejo que ven.
1: Leño, fierro de otro hogar, pues sí.
0: No. Híjole, qué horror.
1: No. Vamos a la que sigue, mejor vamos, alejémonos de aquí. La número...
2: ¿cuatro?
0: Número cuatro, malos olores de perfumes. Un olor a pescado. Del chico, del anchoa o sardinita. Bueno, vamos a la que sigue, que es la número
2: tres.
0: La número
1: malos
0: tres.
1: Olores de perfumes.
0: No.
1: Sí.
0: Con olor
1: sí.
0: A kinder, a puro chiquillo, pues.
1: Qué mal huelen los kinder.
0: Con olor a fiesta infantil en tu ombligo, ya.
1: Yo una vez fui a dar una plática en una primaria hace muchos años.
0: Ajá.
1: Y me tocó después del recreo o de la clase de deportes. Uf. O no sé qué madres.
0: Uta.
1: Pero yo ya era un adulto y de pronto entran 30 niños al salón. Güey, no sabes cómo apestan los niños,
0: pues,
1: después
0: sí.
1: De hacer ejercicio y encerrados en un salón.
0: No, y eso que no fue una clase de prepa, porque adolescentes, güey. Yo
1: Uta.
0: Alguna vez le di posada en mi casa a, fueron como 8, como 9 amigos de mi hija, la más grande, que todos tienen 17 por ahí, chavos y chavas, ¿no? Y entonces ahí se armaron sleeping bags y la madre en el piso de hasta abajo. Cuando abrí la puerta en la mañana, sí,
1: qué
0: dije,
1: horror,
0: no sean así, hijos de la... O sea, porque además comieron ahí, dejaron comida afuera, o sea, un montón de gente. No, un horror.
1: Y no son los más limpios y están las hormonas a tope, entonces huelen
0: no,
1: cañón. Sí.
0: Una peste, o sea, abrí la puerta y sí me pateó así. ¡Wow!
1: Ahora, tu gimnasio de box, no creo que después de estar entrenando ahí, no creo que
0: los gimnasios de box huelen muy mal. Los gimnasios de box huelen mal.
1: Y los guantes, güey. Yo me acuerdo cuando entrenaba kickboxing, los guantes después de unos meses había que tirarlos.
0: Pero hay unas cosas que les puedes poner que tienen aserrín de ciertas maderas con olor y eso evita mucho que apesten. Eso y talco y demás. Y sí puedes evitar que tus guantes huelan así de mal. Porque lo que sucede es que el sudor viejo se queda y se empiezan a hacer hongos. O sea, tiene bacterias.
1: Sí,
0: apesta.
1: Asqueroso.
0: Sí. Pero no, o sea, hay ciertas medidas que puedes tomar para que tu equipo no huela a madres. Lo que sí es que terminando de entrenar yo me tengo que quitar las vendas y bañarme, porque si no te llevas la mano a la cara y hueles a madres.
1: Sí, es repugnante. Yo una vez tuve que hacer un sparring con un güey que era mi cuate, nos llevábamos bien, pero el güey apestaba, cabrón.
0: O sea, era peor la patada del olor que la que...
1: Sí, era peor. Rómpeme el hocico, güey, pero no quiero estar cerca de ti.
0: Güey.
1: Sí, hasta el profe nos decía, pero acércate, Eduardo, acércate.
0: No, güey, no huele feo.
1: Acércate tú, güey, ya le diste el golpe a este carnal. Y además, después de una clase, no, terrible.
0: Qué asco.
1: La que sigue es la número.
0: Guau, este perfume sí me gusta. malos olores de perfumes o lociones, el perfume del bienestar de la 4T, con olor a puritita crisis.
1: Ay, de veras. Es mucha risa. Ay. ¿Qué otro presidente va a gritar caca? Nadie, güey.
0: ¡Caca! Perfume con olor a... ¿Tenemos ese perfume? El perfume de la 4T. Sí lo tenemos, lo debemos de tener, güey. A ver, velo preparando nuevo.
1: Bueno, mientras
0: necesito.
1: Vamos con la número...
2: ¿uno?
0: La número uno. Malos olores de perfumes y lociones.
1: Uno con olor a WD-40. Afloja todo.
0: Y la afloja todo. Híjole.
1: Yo ya no quiero que se me aflojen nada más, güey.
0: No lo puedes evitar.
1: Deja tú el W40.
0: No lo puedes evitar.
1: El padre tiempo se está encargando de aflojar.
0: Todo se va a ir haciendo guango. Todo se va a aflojar, se hará guango, dejará de apretar, dejará de ponerse duro. O sea, todo se irá al carajo. Pero que te quede la tranquilidad que eventualmente
1: se
0: morirás. Y ya, o sea, morirás y descansarás de todas las preocupaciones mundanas.
1: Y entonces sí apestaré, como nunca.
0: Dejarás de existir y todo será felicidad.
1: Bueno, y para cerrar,
0: a ver,
1: este bonito top
0: perfume.
1: Ten, tenemos el aroma predilecto del señor San Cristóbal.
0: El aroma de López Obrador, el perfume
1: no.
0: Con olor a...
1: ¡caca!
0: ¿A qué huele el perfume de la 4T? Huele a...
1: ¡caca! ¿Qué tenemos? El está cayó en el cerebro.
2: ¡Caca!
0: ¿Qué está hecho el país?
2: ¡Caca!
1: ¿Qué es este programa?
2: ¡Caca!
0: ¿Cómo me llamo yo? ¿Él es?
2: ¡Caca!
0: Y ya. Adiós. Con eso, ¿no? Yo creo que con eso tenemos. Bye.
3: En este instante se va la meme en la corneta.
1: ¿Y este es el cierre?
3: No, este.
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1: Llegamos a las 3 de la tarde con 12 minutos y es momento de arrancar una emisión más de Playlist por los 40. Te saludo con muchísimo gusto, mi nombre es Alberto Bisuet y estaré contigo desde ahorita hasta las 4 de la tarde poniéndote las canciones que tú quieres escuchar. Dinos, ¿qué se te antoja oír el día de hoy? ¿Qué tienes ganas de que pongamos aquí en la programación de los 40? Así que tú, comunícate al 55 44 04 88 38. Mándanos un WhatsApp, un mensaje escrito o de voz. Y con muchísimo gusto estaremos atendiendo todas y cada una de tus peticiones en los próximos minutos. Así que ayúdanos a construir el playlist del día de hoy. Así arrancamos. Bienvenidos. Buenas tardes. Full Harmony.

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1: Y justo llegamos a las 3 de la tarde con 22 minutos para compartir el antojo de renovar sus espacios. 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Nosotros continuamos con más. Sigue disfrutando de la señal de los 40.

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1: Y justo llegamos a las 3 de la tarde con 42 minutos, cuando aprovechamos para mandar un saludo a toda la gente que se está poniendo en contacto con nosotros y que nos ha hecho llegar peticiones bastante interesantes. Así que, si ustedes todavía tienen alguna canción pendiente, con muchísimo gusto se las vamos a poner. Saludamos a Irma, también a Gabriel, a Mario, Jenny González, muchas gracias por ponerte en contacto con nosotros. Andrea Mora también nos escribió vía WhatsApp al 55 44 04 88 38. Marce Gallegos nos está pidiendo una rola que creo que aplica bastante bien para la rola retro del día, mi estimado Fabirú. Es a cargo de Paulina Rubio, se llama Causa y Efecto. Marce, en un ratito más viene tu canción. Saludamos a Renato, a Oscar, también a Ángela. Muchísimas gracias por comunicarte, mi estimado Jaime Nieto. Todos ustedes ya han enriquecido bastante el playlist del día de hoy, pero todavía seguimos disfrutando de sus peticiones. Así que vámonos con esto que nos pide Marce. Es a cargo de Paulina Rubio, se llama Causa y Efecto. Y lo disfrutan aquí en La Señal de los 40, toda la actitud.

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1: Y es así como llegamos a las 3 de la tarde con 51 minutos. Tristemente, tenemos que despedir este programa. Ya nos vamos, pero ustedes se van a quedar en muy buenas manos. En cuestión de minutos, Andrea de Alba los estará acompañando con todo el equipo de los 40 Asterix, ¿sí? De 4 a 6 de la tarde tienen una cita con ella y todo el team para pasarla rico aquí en La Señal, que tiene toda la actitud. Gracias a Fabián en los controles. Mi nombre es Alberto Bisuet. Nos escuchamos el día de mañana en una emisión más de Playlist por los 40.

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1: Listo, señoras y señores, son las 4 de la tarde con 7 minutos y arrancamos ya programa. Este espacio se llama Los 40 Ceric. Yo soy Andrea de Alba y estamos contigo. Ya lo sabes, hasta las 6 de la tarde en los controles se encuentra el buen Fabián. Acabamos de escuchar la rolita llamada Don't Speak. Así que quédate con nosotros porque justamente en este lunes hay nuevos estrenos, hay nuevos rumores, novedades, estrenos también que se han visto en la pantalla grande y en la pantalla chica. Y todos esos temas los vamos a ir abordando poco a poco en esta tarde. Así que comunícate con nosotros al 5544-04-8838 si quieres escuchar una canción, mandar una felicitación, si alguien es cumpleaños o quién sabe, puede que nos pongamos de buenas y a lo mejor saquemos uno que otro regalo. 5544-04-8838. Ahora también importante, a través de redes sociales se van a venir próximamente actividades que no te puedes perder, así que recuerda ya irnos siguiendo en @los40.slp en Instagram y Global Music 103.9 en Facebook. Así que con eso vamos comenzando esta tardecita calurosa en la capital potosina, hoy lunes 27 de julio, son las 4:08 y continuamos.

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2: Y atención a todos mis fanáticos del rock, porque The Strokes acaba de lanzar nuevo material discográfico y con ella también se encontraban un par de canciones que llamaron mucho la atención. Específicamente hoy vamos a escuchar Going Shopping en esto que se llama El Hit. ¿Por qué? Pues bueno, como te lo mencionaba, es el tema principal de este nuevo álbum que lleva el título de Reality Awaits, séptimo álbum de estudio de The Strokes y que se lanzó este 24 de julio. Y es un tema que a través de redes sociales ha generado mucha conversación justo por su sonido y su particular estrategia de lanzamiento. ¿A qué me quiero referir? Curioso lanzamiento. Antes de llegar a plataformas como Spotify o Apple Music, de hecho, la banda envió por correo postal cassettes. ¿Se acuerdan de los cassettes? O sea, de hace mil años, que ya yo creo que ni hay muchas máquinas que los puedan reproducir. Pues bueno, cassettes físicos, sorpresa, con la canción a solo 100 fanáticos que habían sido seleccionados, que se habían registrado en un servicio de mensaje promocional como para saber más noticias acerca de The Strokes. Entonces, esto me empieza a hacer cuestionarme si sí nos deberíamos de inscribir a todas las ofertas y promociones que te ofrecen las tiendas, ¿no? Pero bueno, The Strokes aprovechó eso para mandar 100 cassettes. Ahora, hubo una polémica, relacionada tanto a la estética de la canción como también al uso de autotune. A ver, primero hablando de la estética, es porque es muy ochentera y bailable. Ahora sí que viene como con este estilo de verano, que yo siento que apenas se está sintiendo el verano con estos calorones. Entonces, tiene como una guitarra muy vibrante, estilo indie rock, y destacando justamente como esta distorsión que era muy típica de los 80. La polémica del autotune viene porque la voz de Julián Casablancas está fuertemente procesada con este programa que bien sabemos modifica tu voz y hace cantar a todos. O sea, si metían mi voz al autotune, créanme que cantaría precioso, señores, y filtros de sonido. Entonces, este detalle dividió mucho las opiniones a través de redes sociales. Hubo algunos fanáticos que la comparaban como con un proyecto alterno que tuvieron con la canción de The Voids o su colaboración con Daft Punk, mientras que otros seguidores más puristas del rock, le podríamos decir, que les gusta más este estilo a lo que estábamos acostumbrados, pues no les terminó de convencer. O sea, como que dijeron, ¿cuál es la necesidad de hacerlo? Pero bueno, a ver, Fabiru tiene una opinión que la trae atorada en la garganta, ya creo. Ok. Ah, sí, la The Voids, que es el proyecto alterno de Julián Casablanca o la colaboración que tuvieron con Daft Punk. Pero bueno, ¿de qué se trata el mensaje y la letra? Siento que en eso siguen siendo muy su estilo, ¿no? O sea, explora como esta apatía social, ansiedad moderna, el uso del consumo material, como la vía de escape. O sea, como que en eso siguen manteniéndose, ¿no? Ahora, si les gusta o no les gusta estas modificaciones en su voz, ustedes lo decidirán, sobre todo si son fanáticas del rock clásico. Así que vámonos. Esto se llama Going Shopping.

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5: Señores, son las 4 de la tarde con 37 minutos y esto es lo más viral, las tendencias que marcaron este fin de semana. Bueno, ya sabemos que también se estrenó La Casa de los Famosos México, pero primeramente que nada queremos empezar con el regreso de Tenoch Huerta a Marvel. A ver, a todos los fanáticos del universo cinematográfico de Marvel, las redes sociales pues acaban de explotar porque literalmente es orgullo mexicano de regreso en las grandes ligas de Hollywood. Es el actor Tenoch Huerta que está oficialmente de vuelta en Marvel Studios y va a retomar su papel como Namor, el rey de Talocan, para la esperadísima película de Avengers Doomsday. Y sí digo esperadísima porque no sé cuántos años tienen, como 3, 4, ¿no?, esperando esa película o más. O se me hicieron a mí muchas, pero bueno, hubo muchos meses de completo misterio y especulaciones sobre el futuro de su carrera y se acaba de confirmar la noticia que muchos de nosotros estábamos esperando, porque hay que recordar que este actor nació en Ecatepec, Estado de México, volvió a los reflectores internacionales conquistando el público en 2022 en lo que fue Black Panther, Wakanda Forever, y como recordarán tuvo una versión de Namor, reescribió los cómics al darle como estas raíces culturales profundamente inspiradas en el mundo maya, ¿no? Entonces lo convirtió en uno de los antihéroes favoritos de esta cuarta fase que tuvo, ¿no? El ritmo del trabajo del actor se detuvo temporalmente debido a ciertas controversias personales que lo mantuvieron como alejado de la prensa, pero Marvel volvió a decidir apostar por la fuerza de su interpretación. Y hablando de drama, señores, de drama que parecía de película, también hay que platicar acerca de la velada del año número 6 y la polémica del casco de Rorro, ¿no? No sé si ustedes lo vieron a través de redes sociales, pero bueno, en esta sexta etapa de Ibai Llanos, de la velada del año, si estuviste pegado al internet, yo creo que este fin de semana te diste cuenta de que había un combate entre la española Rorro Bueno y la mexicana Sammy Rivers. Y casi se cancela a menos de 24 horas de subir al ring. La razón, pues hubo una polémica enorme por el equipo de protección que ambas celebridades del internet tenían que utilizar. Todo estalló en el pesaje oficial porque Rivers, o sea, sí, Rorro, bueno, Rivers, que es la mexicana, vio el casco que iba a usar Rorro y no era una protección común de boxeo como las que hemos visto, sino que parecía un casco muy rígido, ultra reforzado, porque resulta que Rorro se operó la nariz el año pasado y para evitar impactos directos en el rostro, pues utilizaba un casco diferente. Rivers obviamente pegó gritos en el cielo y al final del día el combate sí se llevó a cabo, pero Rorro se llevó la victoria por decisión unánime y pues mucha gente está diciendo que fue injusto porque la mexicana utilizaba menos protección que la española y pues bueno, todo terminó hasta en llanto, señores. La neta, este estuvo bueno por ahí también, esa pelea. Y de la velada del año pasamos a la boda. Para todos aquellos fanáticos de American Horror Story, resulta que Emma Roberts y el actor Cody John ya son marido y mujer. La pareja se dio el sí quiero este sábado en una íntima y romántica ceremonia al aire libre que se vivió en una residencia privada en Sun Valley, Idaho. Aunque anunciaron su compromiso desde 2024, la neta es que nadie vio venir que la boda civil iba a ser tan rápida. Y fiel a su estilo único, Emma desfiló hacia el altar de la mano de su pequeño hijo Rhodes, luciendo un espectacular vestido blanco que tenía como una inspiración vintage, y la actriz confesó a la revista Vogue que su visión era evocar la estética de una pequeña muñeca fantasma antigua. O sea, diferente es esta muchacha. El gran foco de atención pues también obviamente fue su tía, la legendaria Julia Roberts, a quien se le vio muy feliz acompañado de su pareja. Esto fue lo más viral de las redes sociales, señores. ¿Cuál fue su momento más icónico? Los escuchamos al 5544-0488-38.

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0: Y bueno, señores, son las 5 de la tarde con 22 minutotes. 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Presenta, pues, esta sección deportiva que el día de hoy mi buen Sergio, me parece que le mandamos un saludo y un abrazo porque al parecer le dolía la cabeza o algo por el estilo y no se pudo presentar. Pero eso no quita que vamos a hablar de lo que se vivió este sábado 25 de julio en la gala del Balón de Oro de la Liga MX, porque fue toda una locura. Estos son el tipo de historias que el fútbol nos regala y que parecen sacadas casi que de un guión de cine, ¿no? Y estoy hablando de lo que vivió Joao Pedro, ejemplo perfecto de que tanto la gloria y la tragedia también pueden caminar a veces juntas, ¿no? Pero sobre todo también que no hay un lugar pequeño para brillar. Y es que este sábado 25 de julio se celebró la gala del Balón de Oro de la Liga MX, celebrada de hecho en Los Ángeles, y el delantero del Atlético de San Luis grabó su nombre con letras de oro en los libros de la historia del fútbol mexicano, perdón. Porque no solo ganó un premio, sino que se llevó los 3 galardones individuales más importantes de todos. O sea, te estoy diciendo que se fue reconocido como el mejor delantero, el máximo goleador, que me parece que fueron 26 en total en toda la temporada, y por supuesto el jugador más valioso de toda la temporada. Entonces, es algo histórico porque nadie había logrado semejante triple corona en un mismo año futbolístico. Y es que los números no mienten. Acuérdate que lo de Joao Pedro fue un dominio absoluto frente al arco. Sí, te lo decía, terminó el año con una impresionante marca de 26 goles en total, consolidándose pues así como el bicampeón de goleo brutal, ¿no? Se estaba peleando por ahí el primer puesto con la Hormiga González en varios lugares. Y en el torneo de apertura cargó el equipo con 12 anotaciones y luego en el clausura apretó todavía más, firmando otros 14 goles, o sea, 26 en total, y llevó al Atlético de San Luis pues a los reflectores definitivamente internacionales, ¿no? Sin embargo, pues bueno, les decía, lo triste de esto pues es que sí, se lleva los 3 balones, pero el destino le tenía preparado un freno, al menos por esta temporada. Esperemos que solamente sean los 6 meses, porque en el mejor momento de su carrera, justo un mes antes de que empezara toda esta temporada, el sábado 27 de junio, se recibió la noticia de que el cuerpo médico del Atlético de San Luis confirmó lo que muchos temían tras un partido de pretemporada contra el Querétaro, me parece, ¿no? Que fue una rotura de ligamento cruzado anterior en la rodilla derecha, y pues sí celebró este bicampeonato de goleo, pero también al mismo tiempo pues tuvo que ser sometido a cirugía y pues obviamente está en reposo y en recuperación. Pero bueno, de todas maneras, ver a Joao Pedro levantar esos 3 balones de oro mientras se enfrenta pues estas primeras semanas de una larga rehabilitación, pues nos recuerda, ¿no?, este un lado humano también del deporte, ¿no? Se lleva los trofeos a casa, pero nos deja obviamente con la incógnita de cuándo lo vamos a volver a ver, pero de todas maneras ha sido toda una joya, ¿no? Fuerza para el MVP y que pues el fútbol lo regrese pronto a donde pertenece, ¿no? Rompiendo las redes y rompiendo la historia del fútbol. Felicidades a este señor. Vámonos con más, son las 5 de la tarde con 25.

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1: Bueno, señores, es momento de empezar con nuestra sección de La Tuya contra la Mía, las novedades de nuestro radar semanal, y que ustedes pueden decidir con qué quieren quedarse, qué quieren escuchar. Recuerda que nuestro número de contacto es 55-44-04-88-38. Primera opción, esta es nueva, Privacy de Pitbull y Jason Derulo.

primero me fue Viru, pero te voy a decir una cosa, me dieron ganas de escuchar más, ¿eh? Suena bien, me gusta el sonido, me gusta el ritmo, me gusta el estilo para este lunes, como que arranquemos con un poquito más de ganas. Pero bueno, ustedes deciden si nos quedamos con esa o no. 55-44-04-88-38, nuestro número para votar. Acuérdense que es WhatsApp, entonces hasta más facilillo que por ahí nada más nos manden un mensaje y listo, pues ya, con eso es más que suficiente. Pero antes de votar, vámonos con nuestra opción número 2, también es nueva. Y esto es más para los que les gusta pues un poquito de la música electrónica. Take Me Back, a cargo de Kygo y Max McNown.

Viru, hasta ahí ya les íbamos a poner toda la rola, pero es que la neta sí dan ganas de escucharla, ¿eh? Cualquiera de las dos suena bastante bien, de hecho las estamos descubriendo con todos ustedes. ¿Cuál es la que más les llama la atención? Díganos a través del 55 44 04 88 38, 55 44 04 88 38. Opción número uno era Privacy de Pitbull y Jason Derulo. Opción número dos se llama Take Me Back de Kygo y Max McNow. Así que deciden qué es lo que quieren escuchar en esta tardecita para despedir este programa. Ahorita regresamos.

0: 9:49 minutos y antes de revelar la ganadora, tenemos un saludo muy especial a mi Majito, que el día de hoy nos está escuchando y nos pedía la canción de Boompala de Le Serafim o algo por el estilo, Majito. Es que tú ya estás muy moderna para nosotros. Te mandamos un saludo, bonita tarde.
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complacencia para Majito y ahora sí es momento de despedirnos de todos ustedes, no sin antes revelar quién ganó este La Tuya contra la Mía y se la lleva Take Me Back de Caigo y Max Macnao. La neta es que las dos eran buenas opciones, gracias a la gente que se estuvo comunicando con nosotros y mañana de 4 a 6 de la tarde regresamos a través de esta tu señal 103.9. Nosotros nos despedimos, pero la mejor programación se queda contigo, así que no le cambies. Gracias a Fabián en los controles, yo soy Andrea de Alba y nos vemos hasta mañana.

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